0: 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Son las 7 de la noche. 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
1: Y con sabor a vallenato, por ahí hay alguien muy especial que también me estaba escribiendo hace un ratico. Que quieren una canción especial con sabor a vallenato de Los Inquietos. Vamos a ver a complacer a esa audiencia que hoy no se despega ni un segundo de la radio. Dice por acá, Nairo, me está haciendo el reclamo que si fue un tal Nicolás, hermano. Ahora sí le voy a decir...
2: ¡No creo!
1: No va bien, no sé quién será Nico. No, mentira, saludito para Nicolás, saben que es otro parcerazo. Pero no, no, no fue Nicolás, no, ¿cómo crees? Dijeron, confunde y regalarás. No, papi, no fue él, pero por ahí me dijeron que no le haga el paso, imagínese.
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1: Los Inquietos del Vallenato vienen presentando esta nueva canción. No, mentiras, nueva no es particularmente, pero nueva... La emoción que se viene sintiendo cada vez que te la dedican. Te daré mi vida. Una canción con promesa de amor eterno que por supuesto no pasa entre generaciones y que también viene siendo dedicatoria especial a las 7:01.

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2: Muy bien, son las 7 de la noche, 21 minutos. Mientras ustedes disfrutan de la buena programación, también hay noticias que contarles para un día tan especial como el de hoy. Pues la pensión reconfigura el litigio en la Cámara de Comercio de Tunja. Hablamos de una resolución de Colpensiones que reconoció la pensión de vejez al expresidente ejecutivo de la Cámara de Comercio de Tunja en medio de una muy controversial discusión en medio de lo judicial, que aún no concluye y que mantiene también enfrentados al exdirectivo y también la junta directiva de la entidad. ¿Qué será lo que ocurrió? ¿Será que gana o no gana? Mañana jueves en el Cómo Amaneció Boyacá se los estaremos contando al detalle más grande. Por otro lado, les quiero contar que Boyacá es campeón en la Copa Colombia de Taekwondo. Este equipo se mereció un tremendo bravo por ese debut espectacular. Y es que Sandra Rodríguez, presidenta de la Liga de Taekwondo de Boyacá, destacó también en Caracol Radio el significado de ese nuevo logro para el deporte regional. La delegación alcanzó un destacado balance de 14 medallas de oro, 6 de plata y 7 de bronce, superando delegaciones como la de Bogotá y también en general de Cundinamarca, que ocuparon el segundo y tercer lugar respectivamente. Cito en palabras de su directora: en este importante logro o resultado destaco el compromiso, la disciplina y también el esfuerzo en conjunto de los deportistas, nuestros maestros, entrenadores y la maestra Andrea Ramírez, el maestro Andrés Sánchez, los clubes y los papitos de familia que también aportaron al fortalecimiento de nuestro club. Pues estas son palabras de orgullo y admiración que expresa también su directora, luego de que, sí señores, Boyacá se llevará la copa en Colombia con Taekwondo 2026. Y ahí... eso sí que les confiere a muchos al sol de hoy, porque en noticias también del departamento les quiero comentar que la conferencia episcopal pide no utilizar sus mensajes para respaldar posiciones políticas. La Iglesia Católica en Colombia advierte sobre interpretaciones parciales de recientes pronunciamientos episcopales que han sido utilizados en medio del actual debate electoral para respaldar determinar posiciones políticas. La Conferencia Episcopal de Colombia, en su comunicado, manifiesta su preocupación en primer lugar por la manera en la que algunos de los recientes mensajes han sido difundidos y también interpretados en diferentes plataformas digitales, no voy a decir exactamente cuáles, durante este actual proceso electoral. A través de un comunicado, la institución señala que varias publicaciones han sacado de contexto los pronunciamientos de los obispos, llegando incluso a emplearlos para justificar o promover posturas políticas específicas, situación que, según indican, desvirtúan totalmente el propósito original de los mensajes. Eso va dirigido es a la no violencia, a mantener un margen de paz, de convivencia, así como debemos mantenernos todos ante situaciones como esas. Así que ahí queda clarito el mensaje y un toque de luz blanca, podríamos decirlo, ante esta situación que, desafortunadamente, en malas voces, vuelve a hacer un complot de toda esta situación. Ahora, también la gobernación de Boyacá, por otro lado, y el Ministerio de Justicia están revisando medidas para fortalecer la seguridad y la atención. ¿De qué estamos hablando? La creación de un centro de atención y detención transitoria, la instalación también de inhibidores de señal en cárceles y la puesta en marcha de una casa de justicia familiar fueron algunos de los temas abordados durante una reunión entre las autoridades nacionales y también las departamentales. El gobernador de Boyacá, el ingeniero Carlos Amaya, sostuvo una reunión de trabajo con el Ministerio de Justicia, Jorge Iván Cuervo, la alcaldesa de Tunja, María Paula Jiménez, y representantes del INPEC, la Defensoría del Pueblo y autoridades municipales para revisar estrategias relacionadas con el tema de seguridad, la justicia y la protección de las familias en el departamento. Durante el encuentro se analizaron diferentes iniciativas que van más que todo orientadas pues a darle fuerza a la respuesta de la institución frente a problemáticas que afectan a todos los municipios de Boyacá. No solamente hablo de Tunja, sino también a todos los municipios de nuestro departamento.

0: Uno de los principales temas que se abordaron fueron la posibilidad de adecuar inmuebles entregados por la Sociedad de Activos Especiales, o la SAE, a la Gobernación de Boyacá para convertirlo en un centro de detención transitoria. Si bien algunos dicen que nuestras cárceles a veces, papi, están repletas de gente, esa podría ser, entre comillas, una solución que están planteando parcialmente ante este problema. Y según lo planteado en la reunión, este espacio podría permitir cumplir las medidas de arresto relacionadas con casos de violencia intrafamiliar y violencia basada en género. Ojo, situaciones que actualmente sí representan un reto para todas las autoridades encargadas de hacer efectivas las decisiones judiciales. Los detalles al respecto de esto llegarán mañana a través del Cómo Amaneció Boyacá. Y me voy a despedir con una noticia más. Boyacá, ojo, mucha atención, necesita 500 donantes más de sangre cada mes. Pues señores, la situación empieza a preocupar un poco a las autoridades sanitarias, que alertan que la demanda hospitalaria hoy supera las donaciones registradas en el departamento. Y le siguen haciendo un llamado a fortalecer la cultura de donación voluntaria. Yo quiero preguntarles a ustedes, ¿ustedes han donado sangre? ¿Alguna vez lo han intentado? ¿Saben cuántas vidas se pueden salvar con estos procesos? Pues las autoridades de salud de Boyacá reiteraron el llamado a fortalecer la cultura de donación voluntaria, de sangre, por supuesto, ante la necesidad permanente de abastecer los servicios de hospital del departamento. Y según las cifras oficiales, cada mes se requieren alrededor de 1.500 donantes para que se pueda cubrir la demanda existente. Así que, si lo tienen entre manos, háganlo. Donar sangre salva vidas. 7:27 minutos. Así cerramos las noticias más destacadas para el departamento hoy justamente con nosotros. Recuerden que nos pueden escribir todos los días y hacer sus denuncias a través del 323-249-5074. 323-249-5074.
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1: Les quiero contar que hay una canción con una dedicatoria muy especial que suena de esa manera. Póngale cuidado.
4: Esta canción va dedicada a la única que yo tengo y siempre tendré.
1: Eso lo dedica John Freddy para la señorita Laura, que está justamente allá comiendo en el wok dorado y pasándola delicioso. Va con muchísimo amor y son palabras directas al corazón también. Una mención que sin ser un día particular o romántico, quizás no tiene que ser tan especial si llegan en el momento ideal. 7:32, de parte de John Freddy para la señorita Laura, con amor. DJ.

0: Antes más con el sentimiento activo a esa hora. 7 de la noche, 36 en la más bacana tropicana.
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0: Yo había empezado a reírme antes de que entráramos al aire. Lo que pasa es que estaba intentando controlarme, hermano. Sí, se lo juro. Es que, mire, vamos a hablar ahorita de cosas de China, ¿no? Porque ya viene el almuerzo que tanto quiere uno regalarle al papá. Pues obviamente en el Día del Padre, pues uno le dice, hola, taitica. Hola, y su merced, ¿qué? ¿Qué quiere que le cambien los zapaticos, las camisitas? ¿Qué quiere? Oiga, y un papá después es difícil, ¿eh? Es difícil, es más difícil que la mamá, porque uno de hombre a veces es más complicado. Ahora, vamos a hablar de realidades. Vamos a ponernos con el diccionario chino, papi. Póngale cuidado porque lo voy a sacar acá en ese momento. El diccionario, ¿no? Ah, claro, el diccionario. No es que van a pensar que va a sacar otra cosa. No, no, no. Póngale cuidado. ¿Qué tal están ustedes en chino? ¿Será que están buenos para traducir o están malos? ¿Cómo se dice presente en chino? A ver, alguien que me diga ya mismo cómo se dice presente en chino, que se reporte. Porque le voy a dar, mejor dicho, para las 11, dijo un amigo. Ay, no, mentiras, vamos a darle un tremendo bravo. A ver, ¿cómo se dice presente? No, querido profesor, sino solamente, hey, estoy presente. A ver, 323-249-5074. ¿Cómo se dice presente? A ver, ¿quién se puso la 10? John Freddy, levante la mano. Nairo Sandoval, por allá, que anda camelloso. Ese man no termina de camellar. Se va a ganar ese el balón, ¿no? Yo, Nairo, pero mejor dicho, Sonia, Jairito, Karen Mateus, mi Mariluz Bella, Jenny Cepeda, Dieguito, Julio Alberto, Angie, Carito. A ver, yo sé que alguno de pronto me va a decir cómo se dice presente. En chino, presente se dice, acá estoy. Bueno, a ver, vamos con otra. Eso, aquí estoy. Buena, Janesita, muy bien, eso es. Ahora otra pregunta. ¿Cómo se le dice, o bueno, cómo se dice en chino casada? Casada, y no me van a salir con vainas. ¿Cómo se dice casada? A ver, ¿quién me dice? 323-249-5074. A ver, vamos mirando a ver qué tal están en chino, ¿eh? No, no se dice así, Cristian. No, señor. Por Dios, papi. ¿Qué son esas respuestas? Hágame el favor. ¿Quién me dice cómo se dice casada en chino? Ahí está Janesita que escribe lo que pone. Che, jodió. No, pero está buena. Dice Sonia, se dice Sashi presente. Bueno, mi amor, por ahí va la cosa. Casada se dice Tausa. ¿Entendieron? Tausa. ¿Me gané el grillo? Sí, sí me lo gané. ¿Cómo se dice soltera? No tausa. ¿Cómo se dice corrupción en chino? ¡Chan chulo! ¡Sí, eso era, Manuelito! ¡Y papi está en la jugada! ¿Cómo se dice minifalda, papi? A ver, ¿cómo se dice minifalda? A ver, con esa me voy a despidar. ¿Cómo se dice minifalda? ¡Cachichelebé! ¡Sí, señor! ¡Muy bien, eso! ¡Se lo vi! Sí, che lo vio, no che lo vio. A ver, una más. A ver, ¿cómo se dice? A ver, vamos a irnos con una para nuestro compañero, el tremendo chiquitín. A ver, ¿cómo se dice? Así a modo chiste, ¿no? A modo chiste. ¿Cómo se dice enano? ¿Cómo se dice enano? Y con eso me despido porque voy con Eddie Santiago. Enano a la una, enano a las dos. Enano en chino se dice Tachi Quito. Ay, mi querido Chinchin. Tachi Quito, Tachi Quetín. Ahí está, oiga. Al fin y al cabo, nadie mejor que tú para hacer reír. Y tú que estás disfrutando de la buena programación de Tropicana para continuar con esta sonrisa que cambia vidas. Nadie mejor que tú, así lo dice Eddie Santiago. Para que usted disfrute de esa bonita programación, no se les olvide participar hoy activamente. 323-249-5074.

Muy bien, aquí viene el mensaje de Pico y Placa en la capital de nuestros boyacenses. Oyente bacano, eso requiere atención para que ustedes mañana no lo vayan a tomar fuera de base. Números 9 y 0, mañana tienen prohibido el paso. Oyente bacano, 9 y 0 quedan totalmente inhabilitados para pasar mañana en el centro histórico y aledaños al resto de la ciudad de 6 de la mañana a 9 de la mañana, 12 del mediodía a 2 de la tarde y de 5 de la tarde a 8 de la noche. En el centro de la ciudad sí está totalmente restringido de 6 de la mañana a 8 p.m. el paso con vehículos terminados en 9 y 0. Así está la movilidad con Tropicana. Mientras tanto, ya viene Jorgito Celedón, uno de sus vallenatos más sonados para la época. Eso se llama Me Voy de Ti, porque también hay momentos para despedirse. 7:46.

0: 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En Tropicana son las
1: 7 de la noche, 50 minutos, 7:50.
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1: Bueno, tome, a ver, recibame ese vasito, que esta canción usted y yo la vamos a cantar hasta que nos quedemos, mejor dicho, sin aliento. Yo, porque esta es de las más famosas del señorazo Luis Alfonso. Y además, también con esta canción aprovecho para decirles una cosa. 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A todos ustedes les deseo una linda noche. Que Dios los bendiga, que los tenga felices y contentos. Y mañana será un nuevo día. Mañana empieza el Mundial. Así que no se lo vayan a perder. Quedan en compañía de Tropicana Colombia con A Que No Me Duermo. Nuestros compañeros desde Bogotá, Barranquilla y desde Medellín. Listos y acompañarlos, como siempre, y prestos cada noche. Soy Esteban Álvarez. Nos vemos. Nos escuchamos mañana porque vienen más sorpresas.

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0: Así les vamos dando la bienvenida a Que No Me Duermo de Tropicana. Esta noche genial, noche de miércoles, a tan solo un día del mundial. Una feliz noche para cada uno de ustedes. Conéctense a Que No Me Duermo de Tropicana. Aquí los vamos a estar acompañando un buen rato hasta las 12 de la noche. A todas las ciudades que se conectan, un abrazo gigante en el sur, en el norte, allá arribita, allá abajito también, al lado izquierdo, al lado derecho, mejor que todo el mundo conectado con A Que No Me Duermo de Tropicana. Un saludo para todas las tropicanas del país que se conectan. En el eje cafetero, la gente de Medallo, ya vamos ahí con Cari. La gente de Barranquilla, ya vamos ahí con el Caballito también. Toda la gente de Bogotá, toda la gente de Ibagué, Villavicencio, la gente de Pasto, Cúcuta, Bucaramanga, mejor dicho, todas las ciudades ya las vamos a estar escuchando y las vamos a estar saludando en esta buena noche de miércoles. Para cada uno de ustedes y la gente que se conecta también a través de Tropicana Colombia, bienvenidos. Vamos a arrancar este programa con mucha información, muchas historias, soldados caídos que vienen por ahí, desahogo de los conductores. Vamos a escuchar sus historias. Queremos estar para ustedes esta noche, para que hablemos un ratico, para que nos divirtamos, para que terminemos el día de otra forma. De pronto, si a usted no le fue bien el día de hoy, no importa, fresco, coloque buena cara. Simplemente así se pasa la vida. Créame que el reloj no para, esto sigue avanzando y uno tiene que buscarle solución a todo. Mi nombre es Freddy, de Producer. Estamos acá en A Que No Me Duermo de Tropicana. Mi querido Caballito, póngase la 10, ingrese a la cancha y bienvenido a Que No Me Duermo. ¿Cómo vamos, Caballito?
1: Papi bacano, gracias a Dios. Aquí estamos como siempre con el pie derecho, echando pa'lante como el elefante, viejo Freddy.
0: ¡Eso!
1: Porque para atrás asustan y le cuento, compañero, que yo todavía estoy celebrando el triunfo del Junior y me hacen el favor y cogen la suave porque el que gana es el que goza. Así que, mi gente linda, pónganse los cinturones porque este vacilón prendió motores y arrancó. A Que No Lo Dejamos Dormir, vamos a hablar de todo. Tenemos mucha información y, por supuesto, esperando y a la expectativa de lo que será el inicio del Mundial que ya inicia mañana. ¡Ay, ay, ay, Dios mío, bendito!
0: Oiga, estamos a un día de la inauguración del Mundial, Caballito. Ya empieza la fiesta más importante del mundo. Y se paraliza. Las mujeres que no nos busquen, de una vez le vamos diciendo a cada una de las mujeres que no nos busquen, que nos dejen descansar este mes y medio, porque vamos a ver partidos a la lata. Vamos a hablar, papi, de fútbol todo el tiempo.
1: Frediciño, así es que es. Es verdad lo que tú dices, pero yo de una también te voy a tirar la pelotica a ver a quién vas a dar como campeón del Mundial 2026.
0: Hermano, yo le tengo fe, ¿sabe qué? A Portugal. No sé por qué me huele que Cristiano va a estar alzando una Copa del Mundo. Y me parecería estupendo y lo celebraría por todo lo alto porque se lo merece. Un jugador de esa talla, de ese talento que tiene, man, se merece ganar una Copa del Mundo. ¿Usted a quién, Caballito? ¿Usted con quién se iría?
1: Papi, nada que hacer. La selección de Francia. Sus manes...
0: Muy duros.
1: Tiene una selección...
0: Sí.
1: Duros. Mbappé, capos. A este Dembélé, tienen a este, el compañero de Lucho Díaz, a Konaté, no, mejor dicho, a Doué, no, esa gente tiene mucho recambio, mucho equipo, demasiado equipo, diría yo.
0: Es verdad. Ahora sí, Francia. Vamos a conectarnos también con la mamacita del programa, mi querida Karina Uribe, bienvenida a Que No Me Duermo.
2: Muy hello, bien. Hola,
1: sí. Hola, por fin.
0: Ahora sí.
1: Carajo, por fin apareció cuando era.
2: ¡Qué querido! ¡Mua! ¡Qué más, bebé!
0: ¡Qué intelectual están esas gafas, Cari!
2: Obvio, de vez en cuando tocó.
0: Eso está muy bien, me encanta.
2: ¿Vieron, no? ¿Cómo están?
0: ¿Qué más, mi Cari? ¿Cómo le fue el día de hoy?
2: Bien, amor, súper bien, gracias a Dios. O sea, intentó llover, pero nada. Después, buen clima, solecito, delicioso, calorcito. De todo un poquito, apenas para contar con todos los oyentes de Tropicana para compartir un rato. No, yo no sé, me encanta. Hoy es
1: Carinota.
2: Jueves, hoy es miércoles con cara de jueves, con semanita pequeña. Yo no sé. ¿Qué pasó, Caballito?
1: Ahora me encantas más.
0: Es que parece jurado votaciones. Es que ahí, señorita, mire mi cédula.
1: Esa mujer me encanta más con esas gafas, con esas carinas y con ese suétercito blanco.
2: ¿Cuáles carinas?
1: Ella todavía está de luto. Está bien. Que ayer vino de blanco y también de blanco. Mañana ojalá y venga de negro para el entierro.
0: Yo no digo nada.
2: Entierro, cuidadito.
0: Yo
2: con
0: no
2: eso.
0: Digo nada. Ahí lo va a tener 6 meses hasta que Nacional haga algo por la vida. De resto, ahí
2: pero
0: lo va a tener.
2: Pero ustedes no pueden superar eso, muchachos, ya.
0: No, porque el campeonato dura 6 meses. El campeón tiene la corona 6 meses. Nada que hacer.
2: Bueno, no importa. Sí, que la tengan como la tengan, listo, ya.
1: ¿Cómo así que la tengan como que la tengan?
2: Pasemos la página. Pasemos la página, sí, claro, que la tengan como la tengan, no importa.
1: No, señor, no, señor, eso no
2: es más,
1: se pasa.
2: Les voy
1: un
2: a decir una cosa. Cuente. Hoy pasó por el lado mío el bus de Nacional y yo, ¡ay, qué rollo!
0: ¿Por qué lo están vendiendo?
1: No, le quitaron los papelitos de la 19.
0: ¡Uy, qué raón! ¡Uy! Saludo para todos los que tienen esa camiseta. Dejate que decía acá. ¿Qué hacen con todas las camisetas cuando los equipos de verdad no ganan?
1: Papi,
0: esas de campeones. No,
2: toca mirar para otro lado, toca mirar cómo comercializamos por otro lado. Ya, se toca.
0: ¿Pero qué harán con esas camisetas? Las
2: que las guarden para el otro año.
0: Pero eso de tener fecha y todo. ¿No?
2: No importa.
1: Sí, 2026.
0: Sí, yo creo que dice.
2: 2026 se aguanta para el otro semestre.
0: ¿Las guardan pues, sí, para el otro?
1: ¿Y cómo van a hacer para quitarle ese 6 y ponerle el 7?
0: Claro.
2: No, claro. Mi amor, las guardan para el otro semestre que pertenece todavía al 2026.
0: Pero dirá primer semestre. Digo yo.
2: Por eso hay que
0: hacer. No, ¿qué harán con todo eso? Porque por decir, en las finales también pasa. Por decir, en la final de la Copa del Mundo ahorita que se viene, tienen que poner a los dos campeones porque no se sabe.
2: Exactamente.
0: ¿Y qué harán con el que queda, con el que no gana y todo eso queda marcado como campeón? Porque yo nunca he visto en ningún lado eso.
1: A mí nada, eso es como el trago cuando están en una fiesta, en un concierto, a consignación, papi, lo que se vendió, se vendió, y lo que no se vendió.
0: Señor, ¿quién se compra eso? ¿Quién se compra eso?
2: Cuidadito,
1: a consignación.
2: Cuidadito.
1: Pero bueno, ya, Karina, tú sabes que yo te amo, mi amor. Si fuera por mí, te hiciera 3 pelados y me casara contigo ya mismo.
2: Mi amor, 3 pelados es poquito, hágame 10. Mentira, no, tampoco.
0: ¡No, no, uy!
1: Venga para cogerle la vena de una.
0: ¿Qué, cómo?
2: Mentira, tengo espacio para tener todavía 10 peladitos, mi amor. Yo todavía estoy en edad.
0: Oiga, y Karina, le cuento que tiene que aguantarnos hablando de fútbol todo este mes y medio que viene.
2: Pero total, me encanta porque total. Del Mundial yo sí le hablo. Del Mundial sí le hablo, me encanta.
0: ¿Para usted quién cree que va a ser el campeón de la Copa Mundo?
2: Yo creo que llegan a la final Brasil y Colombia.
0: No.
2: Vea, donde eso pase, no. A ustedes, mis amores, en el fútbol nada se sabe. Entonces, mi amor,
1: es verdad, no diga
2: que, ay, no.
0: Pero créame que Colombia algo, no va a llegar. O sea, de una vez lo voy bajando de esa nube.
2: Puede que pasen cosas y llegue. No se puede asegurar nada, muchachos. Es un juego.
1: Hay cosas imposibles en esta vida, en este momento. En este momento yo aparecer en la cabina tuya, en este momento.
0: Sí.
1: Y Colombia llega a la final, esa vaina es imposible.
2: No es imposible. Yo creo que todavía me queda un poquitico de esperanza en ese espacio.
1: Las mismas que yo tengo contigo,
2: de la todavía me queda un poquito de espacio en la final.
1: A mí también me queda espacio contigo.
0: Pero créame que Colombia no va a llegar a la final. No hay la más mínima posibilidad. O sea, no va a pasar.
2: ¿A usted quién le asegura que no hay ni la más mínima posibilidad?
0: No, según eso, los expertos hicieron como estadísticas y todo, y dijeron: hay una probabilidad de 2% para que Colombia.
2: No importa, eso es una mínima probabilidad. Eso es una mínima probabilidad, no tiene nada.
1: Esa misma fe que tú tienes con Colombia es la fe que yo tengo contigo, mi amor. Algún día, esa mínima posibilidad.
0: Sí. Así estaba ya en un estadio de verde el lunes, así con esa misma posibilidad. Así estaba. Oiga, nos saludamos a la gente de Tropicana Colombia con el MUA. Saludito para todos, le mandamos MUA.
2: Vamos con el saludo. Hay que mandarle saludo a todos los que están conectados desde diferentes ciudades con un MUA.
1: Sí. Yo le voy a decir algo, muchachos.
0: Y ustedes no se pueden perder a que no me duermo, porque si no, no entienden la vaina del MUA.
1: Me declaro impedido en este momento, Karina y Freddy de Producer, me declaro impedido de llamar hoy. Yo no quiero saber nada de llamar, yo no quiero saber nada de Soldado Caído, yo no, porque ustedes me acaban de meter, bueno, esa vaina fue ayer. Y hoy en la mañana me llamaron porque ya también mi teléfono está boleteado. Resulta que me han llamado y me dijeron, ¡aló! Y yo de bobo contesté.
0: Pero cuente.
1: ¿Con quién hablo?
0: Lo llamaron del Soldado Caído que hicimos ayer a su celular.
1: El primero, la que trabaja en enfermería.
0: Ah, no, obvio, yo también hubiera contestado. Yo de una le digo, mi amor, ¿qué?
1: Resulta que...
2: ¿Qué le dijo, mi amor, qué vacuna necesita? ¿Cuál?
0: ¡Claro! Mi vida, me falta la última del COVID, venga.
1: No, imagínense que yo contesto.
2: ¿Cuál está necesitando?
0: ¿Y qué le pasó?
1: Me dice, ¿usted con quién hablo?
0: ¿A qué hora lo llamó empezando por ahí?
1: Papi, esa vaina fue a las 10:45 de la mañana.
2: No contesté.
0: Bueno, fue tardecito. ¿Y lo despertó hasta ahora? Uy, no jodas.
1: No, y oí lo que te tengo otra.
0: Caballo, es que hoy no me molesten, yo no madrugo hasta ahora.
1: La del MUA me llamó a la 1.
2: ¿Cómo así que tiene otra?
1: La del MUA me llamó a la 1:45 y yo no contesté. ¿Cómo? Porque ella estaba durmiendo. Y luego me llamó a las 6:30 de la mañana. Obviamente también estaba en el brazo de Morfeo. No contesté. Pero la que sí me llamó y a la que le contesté fue la chica de enfermería. Me dijo, ¿usted con quién habló? ¿Con quién hablo yo? ¿Con quién deseas hablar? Es que usted me llamó a tal hora y yo quiero saber con quién hablo. Mi vida, ¿no?
0: ¿Qué?
1: Estás hablando, pero entonces yo le estaba mamando gallo, pero ¿con quién deseas hablar? Hablas con Alexander. No es Alexander, esa voz yo la conozco porque esa voz me llamó ayer en la noche, que no sé qué. Usted es el chico de la emisora, ¿verdad?
2: Ay,
1: y yo
2: pequé
1: en decirle que sí. Resulta que el mamá...
0: ¿A usted le dijo que sí?
1: Yo le dije que sí, y el mamá me llamó y me ha dicho, caballito, mi hermano, marica, la cagaste, porque resulta que me botaron una ropa en bolsa negra, herda, mejor dicho, me echaron de la casa porque esa vaina no le gusta a ella.
2: ¿Usted para qué dijo? ¿Usted para qué dijo que era de la emisora?
1: Porque sí.
2: Le falta calle, no.
1: Creo. No, yo dije. Es más, se salvó de que no le enamorara.
0: O sea, el soldado cayó fue usted.
1: El soldado caído
2: prácticamente.
1: Fui yo,
0: caballo.
1: Qué vaina tan fregada. No, entonces, es más, aquí tengo el pantallazo, lo que el mamá me escribió y... Es más, yo ni siquiera le respondí. Luego llamé a Karina, le dije, ay, Karina, ¿sí? Me están escribiendo y tal. Ah, es que usted, caballo... Y además me regaña. No, que usted sí es muy bobo, que no sé qué, no sé cuándo. Usted lo que tiene que quitar es el nombre suyo y poner una... Imagínate tú lo que me ha tocado hacer por esa vaina. El soldado que
2: yo fui yo, muchacho. ¿Y no te dio para poner en privado el número?
1: No, hombre. Es más, me dijeron hasta el mal que me iba a morir. Mejor, eso fue un tremendo lío. Qué barbaridad.
0: Claro, a todo el mundo le sale allá caballito de Tropical.
2: Oigan, yo quiero que saludemos a la gente de todas... De todas las ciudades, a todos los que están conectaditos de las ciudades, que nos manden o notica de voz con la ciudad, nombre ciudad, o sino que nos dejen ahí el mensajito, ay, soy tal, de tal ciudad, pam, pum, pam, pam. Yo quiero saber también dónde anda la gente que se conecta con Tropicana, en qué ciudad, si están acostaditos, si están trabajando, si están, no sé, preparándose alguito, haciendo la coca.
0: Preparándose solos. Eso para esta noche. Ahí están preparándose eso
2: qué
0: para
2: rico.
0: Esta noche. Oiga,
2: rico,
0: venga, a un día del Mundial, a un día exactamente mañana, la inauguración del Mundial será mediodía, ¿no? Y vea, hoy me botaron un dato que yo no sabía y se los voy a contar.
2: ¿Qué pasó?
0: Los tres países tienen celebración de inauguración.
2: ¡Wow!
0: Es decir, mañana empieza México. Y creo que el viernes, hasta donde me botaron el dato, viene inaugurándose Estados Unidos y Canadá. Y estaba viendo por acá una vaina bien polémica y se las voy a poner en la mesa a ustedes. ¿Ustedes conocen a Chaquibeca?
1: Sí, claro.
0: Sí, que es el como la Shakira venezolana, si no estoy mal, que es como la imitación.
2: ¿Y es muy parecida o qué?
0: Pues, supuestamente sí. Esta vieja se presentó en uno de los aeropuertos de México. Le estaba dando como la bienvenida a todos los que iban llegando y no sé qué, con logos del Mundial, vestida de Shakira y todo. Y yo decía, uy, ¿hasta dónde llega una imitación de una persona por querer tener la vida de otra, no? Y lo peor de todo es que tenía...
2: Pero puede ganar su plata.
0: Tenía medios... Sí, pero eso no es suplantación. Entonces, yo vi la noticia y mucha gente posteó... La FIFA tiene que pronunciarse frente a esto porque es suplantación. O sea, tiene los logos del campeonato del mundo y todo eso. Y tenía una cantidad de gente ahí, o sea, de medios de comunicación y todo, que la estaban mirando. Y yo digo, pero, o sea, tanta
2: pero venga, ¿qué
0: vaina.
2: ¿Qué culpa uno ser igualito? Ah, ojalá yo me pareciera a Karol G, ojalá
1: la cuestión
2: yo me pareciera...
1: es que ya tú
2: no
1: comienzas,
2: sé,
1: Cari. Es que, mi amor, tú eres más hermosa que ella.
2: Ay, capucho.
1: Tú eres más
2: por
1: hermosa que ella.
2: Por fin una
1: no,
2: cosa
1: de eso
2: linda.
1: No te quepa la menor
2: una
1: duda.
2: Apunte, full, un apunte.
0: Oiga, y la vieja entonces estaba en una entrevista, ahorita le voy a mostrar la entrevista, quiere grabar una canción con Shakira, ¿se imagina?
1: Pero ven acá, y
2: Shakira
1: ella sí canta.
2: Shakira 1 y Shakira 2.
1: Ella sí canta, ¿ve?
0: No, ahorita le voy a mostrar el video donde canta. Vea, esta
1: bueno,
0: es la entrevista.
1: Cualquiera puede cantar hoy, tú sabes que ahora con el autotune hay una gran cantidad de vainas.
0: Pero una vaina es que uno cante, caballo. Y uno haga su canción y chévere y pero que copie la vida de otra persona, eso no es demandable.
2: Pero una venga, vez a mí me dijeron cuando yo estaba comenzando en esta vaina.
1: Pero Cari, puede, imagínate que una vez me dijeron lo siguiente: el que camina sobre pisadas ajenas no deja huella. Y ella es una copia más del montón.
2: Pero no la tratemos tampoco mal.
0: No. Esto no es tratarla copia, mal. No. Es estamos copia, hablando de que ella suplanta a otra persona.
2: ¿Y ella cómo se hace llamar?
0: Chaquibeca.
1: Imagínate tú.
0: Chaquibeca. Vea, esto es lo que dice en una entrevista para que ustedes escuchen y saquen sus propias conclusiones.
3: Vamos a ir metiendo ya la música de Rebeca en los eventos. Y bueno, ahorita estamos con todo, con lo del mundial. Obviamente, Shakira es la estrella de este mundial. Así que vamos a darle con Dai Dai, Ico, dale, dale, let's go.
4: Me gustó que piensas de la canción del mundial. Y pues obviamente, Shakira, no sé por cuánta ocasión, cuarta, quinta vez que ya no.
3: Sí, mira, Shakira, indiscutiblemente la reina de los mundiales. Estoy muy feliz de que esta canción haya llegado en el momento exacto que tenía que llegar. Estábamos todos esperándola. Y
0: ¿en qué momento llegó?
3: Canción. O sea, vino a salvar el mundial, definitivamente. Ya saben, vino a salvar.
5: ¿A quién le gustaría colaborar, Rebeca?
3: A mí, con Shakira.
5: Estaría genial.
3: A mí, manifestando.
0: O sea,
2: manifestando, ¿vio?
0: O sea. Llegó en el momento perfecto que debía llegar. ¿Cuál fue el momento perfecto que debía llegar? Porque no entendí. No le entendí.
1: Mira, cuando Shakira también vino aquí a Barranquilla, Chaquibeca estuvo aquí, se tomó fotos ahí en la estatua. Eso fue un tremendo revolú, revuelo. Pero cuando ya se baja la euforia, eso como la cerveza, se baja la,
2: ya
1: la
2: pasa
1: espuma,
2: su
1: ya te vuelves normal. Ya te vuelves normal y ya está ahí. Ya no pasa.
2: Es como la cantidad, nada. Es como la cantidad de gente que también va afuera de los conciertos de cada artista y se personifican así, igualitos, que se peinan de tal manera, que vengámonos con la ropa así. Yo la veo como normal.
0: Fernando está normal. Diciendo por acá. Karina, ¿cuántos soldados caídos quedaron de ayer?
2: Mi amor,
0: creo que hay tres. Creo que hay tres guardados, sí, para hoy.
1: Ya de una.
0: Vamos a ver si lo hacemos en un ratico.
2: No, en la otra hora.
0: En la otra hora vamos con soldado caído. Ahorita, por favor, estamos mirando que esta tendencia con todo lo que tiene que ver con el Mundial, estamos a menos de 24 horas de que arranque el fútbol en todo el mundo.
2: Camisetas, muchachos, he visto camisetas de X o Y marca, pero todos con el nombre de Colombia.
0: Por acá.
2: Puras es que boutiques sacan el nombre.
0: Me están chiviando, Cari, me están chiviando las notas a través de Tropicana Colombia porque me dicen, hablen de la canción de México del Mundial de Julieta Venegas. Y también la tengo por acá para hablar ahorita de eso. ¿Ustedes la escucharon?
1: No, sinceramente no la escuché. No
0: ha
1: le
0: tenido
1: pensé a,
0: críticas a porque noticia. Fue una canción que sacó Julieta Venegas para conmemorar todo esto que tiene que ver con la Copa Mundo. Y hombre, si yo se la diera a escuchar a ustedes, o sea... No sé, cada uno tiene su punto de vista. Para mí,
1: pero
0: no me parece una canción de
1: suéltala,
0: mundial.
1: Suéltala.
0: Pero espere, antes de irme con la de Julieta Venegas.
2: Espere, yo soy muy criollita para esto. ¿Quién es esa tal Julieta Venegas? Pues,
1: una
2: para los
1: mexicana.
2: Que apenas
0: ¿no sabe quién es Julieta Venegas?
2: Yo le aseguro que más de un oyente tampoco sabe quién es.
1: ¿Cómo? Julieta Venegas es una
2: ahora,
1: artista mexicana.
2: Para los que exacto, que caballito, hizo... por favor, para los que no conocen, por favor, ¿quién es?
1: Julieta Venegas es una artista mexicana que en su momento pegó una canción que decía yo te quiero, na, na, na, na. Hasta ahí me la sé.
0: No, claro, pues, Julieta Venegas fue cantante y compositora mexicana, es
2: por
0: muy,
2: eso,
0: muy conocida.
2: Pero,
0: le voy a poner
2: eso,
0: una no, canción
2: pero,
0: de Julieta canción, Venegas.
2: Una canción para que la gente empiece, por favor, a
1: o sea, yo creo que eso. Esa fue la única
2: canción. Me dice,
1: Karina,
2: tú naciste en el 2000. Yo soy muy nuevita, entonces tampoco siento. Yo le aseguro que más de un oyente no sabe quién es la vieja.
0: Le voy a poner esta un pedacito porque no
1: hace
0: podemos por derecho.
1: No pega.
0: Vea.
2: ¿Qué diferencia es que expliquen?
0: Claro, y ella también saca una canción que es esta, vea.
2: Ay, eres para mí. Te pones de un... Con limón y sal.
1: Esa es la canción.
2: Qué bueno. Pero vea qué bueno fue poner en contexto a los oyentes porque más de uno no sabía quién era. Es que una cosa diga, ay, póngame la de te quiero con limón y sal, a que le digan a uno, ay, poneme la de Julieta Venegas.
0: Es que ahorita todo el mundo, ve ahí, la gente está diciendo a través de Tropicana Colombia, ve ahí, está diciendo limón y sal. Claro, ella fue muy popular en la época del tropipop, en la época de toda esa musiquita.
1: La época de ella, ella estuvo de gira a nivel Latinoamérica, claro. En LATAM, y fue un tremendo suceso. Julieta Venegas cuando estaba
0: fue muy bien,
1: muy bonita ella, además encantadora, hizo clic chicle con la gente, pero como todo, o sea...

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1: No,
2: mi amor, Joan Gabriel González es el charrito negro. Ah,
1: por eso se puso charrito negro. Claro. Porque si yo le pregunto a usted, no sé, ¿quién es Víctor Manuel Ruiz?
3: Ah, Víctor Manuel.
1: Usted dice, ¿quién es Víctor Manuel Ruiz? Pues es Víctor Manuel.
3: Ay, si yo le digo, y si yo le digo a ustedes, ¿quién es Alberto Zabaleta Celedón?
1: Beto Zabaleta.
3: Jorgito. ¡Muy bien! ¡Qué Jorgito!
1: ¡Jorgito Celedón!
2: ¡No!
3: ¡Jorgito Cebedón!
1: Y a Carlos Centeno. ¡Claro!
3: Oh, Karina, te amo.
2: Por eso hay que explicarle a los oyentes, mi amor, es acá hay que explicar todo. Si toca con plastilina, con plastilina.
1: Claro, yo le digo a usted quién es Nicky Rivera. No va a tener ni idea, pero yo le digo a usted Nicky Jan.
3: Tampoco lo conozco.
1: Claro. Vea, quieren escuchar a Chaquibeca cantar y ustedes mismos sacan sus propias conclusiones. Esta señora, es que no tenemos el video para montarlo, pero esta señora tiene de fondo la canción Dai Dai, que es la canción oficial de Shakira en el Mundial. Dice Shakira X Chaquibeca. Así aparece el video. Y vea
2: Shakira
1: cómo,
2: por Chaquibeca.
1: Sí, y vea cómo la señora canta.
2: No hay posibilidad de tener video.
1: No. ¿Usted me dice si canta igual o no?

0: importa, le está sacando jugo a eso.
1: Pero por eso le digo, está sacando jugo.
2: A mí no me parece que cante igual.
1: Con el trabajo de otra persona. Eso se hizo muy popular hoy en día.
0: Eso al contrario, eso antes le da más publicidad, le da más bulla y más vistas a
1: eso a supuestamente público. Dicen eso. Pero imagínese eso. usted siendo Karina Uribe y salió la Karina Uribe tributo.
2: De Temu.
1: Sí, tributo en Bucaramanga.
0: Es un homenaje a mí.
1: Y la señora ya presentándose en un aeropuerto y recibiendo a todo el mundo como Karina Uribe.
2: Muy rico. Entonces la Fly ya no presenta con Karina, sino con la Karina de Temu.
1: Claro.
0: No importa. Que le haga.
1: ¿Pero por qué?
0: Que ganemos las dos, ya.
2: No, pero es que ya a ti te cogen y te van a banquear.
1: Claro.
0: ¿Ustedes creen que Shakibeca va a banquear los contratos que tiene Shakira? Ay, mi amor.
1: Y si esa señora, no sé, llegó a algún niño y la vio y dijo, uy, a Shakira se canta horrible. ¿A usted le parece que eso es un tributo?
0: No, porque tampoco canta tan horrible. Caray.
2: Bueno, yo lo que sí digo, muchachos.
1: Pero no es la misma.
2: A mí, es como por ejemplo, Shakibeca. Mira, con lo que hace Shakibeca, no le hace ni cosquillas a lo que puede generar Shakira. Porque Shakira ya es una estrella mundial, ya súper reconocida. Y los mismos contratos que va a tener Shakira. Por ejemplo, Shakira en un estadio. O sea, con lo que hizo allá en la playa de Río de Janeiro, en Copacabana, en Brasil. O sea, es una vaina monstruosa. Entonces, yo creo que ya Shakira está en otras ligas,
1: ¿no? Sí, claro, económicamente no la afecta. Pero de imagen sí. De imagen sí. Claro, porque el que llegó al aeropuerto pudo decir, uy, vea a Shakira ahí cantando en una tarima.
2: Hablando serio, yo creo que eso no afecta en nada. De pronto, Shakibeca se hace sus chelines, sus platicas.
0: Que se los haga, que tiene, normal.
2: Es correcto, sí, pero yo creo que a Shakira no le afecta mucho. Que aproveche.
0: Lo malo de la rosca es no estar en ella, y lo malo de usted no tener talento es no saber hacer las cosas bien.
1: Pero vea que ahorita yo vengo a hablarles de un problema tenaz que sucedió con eso de ser imitador de un artista.
0: ¿Qué pasó?
1: De ser imitador. Pero es que esa historia la tengo para sí, para las 9 de la noche, para que ahorita debatamos durante toda la hora lo que tiene que ver con el tema de Bless. Porque
0: listo, no importa.
1: No es fácil, no es fácil. Y vea que Bless lo tomó por el lado que yo estoy diciendo. Es que es la imagen de un artista. Ahora yo le digo, ¿hasta qué punto puede llegar una persona a parecerse a

0: otra, vamos a imitar la carrera. ¿No?
1: O sea, yo no, yo a eso, como artistas, así como Shakira, yo no le veo mucho problema, porque...
0: No, es que Shakira ya está a otro nivel.
1: Ya está en otro
0: Shakira
1: nivel.
0: Shakira a otro nivel, si económicamente artista, no, pero...
1: Por ejemplo, un artista, ¿tú te acuerdas de Yo me llamo...
0: Es que se volvió muy popular, fue por el programa, ¿no? Por Yo me llamo.
2: Yo soy Karina.
0: La niña fina.
1: Por ejemplo, ¿cuál de esos Yo me llamo es el más famoso?
0: De eso Yo me llamo, para mí el más famoso, para mí la temporada 1. Es que salieron muchos.
1: Pero ¿cuál es el más famoso que todavía está ahí cantando, dándose a conocer con?
2: Yo me llamo de pronto Vicente Fernández.
0: Yo me acuerdo y vi por ahí en redes sociales un Yo me llamo que salió de eso y dejó de cantar.
2: Yo me llamo Karol G, también la vi por ahí.
0: Que el man se ganó el concurso. Si la gente de TikTok sabe de pronto cuál fue el Yo me llamo. Mira, él hace muchos live a través de TikTok.
1: Por aquí me dicen de Rafael Orozco.
0: Rafael Orozco fue muy famoso. Y él ya, ni más.
1: Pero mira, ni más. Entonces, lo que yo sí les digo, chicos, y lo que yo sí digo, y eso lo tengo bien claro, el que camina sobre pisadas ajenas no deja güey, así sea que no esté, porque la gente prefiere escuchar al original que escuchar a la copia, al de Temu. Entonces,
2: es como lo que, muchachos.
1: O sea, ninguno, Cari, y si tú te das cuenta, Freddy, también, es que ninguno está, como diría un locutor de los años Upa Upa, ninguno está en la palestra, ninguno está...
2: A propósito de
1: pronto,
2: de eso, o sea, a propósito de eso. A propósito de eso, hoy es 10 de junio, hoy se cumplen 5 meses de lo de Jason Jiménez y todavía hay demasiada polémica porque le quieren conseguir un representante a la banda del Aventurero. Muchos dicen, no, eso es intentar cambiarlo, eso es intentar reemplazarlo, quieren uno que cante igual, otros están de acuerdo, eso va y viene.
0: Pero yo digo una cosa en cuanto a eso. La banda es El Aventurero, tiene las canciones de Jason Jiménez. ¿Qué tienen que sacar o qué tienen que buscar? Un man que haga el papel de Jason Jiménez. O si no, entonces acaben con el legado.
1: Freddy, y yo te voy a decir algo con lo
0: porque
1: que acabas
0: hay como,
1: de decir.
2: El sobrino, ¿por qué entonces no canta? Que el sobrino que se presentó también, que siga cantando él y listo. No hay más, no hay peo, no hay bololo y no hay nada.
1: Le voy a decir algo, muchachos. Y
0: gracias
1: es que
0: a mí
1: también pasó lo mismo.
0: Que me dijo lo de Julio Jaramillo. Él ganó, Julio Jaramillo, Yo me llamo. Ganó una temporada. Y él explica mucho, sí, y él
2: Robinson Silva.
0: Y él explica mucho a través del live y dice por qué salió de eso. Y dijo que el papel y que la caracterización lo estaba llevando a volverse loco, a volverse como el artista. Y dice que él no quería eso en su vida y que por eso él salió de eso.
1: Muchachos.
2: Carmen Echavarría también me dice lo mismo, Julio Jaramillo.
1: Vea, sí, Julio con respecto Jaramillo. A lo que ustedes están hablando, lo siguiente, con Diomedes también pasó lo mismo. Había algo que era la familia de Diomedes. Los músicos de Diomedes en su momento que quedaron huérfanos, ¿y ahora qué hacemos? Porque también habían ya presentaciones pagas, ya habían anticipos. Bueno, entonces, ¿qué hacemos? Hay varios artistas que imitan a Diomedes, entonces vamos a llamar a uno por uno y lo vamos a probar. Resulta que ese experimento, ese Tutti Frutti, de ese sancocho solamente salió uno. ¿Quién fue? Kikey Díaz. Si yo le digo a ustedes Kikey Díaz, ¿ustedes conocen
0: ¿quién?
1: A Kikey Díaz?
0: ¿Kikey Díaz?
1: Kikey Díaz.
0: No tengo
1: resulta
0: ni idea
1: que
0: quién
1: eso
0: es.
1: Eso no funcionó. Eso tuvo que disolverse. ¿Por qué? Porque la gente, bueno, listo, bien, él hace las manías, las mañas de Diomedes, los ademanes de Diomedes, pero no es Diomedes. Entonces sí, hicieron 3, 4, 5 presentaciones y eso tuvo que disolverse. Ya no existe. Entonces yo lo que aconsejo es hacerlo de uno. Te vas a demorar, pero le vas a pegar y vas a crear una marca, una,
0: o sea,
1: recordación en las personas.
0: Con lo que estamos hablando, Caballito y Cari, el man que venga a reemplazar o a entrar en la banda del Aventurero dañaría su carrera musical.
1: Es correcto, sí, claro.
0: O sea, sería el émulo de Jason Jiménez.
2: Sería prácticamente lo mismo y la gente va sí o sí a compararlo cuando estén en show.
0: ¿Cierto? Claro.
2: Sí o sí lo van a comparar. Es preferible que entre los mismos de la banda toquen ahí, y he visto que el acordeonero ha estado como cantando, como así de a poquitos, hacen el show, y yo creo que quedan mejor así.
0: Para mí tocaría que el legado de Jason Jiménez quede hasta ahí. Ya. O sea, es que sí, yo entiendo que hay una agrupación que quedó sin... que quedó como huérfana, por decirlo así, y es verdad, quedó sin presentaciones, quedó con un legado de música que, madre, ¿ahora quién la va a cantar? Pero el que monten ahí... todo el mundo va a decir, uy, vea, el doble de Jason Jiménez. ¿Y ahí qué? Entonces ahí es donde dice uno, porque yo vi también por ahí varias vainas en redes sociales, y los managers y todos los que estaban haciendo, hasta la misma esposa de Jason Jiménez, estamos buscando una persona que no se parezca a Jason Jiménez, pero es imposible, se va a parecer, la gente lo va a comparar.
1: Y hermano, y eso no es bueno porque ya Jason Jiménez, con lo poco que hizo, para muchos es uno de los más grandes de la música popular, y yo creo que ya eso, ya se hizo lo que se tuvo que hacer, o sea, ya Jason con lo que hizo ya es grande, ya tiene su sitial, y la persona que venga de pronto a interpretar lo de él, brother, le va a quedar difícil y no va a ser su nombre, no va a ser su marca, por eso yo no estoy de acuerdo con eso.
0: Yo también digo lo mismo, caballito. Eso va a ser muy complicado, pero por eso ponía ahí como a un día que estamos del Mundial y que todo el mundo está en redes sociales comparando pues la Chaquibeca con Shakira, pero yo digo, uy, pero en un aeropuerto, o sea, es que una vaina es, no sé, debajo de cuerda.
2: Muchachos, pero en un aeropuerto está dicho, cada quien saca su plática como quiera, ya cada uno se arriesga a que, no sé, a que le pongan multas, a que le cobren por ahí algo porque no debe representar a tal artista, ya, cada quien intenta ganarse su vida como quiera. Artista que sí estuvo por ahí, lo vi súper activado, ¿se acuerdan la semana pasada que hablamos del chico que lo cogió la policía, que el perrito estaba incluso ladrando, qué tales? Vi que claro. Alex Castaño fue hasta el lugar, con un chico David, fue hasta el lugar, le cantó con él, le llevó comida para el perrito. O sea, hay que ver los lados positivos también de las cosas. Ya cada quien mire cómo gana la vida, si cantando, imitando a otros y haciendo él solito las cosas como quiere, y ya.
1: Bueno, y lo
0: pero que ¿sabe yo qué le diría yo como artista? Yo iría y le diría, venga, grabamos una canción a ver si nos pega.
2: Pero muchachos,
0: porque es que el resto ir a dar dinero y eso como que no sé.
2: Como que no.
0: Me parece oportunista. Me parece oportunista de parte de los artistas.
2: Oiga, no, a mí me parece muy bien. ¿Cuánto le va a servir?
0: No, chévere.
2: ¿Cuánto le va a servir el cuido?
0: Chévere, pero
1: mira, algo y algo que le voy a decir.
0: Claro, le deja un mejor legado.
1: Algo que le voy a decir, pregúnteme cuántas veces, y estamos en la tierra de Shakira, pregúnteme cuántas veces a Shakibeca le han salido aquí que la haya traído a alguien. ¿Una presentación?
0: No, ninguna, yo no la he visto. Yo no la conozco.
2: Es por fuera, ella está por fuera.
1: Ninguna presentación, ninguna presentación. No, y es que, primero, estamos en la tierra de Shakira, y aquí Shakira es del corazón, del alma. Sí, Shakira es colombiana, pero resulta que estás en la tierra de Shakira, donde tú, es más, aquí en el malecón, al ladito de la estatua de Shakira, está la de Sofía Vergara. Y la gente va y se toma fotos ahí, pero entonces listo, bien.
2: Si se aparece una así en Barranquilla, la gente antes la va a odiar porque la van a comparar. En cambio, en otro lado, en otro país, la gente antes va a decir, wow.
0: Pero entonces, ¿por qué eso? ¿Por qué en un lado sí y en otro no?
2: Amores, porque somos regionalistas.
1: No, hombre, no. Aquí la gente prefiere lo original, hombre. No,
0: se lo apuesto que afuera también. Se lo apuesto que afuera también deben preferir la original.
2: Pero para la gente que no tiene la oportunidad, no. Hay un man que se disfraza por ahí, el Hombre Araña, y donde llega la gente, ¡ay, el Hombre Araña!
0: Pero es que el Hombre Araña no existe, claro, no hay un original.
1: Jason, mira, él se llama Jason, es de Cartagena, y resulta que ya la gente conoce su contenido, bueno. Pero es un mamador de gallo.
2: El de Mary Jane.
1: ¿Cómo?
2: Me encanta. Él dice que estoy buscando a Mary Jane, y yo,
1: ¿a Mary Jane? Mira, entonces ya el man se salió de aquí, ya el man no solamente, él comenzó en Cartagena.
0: Sí.
1: También se vino para Barranquilla. Fui a Santa Marta, Sincelejo, ya lo conocen en Medellín. El man hace su contenido, se disfraza, pero hace su contenido propio. Me parece genial.
2: Sí, súper bacano.
1: Súper chévere. Entonces, mira, qué original digo, con el disfraz del Hombre Araña.
2: Que cada uno haga lo que
0: quiera. Pero a mí me gustaría saber la gente qué opina respecto a los émulos, a los yo me llamo, a los que hacen pasar por otra persona. Chévere que nos envíen notica de voz, que den su propia opinión de lo que piensan.
3: Hola caballeros, muy buenas noches, aquí desde Cali, Valle del Cauca.
2: Cali, Pancha.
3: Hace unos mesecitos salió en las redes de un joven cantante y, como le decimos nosotros, el émulo de Jason Jiménez. Y él habló en las redes de que pues no podía seguir presentándose o cantando como Jason Jiménez porque pues se lo prohibieron.
0: Es verdad.
3: Mínimo, no sé.
0: Sí.
3: Ustedes que saben mal del tema, ¿por qué lo prohibieron? pero el hombre habló en la red que no podía volverse a presentar como Jason Jiménez, porque el man lo hacía tal cual como Jason.
0: Tiene toda la razón.
3: Ahí les doy el dato.
0: Tiene toda la razón y eso fue viral.
3: Buenas noches, atento aquí, hasta las 12 de la noche, con Tropicana. Medellín, desde Cali, ¿eh?
1: Listo, permanito, Cali.
2: Cali, pachanguero.
0: Eso, y es verdad lo que dice el señor, eso salió en las redes sociales y fue un Yo Me Llamo que salió de Jason Jiménez. Y la propia familia de Jason Jiménez y el equipo de trabajo le prohibió cantar como Jason Jiménez.
1: Freddy Ciño, aquí en Barranquilla Yo Me Llamo Sergio Vargas, Yo Me Llamo Tito Nieve, Yo Me Llamo Fulanito de Tal y Sutanito de Tal. ¿Y saben cómo quedan? Cantando en discoteca. Ojo, no está malo, pero si de pronto explotaran su talento con su nombre, con su marca, con su sello, muy seguramente, hombre, le dieran la oportunidad en otros espacios, en otros escenarios, y no como fulanito de tal. O sea, lo que yo siempre defiendo es que debes explotar tu imagen, tu talento al servicio de tu imagen. Entonces, yo no estoy de acuerdo con los dobles.
0: Bueno, estamos de acuerdo, caballito. Yo digo lo mismo. Yo no estoy de acuerdo con que copien la vida de otra persona.
2: Yo estoy de acuerdo con los dobles, pero no con los doble hijo. Mentira, no.
0: No sea así. No, cálmese.
2: Porque hay más de uno. Mi amor, hay más de uno.
0: Pero, Karina, ¿usted está de acuerdo que estas personas imiten al resto?
2: Sí, yo sí estoy de acuerdo.
0: ¿Usted está de acuerdo?
1: Yo no, Karina, y no te acompaño.
0: Yo tampoco, yo no estoy de acuerdo.
1: No.
0: Cada quien tiene una vida y cada quien tiene una trayectoria. Y estas personas duraron 10, 20, 30 años haciendo carrera para que venga otro y se monte una tarima y cante lo que... Y muchos empresarios en el mundo los contratan porque les sale más barato.
2: Sí, amores, les sale más barato y los otros artistas no irían a un concierto sencillito.
1: Hay uno...
2: Y no les pagan una millonada.
1: Chicos, bueno, eso sí lo voy a decir con nombre propio.
2: No me grite.
1: No.
2: No me grite, haga el favor.
1: El día que yo te grite, vas a quedar así como los ojitos así, como sapo en tomatero, así. Ay, caballito.
0: Es que el día que me veas bravo.
1: Hey, muchachos, bueno, esto, porque ahora que lo acabo de ver, me acordé. Yo creo que el artista más sobresaliente de los dobles ha sido, Yo Me Llamo Frankie Ruiz. Él es de Medellín, si no estoy mal.
0: Él sí hizo carrera.
2: ¿Y él
0: David
2: Sahan,
0: pero David Sahan.
1: Claro, sí,
0: pero
1: él comenzó hoy a hacer su carrera. Pero resulta que ahora ya el man comenzó a cantar temas inéditos. ¡Ey, qué bacano! Tiene tremendo parecido con Frankie Ruiz. Canta bien. Lo que yo le aplaudo es que ya comienza a hacer su música, ya comienza a hacer su camino.
0: Pero vea, caballito, yo le digo una cosa. Si usted y yo hablamos de David Sahan, dígame qué canta el man.
1: Difícil.
0: Y es un tremendo talento porque yo lo he escuchado cantar y tiene un vozarroneño. Pero uno dice David Sahan, Frankie Ruiz. Hasta ahí llegó el talento.
1: Es correcto.
0: Es como otro Yo Me Llamo muy bueno, que era el Marc Anthony, ¿se acuerda? ¿Cómo se llama? Yerick Rey, creo que se llamaba. Que era muy bueno. Cantaba igualito. Y hasta ahí llegó.
2: Muchos han dicho por acá que no hay problema si sale un émulo reemplazando a un artista. De todas maneras, no van a llegar a tener el mismo nivel que los propios artistas.
1: Entonces yo no quiero eso, ser grande, quiero tener nombre, quiero ser reconocido, quiero que Karina me diga, mi amor, la foto, venga, así como le hace con el agropecuario.
0: Pero entonces la gente que son tributo, émulo y todo esto, viven del rebusque.
1: Claro.
2: No, dicen, es bueno que también se hagan sentir cuando los artistas no están en vida.
1: Pero mira, a eso también es muy importante y oído a esto, los artistas vallenatos. Bueno, no. ¿Tú qué conoces de los artistas
2: Diomedes,
1: populares?
2: Patricia
1: el que yo te dije que me parece que canta súper bacano, el que me regalaste el video, el agropecuario. El agropecuario comenzó a cantar canciones de otros, pero le hizo
2: Luis
1: algo
2: Alfonso
1: suyo,
2: también,
1: propio.
2: Luis Alfonso también.
1: Pero propio. Tú me dijiste, no, esas son canciones viejas, pero son canciones
0: no,
1: más rápidas.
0: Esos son covers.
2: Pero les
1: esos
2: pone el saborcito.
0: Esos son covers.
2: Son covers, pero él les pone el saborcito y se pueden volver más virales que unos normales. Ya, eso es lo que pasó con Andrés. Es lo mismo, Luis Alfonso, ¿cómo empezó? Cantando El Precio de Terror de Luis Alberto Posada. Él le ponía su su voz.
0: Pero la
2: su
0: canción tono, es completamente diferente.
2: Oigan, pues,
0: tiene la misma letra, pero la canción es muy, muy diferente.
2: No, ¿qué tiene diferente?
0: Claro, el ritmo y todo.
2: Bueno, lo mismo le estoy diciendo yo con Andrés Franco. Lo mismo,
0: Andrés, ¿cuál? Pero es que esos son covers. Es que porque ahí
2: lo de Luis Alfonso no era covers.
0: No, lo de Luis Alfonso, por eso lo de Luis Alfonso, por eso, por eso le digo, Luis Alfonso es cover, pero no es imitación ni está emulando al Charrito ni nada.
2: No, le estamos hablando de que sacan canciones y que pueden ser las mismas canciones de otros artistas y después de un tiempo tienen que empezar a trabajarle a su música.
0: Claro, son los covers. Sí, sí, sí, claro, son las como otras versiones de la canción.
2: Bueno, ya. Vamos a jugar más bien cosas que hay hoy.
1: Y qué bueno ya, a mí me da risa, Karina.
0: Es que bueno ya, ya va cogiendo y acabando el programa y todo. Ahora nos vamos a tirar un chiste cada uno.
2: Y no quiero que empiece a joderse la vaina.
0: Nos vamos con chiste cada uno. Nos vamos con chiste cada uno.
1: ¿Por qué te pones tímida, mi amor? ¿Qué pasa? Si yo soy tu Spider-Man y tú eres mi Mary Jane.
0: ¿Mi qué?
1: Yo te salvo.
0: ¿Mi qué?
1: Mi Mary Jane.
2: Mi amor.
0: Bueno, 8 de la noche, 48 minutos, 8:48. Aquí estamos en A Que No Me Duermo de Tropicana. Todas las ciudades, por favor, que levanten la mano. Ahorita nos vamos a quedar hablando también a través de interno, a través de TikTok, por si usted quiere quedarse conectado con Tropicana, ahí vamos a estar. Oiga, ¿no tienen chistecitos por ahí?
1: Ah, papi, nada, yo soy malo. Malo para esa vaina.
0: ¿Qué?
2: Que había una vez una morcilla que se tiró un pedo y se le salieron los arroces.
0: Bien, se lo valgo, Karina. Muy bien, muy bien, muy bien, muy bien. Ahora le toca el caballo.
1: No, yo no me sé ninguno.
0: Yo no me sé ninguno.
1: Ah, bueno, ya sé.
0: Tírese uno de fútbol.
1: No, ya sé.
0: Listo,
1: no,
0: corchado. Corchado.
1: Párale pelota. Párale pelota, pero no me vayan a funar.
0: A ver.
1: ¿Ustedes no saben por qué yo me escondo cuando llego a trabajar?
0: ¿Por qué?
1: Porque un buen empleado es difícil de encontrar.
0: ¡Ay! ¡Uy, qué chiste tan rebuscado, caballo!
1: No. ¿Qué le dijiste chiste? ¿Qué, yo voy para esa.
2: ¿Qué hacen cinco panes?
0: ¡Uy, está leyendo los de TikTok!
2: ¡Una
0: pandilla! Está leyendo los de TikTok. Póngale cuidado que un entrenador de fútbol tan de malas, la única victoria que tenía era la hija.
2: No me parece chiste.
0: ¿Ustedes saben qué hace un árbitro en el baño?
1: ¿Un árbitro en qué?
0: En el baño.
1: ¿En el baño?
0: ¿Qué hace un árbitro en el baño?
2: Espere, tocar el pito.
0: ¿Qué? ¡Oiga, Karina!
1: ¿Qué hace?
0: Expulsando a caca.
2: No. Ay, no. Yo pensé que tocar el pito.
0: No. Ay. No sea así. Llega y dice,
2: ¿y
0: papá,
2: no
0: papá?
2: Un árbitro.
0: Papá, papá. Hoy metí un gol en el partido. ¡Uy, qué bien, hijo! ¡Ese es mi campeón, ¿Y cuánto quedaron? Perdimos 1-0. Más chistes de fútbol. ¿Tienen por ahí?
1: No, papi, yo soy malo. Para esa vaina sí soy
0: ¿en
1: malo.
0: ¿En serio?
1: Sí, llega yo no me sé nada de chiste.
0: Está jugando...
1: Ah, bueno, a menos que Lucho Torre me ayude. ¡Lucho, ayúdame!
0: Está jugando el Nacional. Esa cara es Karina.
1: No te metas con Karina, Freddy, que vas a salir de peleonera.
0: Van perdiendo.
2: Mi amor, siga.
0: Van perdiendo, así. Van perdiendo. Están en la final. Rico. Y ¡pum! Acaba el primer tiempo y se van así donde el técnico. Y dice el técnico al portero, no, hermano. No. Me va a tocar meter otro arquero. Otro, uy, sí, entre dos tapamos más.
2: Oigan.
0: ¡Vean este! ¡Chao!

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0: Bueno, aquí estamos en A Que No Me Duermo, A Que No Me Duermo de Tropicana. Eso, voy a cuadrar aquí el sonido porque estábamos hablando con toda la gente que está conectada a través de TikTok. Abracito para cada uno de ustedes, qué chévere a todas esas mujeres bonitas. Estábamos hablando con Clara también, por ahí muchachos, que se comunicaba con nosotros desde Leticia. Chévere, bonito uno poder hacer un programa desde Leticia. Un saludo para toda la gente en el Amazonas, para que vean hasta dónde llegamos. Porque la gente está conectada desde cualquier parte del mundo, gente de Estados Unidos, gente de Europa también estaba por ahí, llegamos hasta Australia también, en A Que No Me Duermo, y la gente echando chistes. Soraya Monroy, hola Soraya, ¿cómo estás? ¿De dónde eres? Bienvenida al live de TikTok que está por ahí, toda la gente que también está conectada en Tropicana. Muchachos, caballito, ¿cómo vamos en esta noche?
1: Excelente, papá, excelente. Hablando también con nuestros oyentes aquí en la ciudad de Barranquilla, muchos también estaban opinando con respecto a lo que estábamos hablando ahorita de los dobles. Muchos dicen que no están de acuerdo, otros dicen que sí. Pero qué bacano, ¿eh? Saludos a la gente que nos sintoniza por ahí en el barrio La Magdalena, La Victoria, la gente que también nos oye por los lados de La Murillo, cerquita al Estadio Metropolitano, y por supuesto a toda nuestra gente en toda Colombia y todos los rincones de este hermoso planeta. Gracias por escucharnos, por vernos y por preferir A Que No Me Duermo, papi.
0: Eso está muy bien. Ahorita el caballito se va a conectar con la gente de Tropicana Colombia también en TikTok para hablar con ellos y para saludarlos, que de pronto quieran un saludito más personalizado. El caballito se conecta también y habla con cada uno de ellos. Vea, saludos desde Canadá, Ontario. Qué bueno, un saludito para cada uno de ellos. Karina está por ahí, Karina todavía no ha llegado. A ver si está por ahí. No creo que... Ah, ya, va corriendo. Nosotros la vemos detrás del backstage. Está corriendo.
1: Karina, ponte de pie, mi amor, para verte. Señoras y señores, en este momento llega Karina Uribe desde la capital de la montaña. Ella luce una blusa blanca con un pantalón negro, unas gafas así estilo.
2: ¿Por qué sabe que pantalón chica, negro?
1: Chica hot. Ponte de pie, mi amor, para ver. Ponte de pie. Un momentico nada más, un momentico.
2: ¿Para qué?
0: Eso sonó todo. Verte, todo y ponte para verte de mejor. Pie.
2: Ponte de pie.
0: Sí, así. Uy, Cari, para la gente que está en Tropicana Colombia, ahí la vio de pie.
1: Dios mío, bendito Padre Santo Celestial.
2: Ese tipo de cosas no van conmigo, mi amor.
1: Por los clavos de Cristo, Señor Jesús.
0: Claro, sí, hoy la vaina era de blanco. A mí no me llegó el correo para venir de blanco hoy.
2: Mi amor, no, usted le dijeron que el correo era... Camisa blanca, pantalón negro, no, camisa negra, pantalón blanco.
0: No, me jodí, yo adoro el negro.
1: Hoy, pero qué chévere.
0: Yo adoro el negro. Bueno, 9:09 PM.
1: Ay, Freddy adora el negro. Ey, Freddy, ¿qué pasa? Vale, ¿qué pasa?
0: La ropa de color negro, señores. La ropa de color
2: pero
0: negro.
2: Pero le encanta el negro, o sea, lo adora. Pues, vea, tenga, mi amor.
0: Pues si va llegando un negro con plata, pues yo en este momento necesito plata. Yo en este momento, y un negrito que me diga una noche, pues hágale, hermano. Hágale desde sí. Que me resuelva.
1: Un negro con el escaparate, papi, que te diga, bueno, dale, ponte así que ahora voy yo.
0: No importa, hermano. Vendan los ojos,
1: ¿qué está pasando, muchachos?
2: ¿Sabían ustedes que esa es la fantasía de más de una?
0: ¿Qué?
1: O sea, ¿esa es la fantasía tuya?
0: ¿Vestirse de negro o qué?
2: No, ¿en qué pereza, Freddy? Tampoco, ay, no, Freddy, mata pasiones.
0: Entonces, ¿cuál fantasía?
1: Que ella quiere estar con un morocho, un niño.
2: Amor,
0: ¿en serio?
2: Un morocho así al lado, lindo, jugoso, cosa linda, cosa bella, uy, no.
0: Quiere hacerle la vuelta a todos los coros del grupo Nietzsche.
2: ¿Para qué?
0: A los vocalistas de Guayacán con cariño.
1: Bueno, vamos a mandarla para el Mundial para que cubra la selección de Sudáfrica.
2: Mi amor, yo la cubro. Esa no es cualquier selección.
1: Sí, mi amor, tú la cubres con ganas.
2: Mi amor, la cubro con todas las de la ley, como sea necesario, como se necesite. Desde el camerino, desde la habitación, hasta allá, hasta...
0: Karina, en el camerino de Angola.
1: En el camerino tú no puedes entrar porque esa gente se baña.
2: Mi amor,
1: y están en pelota.
2: Que se bañen, que tienen. Yo digo, amor, tranquilo que yo no veo.
0: ¿Cómo no?
1: Uy, Dios mío, hágale. Bendita esta mujer.
2: Amor, hágale que yo no veo, tranquilo.
0: Imagínese 11 morochos en un mes de mundial donde no los dejan hacer nada. No, Karina.
1: Papi, esa gente parece un problema.
0: No, Karina. No.
2: Amores, ¿y ellos en pleno mundial no pueden pegar?
0: No. Eso no, es regla, nada. Eso es regla del fútbol. Ellos no pueden tener allá ni la familia, ni novia, ni esposa, nada.
2: Ni ellos mismos, pues.
0: Yo no sé, ahí sí como carajos, ahí como carajos los vigilan, pero pues, ay. De que no pueden estar con nadie, no. Y menos nada. Cuando son partidos así decisivos, les dicen, no, hermano, a dormir.
2: Porque tremendo partido, le digo, pues, sinceramente.
0: Eso decimos nosotros de cariño. Pero bueno, 9:11 p.m. Venga, soldado caído. Nosotros tenemos unos soldados caídos por ahí guardaditos, ¿no?
2: Freddy, que usted está bajito de sal, mi amor.
0: ¿Por qué?
2: Dice un oyente, yo no sé.
1: Y que con los negros, que tú quieres, papá. Que tú
0: pero
1: quieres
0: que tenga plata, hermano. Que tenga plata, si no tiene plata.
1: Ah, o sea,
0: no.
1: uno con plata, tú sí. Dices, me voy de aguante.
0: Sí, sí, sí, de una. ¿Qué necesita, porque papi? Me no le voy recostando en el pecho y le estoy diciendo, bebé. De
2: no
0: una.
2: Solo la plata.
1: Y le comienzas a hacer 888 aquí en el pelo.
0: Pero sí, téngalo sí, por sí, seguro, sí, hermano. Nos sentamos y vemos Betty la Fea así en una aplicación, si quieres. No, no hay problema.
1: Pero tú puedes, mire, papi, pero eso, es que eso no pega. Mayo con mayo, pecho, pecho, pelo con pelo.
0: Mano,
1: pelo,
0: yo necesito es plata, hermano. Yo ahorita no necesito macho. No me importa.
2: Pecho peludo con pecho peludo.
0: No me importa. Estoy que rifo el cuatro nalgas, al que sea.
2: Le hace así, le hace así. ¿Sabe a qué? A los crespitos del pecho, tranquilo, no se imaginen cosas buenas.
1: Después te dirá, bueno, venga, que ahora sí, vamos a ponérselos en rever.
0: Ey, carajo, ese man me va diciendo, vamos a bañarnos juntos, yo el primero que voy abriendo la ducha. Estoy diciendo, papi, qué cabellositos más si nos bañamos y se me cae el jabón.
2: Bueno, vamos con soldado caído de los pendientes.
0: Bueno, a ver, entremos en contexto. Soldado caído, ¿qué ha pasado por ahí, Kerry?
2: Tengo soldado caído desde ayer acumulados. ¿Llamamos a estos?
0: De una, pero entremos en contexto, en historia. ¿Quién bueno, vamos a llamar y por
2: oiga
0: qué?
2: Oiga este, dice por acá, hola, soy Marlon, desde Cali. Saludos para la gente de Cali. Por esto que hay una bolita por allá. Dice, quiero. Bueno, coja la suave que ya estoy aprendiendo el idioma de caballito.
1: Rastastas. Tastas.
0: Saludos para toda la gente del cholao.
2: Uy, qué rico un cholao. Que le diga, hola, ¿cómo está? Mira, ven.
0: Así es un chulao. Hola, ¿cómo estás? Mira, ve. Así.
2: Sí.
1: Bueno, Karina, ya, vea, por favor, pues, no te me
2: pare olas, me hace contexto. Favor. Dale. Dicen Tropicana, hola, soy Marlon. Desde Cali, quiero postularme como soldado caído. Para que llamen, por favor, a mi ex al aire. Se llama Yarley. Terminamos, pero necesito que la pongan a prueba para saber si todavía me ama, si me extraña o si ya de plano me olvidó. Estoy súper pendiente. Un abrazo. Mando el número de teléfono.
0: Ay, a mí me encantan los soldados caídos que hay que llamar a los ex. ¡Me fascina! Me fascina porque yo siempre he dicho que la curiosidad mató al gato.
1: ¿O se lo comió?
0: Claro. Imagínate uno llamar a un ex. Y que un ex de verdad le diga a uno, uy, sí, yo lo extraño, es que la pasábamos tan rico. Uy, hay uno que hace al otro día llamando de una. Mandando mensaje y todo.
1: Pero yo creo que en este momento el que es indicado para ser este soldado caído es mi amigo que está aquí enfrente mío, Freddy de Producer.
0: ¿Y yo por qué? Yo no tengo dónde llamar acá.
1: Sí, tú.
0: No, yo no tengo aquí. No, yo estoy estrenando set sin teléfono.
2: No.
0: No tengo dónde llamar aquí. Realmente no tengo.
1: De Producer, tú sí tienes.
2: ¡Caballo!
1: No, ustedes ya vienen con su cuento extraño.
0: Pero caballo, tú eres la voz amorosa de las noches, o sea, por Dios.
1: La voz amorosa,
2: encanta,
1: pero
2: me
1: con
2: encanta
1: el celular,
2: porque él empieza así. Con el
1: número me popular.
2: Me encanta porque caballo empieza así. Hola, ¿cómo estás? Yo sé que tú puedes, que no sepas quién soy yo, pero...
1: Hoy voy a comenzar diferente. Ajá, mami, ¿cómo te va?
2: Es que,
0: hola, ¿cómo estás? ¿Tú puedes que sepas quién no?
2: ¿Qué?
0: ¿Cómo es, Cari?
2: Dice, hola, ¿cómo estás? Mira, te cuento, es que hablas con Orlando. Pero no te preocupes, tranquilo.
0: Sí, tú no sabes quién soy yo, pero yo sé quién eres tú.
1: Ayer yo estaba que le decía esa vaina. No sabes quién soy yo, pero yo sé muy bien quién
2: empieza,
1: eres tú.
2: Empieza, no
1: amor.
2: Sabes quién soy yo. Empieza, no sabes quién soy yo. Amar. No te preocupes, de verdad. Te cuento.
1: No te preocupes.
2: Y mirar.
0: Sí, sí. Tu número me lo dio el portero de la vez pasada donde ibas pasando. Bueno, allá en el centro comercial, cuando fue el vigilante y te miró.
1: Y ayer sinceramente se me olvidó. Mira, y ayer en la noche se me olvidó por completo qué era lo que yo le tenía que decir a la muchacha.
0: ¡No! ¡Se notó! Yo por acá ahora está diciendo, ¿en qué quedó caballitos? Con Caterín.
2: ¿Con cuál Karina?
0: No, dice aquí, ¿en qué quedó anoche entre caballo y Caterín después de que se acabó el programa? Claro, todo el mundo quedó en vilo, porque ustedes, nosotros llamó, cerramos a que no me duermo y ella seguía ahí, usted seguía hablando con ella.
1: Me llamó,
2: con esa parla ella, que maneja.
1: en ningún momento le dije que yo era el muchacho de la emisora. A la que yo le dije que si era de la emisora, era a la enfermera. A la enfermera sí le dije que yo era el de la emisora. Entonces, por eso, votaron al muchacho.
2: Qué pesado.
0: Es que por eso votaron al muchacho. Todo sin sentimiento. Por eso lo echaron a la calle. Bueno, vamos a hacer este soldado caído. Hágale caballo, póngale la 10.
1: Pero voy a llamar por el WhatsApp, no por mi número.
0: ¿Y ahí no le sale el número?
2: Es la misma vaina.
0: Ahí no le sale el número.
1: No, porque ya Karina me enseñó cómo tengo que hacer.
0: Ah.
1: Porque yo tengo otro WhatsApp.
0: Uy, Karina y sus mañas. Un saludo para el novio de Karina en este momento, un saludo. O para el que esté saliendo con Karina, preocúpese. La acaban de delatar. Porque Caballo dijo, ya sé cómo llamar por WhatsApp sin que quede el número.
2: Caballito, por WhatsApp le queda el número, o sea, queda normal. Pero llame normal, que ya no va a tener ese tipo de cosas. Llame normal.
1: No voy a llamar normal. Porque después me andan llamando y diciendo que esto, que lo otro, que huepa tantas, que
2: te. Y es la misma vaina.
1: No me interesa.
2: No aparece ya su nombre ni su foto, pero parece la misma vaina.
0: Bueno, y ya enviaron el número para que Caballito llame, Cari.
2: Sí, ya lo mandé.
0: ¿Ya lo tiene? ¿Y qué hacemos con el número? Pero bueno. Oiga, no, cálmense, ustedes están. Entonces, en contexto, usted va a llamar entonces a la niña Caballo y le va a preguntar si se acuerda de ese personaje.
1: Ok.
0: ¿Es así el soldado caído de hoy?
2: Sí, efectivamente.
0: ¿Y qué siente? Karina, usted le va a decir, ¿qué siente? ¿Todavía lo recuerda? ¿Se acuerda de algo bonito?
2: Y si no, él... yo lo ayudo, yo le salvo ahí la vaina.
0: Sí, usted tiene que preguntarle, si él volviera y le dijera que tuviera una relación, ¿usted qué pensaría? Así, cosas así.
1: Dale, perfecto.
2: Ya, márquele pues.
1: Karina, pero el número.
0: Ella dijo, ya lo mandé, ¿al fin qué?
2: Es que Karina, ya se lo mandé y no estamos hablando de número, mentira, no.
0: Oiga, no, cálmense, por favor, cálmense.
1: Ojalá y algún día se te vaya una foto rara.
0: Saludito para toda la gente que está conectada en toda Colombia, que no me duerme de tropiquiana. Nos vamos con soldado caído en este momento.
1: ¿Cómo se llama ella, ve?
0: Pero llamando a un ex. Vamos a llamar a un ex.
1: Karina, ¿cómo se llama ella?
2: Lea.
1: ¿Y el muchacho cómo se llama?
2: Yarley.
1: ¿El Marlon. Muchacho cómo se llama?
2: Marlon.
1: Marlon y Yarley.
2: Póngalo pues volumen. Llámala normal.
1: Igual que me gusta más porque timbra más.
2: Llame normal.
1: ¿Qué nombre? No te rías.
0: No nos contestar.
1: Conteste, mi amor, conteste.
2: Pero eso le tiene que hablar así.
1: Hola, ¿cómo estás?
2: Hola, ¿cómo estás?
1: Soy el Caballo de Tropicana. Tú no me conoces, pero
2: le
1: contesté
2: ahí.
1: Bueno, ya, no me contestó.
0: Llame a la tía.
1: No, vamos a llamarla.
2: Márcale de nuevo.
1: Pero por el número normal, o sea. Ay, Dios mío, Karina.
0: Bueno, ahí estamos en este soldado caído. Vea, se llama Marlon desde Cali.
2: ¿Se llama qué?
0: Marlon. No. Se llama
1: Marlon. Aló.
3: Aló.
1: Hola, buenas noches, ¿cómo estás?
3: Buenas noches.
1: ¿Con quién tengo el gusto de hablar?
3: Con Yarley.
1: Yarley, ¿cómo te va? ¿Qué tal ha estado tu día?
3: Bien, ¿con quién hablo?
0: Tu día, estamos
1: bien. Yarley, te habla un gran amigo de una persona que te recuerda mucho.
2: De Marlon.
0: Marlon.
1: ¿Estaba durmiendo ya, mamor?
3: Sí.
1: ¿Y con quién estaba soñando?
3: ¿Con quién hablo?
1: Hablas con Jorge. Yo soy un gran amigo de una persona que desea saber de ti, de una persona la cual tiene muchos recuerdos bonitos. Y bueno, él me dijo, ¿sabes qué? Yo quiero que tú le llames a ella y le preguntes por mí, a ver si de pronto estamos en la misma sintonía, si piensa lo mismo que yo y si de pronto tengo alguna posibilidad con ella.
3: Sí.
1: ¿Te acuerdas de Marlon?
3: ¿Cuál Marlon?
4: ¿Marlon Ramírez?
1: Ajá, sí. De Cali. ¿Qué tienes que, o sea, qué de pronto, qué recuerdo tienes de Marlon?
3: Varios.
1: El más bonito.
3: No sé, la verdad, no sé.
1: O sea, en este momento es tiene varios, no, pero, o sea, no sabes cuál escoger, cuál elegir.
3: Uh-huh.
1: O sea, ustedes terminaron en los mejores términos, ¿o no?
3: Pues algo así.
1: Okay. ¿Y tú en este momento tienes novio, tienes alguna relación o estás soltera?
3: Estoy soltera.
1: Ok, entonces, ¿será que Marlon tiene alguna posibilidad contigo o todo está cerrado, clausurado?
3: La verdad no sé.
1: O sea, por lo menos te puso a dudar.
2: ¿Cuánto duraré? ¿Cuánto duraré?
3: ¿Y esa llamada qué se debe?
1: Porque yo estuve hablando con Marlon, entonces él me dijo, mi bro, yo quiero que tú le llames a ella y le preguntes si de pronto... ¿Qué recuerdo tiene de mí? ¿Si me recuerda de una forma bonita o me recuerda de una forma fea? ¿Si de pronto tengo alguna posibilidad? ¿Si de pronto está ennoviada? Ya por lo menos, cuando una mujer se ríe es porque tiene ganas otra vez, un 2.0. ¿Cierto?
3: No,
1: o sea, a ti el man te trama. ¿Te trama o no te trama?
3: Pero es que Marlon está por allá lejos.
1: Ah, entonces la cuestión es de distancia, porque si lo tuvieras ahí cerquita, estuviera durmiendo contigo entrepiernado.
3: No.
1: Tampoco. Ni en cucharita.
3: No.
1: Ah, bueno. ¿Y tú estás en dónde en este momento?
3: En mi cama.
1: Sí, qué rico, pero sí, pero ¿en dónde? ¿En qué ciudad?
3: En Cali.
1: Ah, en Cali. Oye, dicen que las caleñas son unas mujeres espectaculares. ¿Tú eres un bollito?
0: No.
3: Pero yo no soy de Cali.
1: Ah, sí, veo. ¿Y tú eres de dónde?
3: De Cartagena.
0: De Amazonas.
1: ¿Tú eres de Cartagena? No, te creo. Uy. Y tú no hablas como cartagenera. Y yo soy barranquillero, soy llave de él, pero tú no hablas como las cartageneras.
3: Yo pensé que ellos
1: estaban
3: hablando con algún familiar, no sé.
1: Ah, ok. Porque tú sabes que los cartageneros ya hablan así. Ah, mi hermanito, entonces... La pámpara.
0: Caballito de la está levantando.
1: Ok. Oye, corazón, bueno.
2: ¿Con quién está allá? ¿Con quién está allá?
1: ¿Y con quién estás en este momento?
3: Con mi hermano.
1: ¿Tu hermano?
0: Que se lo pase.
3: Ajá.
0: Cáigale al hermano.
1: ¿Y qué edad tiene tu hermano?
3: 12.
1: Ah, no, está chiquitico. ¿Y tú tienes cuánto?
0: Está chiquitico.
3: 15.
1: 15.
0: Ay, no. Chao, corta la llamada.
1: ¿Y cuándo cumpliste?
3: En febrero.
0: No, se queda llamando niñas, caballo.
1: Ah, no, pero
0: caballo.
1: Hace poquito.
0: Ya, hace por poquito. Eso.
1: Ah, bueno. Dígale, qué bueno, que bueno, chao. Entonces te cuento chao. Que Marlon me preguntó por ti. Ya por lo menos sé qué le voy a decir al hombre.
0: Chao, muy chiquito.
1: Y
0: chao.
1: Pues nada, que sigas durmiendo, que sigas soñando con los angelitos. Mañana no te tires la leva, por favor. Tienes que ir a estudiar. Y nada, me saludas a la gente de Cartagena.
3: Okay, sí, señor.
1: Me hace
0: sí, señor.
1: Me
0: siento bien. Ay, señor. Sí, señor.
1: Bueno, pero tírame un besito por lo menos, óyeme.
0: No, caballo, hombre. No. ¿Qué le pasa?
3: No.
0: No
3: me da mucha pena.
0: No, ya, chao.
1: Bueno, Yarley, dale. Buenas noches, que estés bien.
3: Dale, chao.
1: O un poquito más.
0: No, hermano.
1: Que tiene 15 años.
0: No. Hágame el favor, esto es para mayores de 18 años. Y ahora nos va a tocar pedir también. No. Nos va a tocar pedir edad.
1: Papi, como la discoteca.
0: Nos va a tocar pedir cédula. Sí, señor. Sin contraseña no entra nadie.
1: Ey, pero mira que comenzó a reírse. Mira, cuando una mujer se ríe, papi, eso está más de este lado que de allá.
0: Señora, ríe viendo nubeluz.
2: Escuche, pues así. Hola, ¿cómo estás? Mira, no sé qué sabe, que no sabe quién soy yo, pero...
0: ¡Uy!
1: Me acaba de escribir, bebé.
0: ¿Cómo así que le acaba de escribir? ¿Para qué?
1: Nada, me puso ahí que, oye, ¿y tú quién eres? Viste, yo qué culpa tengo, óyeme, yo qué culpa tengo.
0: No. 9:25 PM, soldado caído en la noche. Ay, bueno, si usted quiere alguno, que manden de Freddy una vez el contexto y la historia a donde mi Cari.
1: Freddy, primero,
2: 1-74-22-98,
1: hay que pedir cédula, Karina, hay que pedir cédula. Segundo, sí, dice por aquí, acá, a Saltacura es que, no va, vas a terminar de criar la hijajera.
0: Fotocopia de cédula al 150.
1: No, ni siquiera cédula, papi, registro civil, tarjeta de identidad.
0: No.
1: Ojo, que, bueno, menor de 14 años, cuidado.
0: Dice que tengo muchas historias, cuéntame una, no sé. No, ya estábamos muy mal.
2: Bueno.
0: ¿Hay más soldado caído?
2: Sí, pero ya mismo se lo traemos. Mientras, Freddy, usted traía algo para contarnos.
0: Pues atención a esto, porque ahorita que estábamos hablando con lo de los Yo Me Llamo, hay algo que está pasando en Colombia con un caso que sucedió en el 2022. Esto fue hace 4 años, en donde el man...

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1: Contrario, porque lo llamó y le quería hacer firmar un contrato en donde él desistiera de toda esta parte de llamarse yo me llamo Bless y de utilizar no su marca. Pues tan grande fue y tan grave fue la acusación que dice el señor que le sacaron armas, que lo amenazaron y que lo secuestraron.
2: Ella esta vaina es delicada.
1: Es muy delicado. Pero entonces, ¿qué pasó? Uno dice, uy, esto pasó hace 4 años. Y no había, la fiscalía no había salido a dar sentencia. Entonces usted sabe que después eso lo archivan y de un momento a otro, por vencimiento de términos, hasta ahí llega. Pues el man se puso la tarea este año en abril y puso una tutela. Por eso salió todo a la luz. Volvió y puso una tutela ante la fiscalía porque archivaron el proceso y no había pasado nada. A lo que la fiscalía con una tutela dijo, tenemos que hacer todo lo que está reglamentado para solucionar este caso. Entonces, ayer 9 de junio, tenía una citación Bless con su equipo de trabajo ante un juzgado, que después argumentaron que el juez tuvo problemas médicos y no se pudo hacer la vaina. Y ayer también Bless fue papá. Nació.
3: Ay, ya nació
1: su hijo. Ayer.
3: ¿Ya nació?
1: Sí, ya nació. Entonces, por eso también habían pospuesto toda esta audiencia y toda la vaina. Pero quiero que conozcan de la boca de quien lo vivió, cómo en la historia realmente. Escuchen esto.
4: Yo soy Bless. Si yo estuviera allá, yo le estaría destrozando la cara. Yo no soy tan blandito ni tan buena gente como Jara y ellos.
5: Sentí algo raro, como que no estaban a gusto conmigo, tal vez.
1: El que está hablando es a la persona que amenazaron.
5: Proyecto, ¿cómo van? Yo le dije, bueno, yo imito a Ozuna, yo ya tengo una trayectoria y le estoy ayudando a Jefferson. Haciendo una imitación, un tributo desde el respeto que se le tiene a Bless. Ah, pero es que a nosotros nos han dicho que Bless ha estado en partes que nosotros no hemos estado. A él lo confunden con Bless. Ese comentario me puso a pensar, ¿por qué quiere que yo diga eso? Pero es que a nosotros nos han dicho que han confundido al imitador con el original. Jara y Velasquez me decían, no puede seguir haciendo esto. Uh-huh. Yo me asusté y yo intenté grabar. Y Jara se dio cuenta y me quitó el celular.
6: ¿Cómo te lo quitó?
5: Me dijo, estás grabando, pásame ese celular. Porque ya me pegó en la cara y en el cuello. Y yo le dije, sí, yo estaba grabando, pero...
6: ¿Ese fue el primer golpe?
5: Ese fue el primer golpe. Yo le dije, no, yo sí estaba grabando, hermano, pero es porque estoy asustado. ¿Cómo están ustedes? Alborotado. Yo no voy a firmar un contrato porque yo sé que yo no estoy haciendo nada ilegal. Entonces ahí, ese fue el momento en el que Velázquez sacó la pistola y me apuntó y me dijo, ¿usted qué sabe tanto? ¿Usted sabía que yo aquí lo puedo matar? Porque es en propiedad ajena. Ya, firme el contrato, que es para que no tengamos problemas, que no sé qué. O sea, yo dije, aquí me apapean hacer lo que quieran conmigo. Pues al rato llegó Jara con un celular que no era mío. Me dijo, cójalo, conteste. Entonces yo, aló. Ah, ¿qué más? Yo soy Steve Bless. Yo sé quién tú eres. Yo sé lo que estás haciendo. Tienes que firmar el contrato que te están diciendo los abogados ahí. Porque si yo estuviera allá, yo le estaría destrozando la cara. Yo no soy tan blandito, ni tan buena gente como Jara y ellos. Yo le estaría destrozando la cara. Y no le hablo con las liendras que estoy para que no se asuste más. Pero firme el contrato. Uno, en el momento que les estaba muy pegado, que a usted le hable directamente a un artista, solamente para amenazarlo. O sea, ya uno queda traumado. Yo quedé traumado, quedé súper traumado.
6: ¿Qué le respondiste?
5: No me dejan ni responder. Yo le iba a decir algo y no me dejaba responder. Ellos querían que yo les firmara para quedar sometido a lo que ellos dijeron.
1: ¿Cómo la ve, muchachos? Y esto ha dado la vuelta a Colombia. El man no firmó y el man fue al otro día, porque vi por ahí varios videos en donde el man fue ante la fiscalía, puso una denuncia por secuestro.
3: Es que eso es gravísimo, muchachos.
1: Eso es una vaina bastante.
2: Sí, si el man puso esa denuncia, viejo men, muy seguramente algo de cierto debe tener.
1: Puede creerlo.
3: Todo, como toda la parte, pero
1: ahora
3: decir ese tipo de cosas.
2: No, esto es triste y peligroso.
1: Yo le digo una cosa. Bless habló por el teléfono con él. Uh-huh. Y ahorita que viene la audiencia y que están haciendo.

0: viendo todo esto donde tienen que aclarar toda la vaina, el abogado de Bless dijo, Bless no estaba en el lugar, entonces no tiene nada que ver con el tema del secuestro y de lo que pasó allá. ¿Ustedes creen que Bless tiene que ver con todo esto? O sea, porque la fiscalía algo tuvo que encontrar para haberle imputado cargos de secuestro. Pero el abogado defensor alega que como Bled no estaba en el lugar, no tiene nada que ver con la cuestión.
1: De pronto el autor intelectual puede ser.
0: Entonces, el autor intelectual. Le voy a poner este audio y ustedes sacan sus propias conclusiones. Él es el abogado de la parte de Bled.
2: Ok.
0: En donde está diciendo exactamente que como él no estuvo ahí, no sabe por qué lo están citando o no saben por qué lo están llamando a juicio. Escuche esto.
3: Lo único que yo puedo evidenciar es que es por el afán de comprometer a el artista Bless en unas circunstancias en donde no tuvo ninguna participación. Es que para ustedes ha sido absolutamente claro. La misma fiscalía y el representante de quien se postula como víctima nos indica, él no se encontraba, no hizo parte de la reunión y a lo sumo dice que existe una conversación. ¿Cómo puedo ser yo coautor de un comportamiento en el que no estoy presente? Dominar unas circunstancias. ¿Cómo puedo yo ser llamado a una audiencia de imputación cuando se conoce dentro del expediente que no tuvo ninguna incidencia en estos hechos? Lo único que podemos evidenciar es que existe un deseo de la fiscalía de involucrar a una persona de la envergadura y del reconocimiento de Steven Mesa para, de alguna manera, engrandecer un caso. Lo decimos con todo el respeto, pero es evidente. Porque este caso que ustedes han documentado inició en el año 2022, ya se había generado la intención de archivar las diligencias. La fiscalía tenía claro desde el año 2022 que Bless no había tenido participación en estos hechos y no tenía cómo vincularlo. Y frente a las demás personas que participaron en la reunión, tenía la intención de aplicar un principio de oportunidad. Y desde ya, digámoslo, los interrogatorios que se rindieron con absoluta certeza, lo puedo decir porque fui el abogado de ellos desde un principio, se desarrollaron en punto una o en procura de una eventual terminación amistosa del proceso, de un principio de oportunidad. Entonces, que desde ya tenga la claridad las personas que nos escuchan de que Steven Mesa no tuvo ninguna participación. No lo conozco. Sabemos que este caso, pues, como le digo, en el año 2022 la fiscalía lo iba a archivar en favor de Steven Mesa. Pasaron 3 años por vía de una acción de tutela que promovieron las víctimas dentro de esta causa. Se le ordenó a la Fiscalía General de la Nación reactivar la indagación y se le dio un plazo perentorio de 2 meses para que tomara determinaciones. Lo único que podemos advertir, o las razones por las que se le vincula, es por el afán de cumplir con la orden de solucionar de manera perentoria la causa, pero yo no me explico por qué Steven está siendo llamado, pues, a audiencia de imputación.
2: Claro.
0: ¿Cómo ven eso? Él, al abogado, dice, yo no me explico por qué al man lo están llamando. Pero entonces yo digo, hay una vaina, hermano, que se llama...
1: ¿Alguien tuvo que darle la orden?
0: Claro.
2: El dato, sí, alguien tuvo que darle la orden. O si no, no daba.
0: Claro, o sea, yo digo, es alguien que, no sé, que trama todo en su cabeza y él es el jefe de todos todos ellos, ¿cierto?
2: Y tiene poder,
1: eso se llama autor intelectual y autor material. Los materiales son los que estuvieron ahí en la reunión y el autor intelectual es quien crea toda la película, toda la escena y bueno, para que su gente la lleve a cabo. El muchacho no es loco y como siempre Freddy dice, a esa historia le hace falta un pedazo y hay que escuchar. Total. Bueno, ya escuchamos la parte de Bless y la parte del muchacho y el muchacho no es loco como para crearse esta historia, ¿no?
0: Ahora, ¿ustedes qué creen? ¿Que esto hasta dónde llegará?
2: ¿Qué opinan los oyentes?
0: ¿Hay secuestro o no?
1: Bueno, que la gente hable, la voz del pueblo es la voz de Dios.
0: Por favor, que manden notica de voz. ¿Dónde?
4: Claro que...
2: 301-7422-989.
4: Buenas. Bled tuvo que ver algo ahí porque la verdad es que la gente se mueve si él no dice nada. Si él no dice nada, el grupo de él no hace nada. Si él mueve todo lo que puede mover, el resto de gente se mueve. Ya, él tiene que ver ahí. Si los músicos comenzó a hacer eso, a llamarlo y amenazarlo, es porque Bled le mandó la orden. Y ahora, en el momento él no estaba ahí, pero sí lo llamaron y él habló con él y le dijo que firmara eso porque si no le iba a partir la cara, que no sé qué, si él estuviera allá. Entonces él sí tiene que ver ahí.
2: Son opiniones, estamos escuchando qué dicen los oyentes, 301-7422-989. Ay, Dios mío, ay, ay, ay. Está como complicadita la vaina, ¿no?
0: Complicadita que manden notas de voz. Yo quiero ver la gente que dice respecto a este caso. Porque si la gente, igual que todo el mundo, está diciendo que tiene que ver Bless, algo le tiene que pasar.
2: Bueno, a ver.
5: Gillo Rap, Gillo Rap, escucha, ve y comparte Tropicana. Hey, Dios me lo bendiga. Karina, un besito. Caballo, Dios lo bendiga también. No, pues, me extraña, su merced parece es como holandés. No, pues usted le crea el pronóstico de esos manes del fútbol, entonces créale el pronóstico del que le da Jairo Pulgarín.
2: ¿Qué? ¿Cómo?
0: ¿Y eso qué es, señor? Está perdido. Señor, está en las 8.
5: Yo creí, me extraña, obvio. Ya. Él es el actor material. Obvio, ¿qué va a llevar? ¿Qué va a ir? Él mandó a sus secuaces. Eso es un hecho. Eso es un hecho y yo sí creo esa historia.
2: ¿Quién más? Buenas.
6: Con las buenas noches a todos los tropioyentes de A Que No Me Duermo.
2: Buenas,
6: al
2: buenas.
6: Se reproduce al caballito Pony y a la bella Karina.
2: Lindo.
6: Muchachos, eso ya no es un secreto, y en Medellín menos, ellos siempre operan así, lo mismo hicieron con Pirlo, sí, lo amenazaron y ellos siempre amenazan y sacan armas, eso ya hay mucha gente que lo sabe, y a ellos les gusta intimidar a la gente. Eso, hay ese secuestro porque lo retuvieron más de 5 minutos en una, sea en una casa, en una pieza, en un carro, ya me meten secuestro porque lo retuvieron. Y fuera de eso lo amenazaron. Y obviamente él es la cabeza, ellos sin, nadie mueve nada ahí sin que él autorice. Él es el,
7: como dice el caballito, el autor intelectual de eso. Dios los bendiga.
0: Pero mi pregunta es, como él no estuvo ahí, pues es lo que alega la defensa de Bles. Entonces él se está lavando la mano y está diciendo fueron los otros, ¿o qué?
1: Sí, eso es lo que está haciendo,
0: o sea,
1: él. Lo
0: le imputarían cargos a Dímelo, o sea, Jara otros, y a Velázquez.
2: Los otros serían es como correcto. Testaferros, entre comillas, pues, como el papel de... Hacen
1: no,
2: la vuelta,
1: o sea, lo que
2: no.
1: lo que yo puedo, no sé, observar ahí en lo que o lo que puedo escuchar e interpretar es que a Bles no se le puede imputar ningún tipo de cargo porque él no estaba ahí, o sea, no es secuestro porque él no estaba
0: eso
1: ahí.
0: Eso es lo que dice el abogado defensor.
1: Pero entonces, listo, para eso, para esa situación, ¿quién es el que le paga al abogado? ¿El manager? ¿Quién, al fin y al cabo, es quien lo manda a él? Sus trabajadores, el predio donde el muchacho estaba. Entonces, es muy complicado esto y es un tema, y es un tema que es para muchos, así como lo dijo el oyente, en Medellín todo el mundo lo sabe a grito. O sea, es un cuento o un chisme que todo el mundo sabe.
2: Entonces, cualquiera puede mandar a alguien a hacer algo y usted listo, usted no tiene nada que ver porque yo no lo hice.
0: Exacto, es que esa es mi pregunta, sí.
2: ¿Qué dicen acá?
8: Karina, caballito, ¿qué más? Buenas noches.
2: Yo, mi amor.
8: Yo quiero opinar sobre el tema. ¿Y qué es lo que pasa? A ningún artista le gusta que salga otro artista o otra persona a imitar su música. No lo defiendo en lo que hicieron porque estuvo mal, de todas maneras, ¿cierto? Porque igual el pelado participó, güey, en un programa de televisión donde todo es legal, pero, sí, o sea, a ningún artista le gusta eso y más, pues hablemos de un Bles que el pelado lleva una carrera, una trayectoria musical, ¿cierto? Y yo se los digo porque yo también pues he trabajado mucho en la parte artística.
2: Sí.
8: Y eso no, o sea, no está bien hecho que de pronto el pelado haga eventos, listo, participó en el show, en la televisión, pero ya a salir a hacer eventos a nombre de Yo Me Llamo Bles, no está bien.
2: Vea lo que dicen, es que por acá. Eso, o sea, los narcos, Pablo, el Chapo, etcétera, no tuvieron la culpa de nada porque solo mandaban.
0: Pero por eso yo siempre he tenido esa duda, Cari, de saber si eso de uno robársele la carrera a una persona, de hacerse pasar por esa persona, ¿tiene algún tipo de delito? ¿O no?
2: Yo no creo.
0: Es que esa es la pregunta.
1: Sí,
0: o sea,
1: es yo no tengo conocimiento al respecto de eso, pero creería que sí.
2: De pronto sí es delito cuando ya usted está ganando sumas de dinero irrisorias.
0: ¿Será que es delito cuando usted se hace pasar en pleno por el artista? Es decir, sin colocar la palabra tributo o émulo.
2: Ahí sí puede ser.
1: Por ejemplo, los ex Nietzsche no pueden cantar, dicen que no pueden cantar las canciones de Nietzsche y tampoco pueden anunciarse como ex integrante de Nietzsche.
0: ¿Se acuerda que eso también le pasó a Nelson Velázquez hace poco?
2: Ya le iba a decir lo mismo, sí. Nelson Velázquez, lo mismo.
0: Tuvo problema no con los inquietos.
2: Ajá.
0: Sí, señor.
1: Entonces,
9: sí, muy buenas letra chiquita. Noches. Carino, mamacita. Caballo. Oiga, vea, ahí estamos en una situación muy complicada porque obviamente sabemos que Bles es de Barrientos, que Barrientos que no es un barrio bueno acá en Medellín, y obvio, pues una persona con un artista ya con la plática que tiene, viviendo tranquilo y no dejar que otro surja, no, que se le que venga todo el peso de la ley encima. Sí, eso no se hace. Si él también salió de abajo, que deje crecer a los demás también.
0: Pero es que una vaina deje crecer a los demás con el nombre propio. Pero ¿cómo van a utilizar el nombre mío para crecer? Porque es que eso es lo que alegan. Que ese imitador de Bles estaba haciendo gira en toda Colombia y llegó a sitios donde el propio Bles, como el original, no había llegado. Pero ya el imitador estaba por allá.
2: Pero él no se estaba escondiendo de nadie, él estaba público.
0: Es que eso es lo que yo pregunto.
2: Otra cosa es cuando sea escondida.
0: Eso es lo que yo pregunto. ¿Se están lucrando de la carrera de un artista? O sea, como que yo duré 20 años para pegarme y usted viene y se pega de lo mío y va a recorrer Colombia.
2: Sí, pero es que va a recorrer Colombia en lugares que no está. Pero es que no me va a decir que les va a cobrar 100 mil pesos, 500 mil pesos.
0: Pero estamos hablando hace 4 años.
2: No importa, pero él no va a cobrar 500 mil pesos por ir a cantar a una discoteca. Al muchacho le sirven más los 500 mil y va y canta. Y ya.
0: Entonces, ¿por qué los inquietos le negó a Nelson Velázquez cantar la canción?
2: Porque ya eso era desde el inicio cuando ellos cantaban juntos.
0: Pero ¿acaso los inquietos no tienen? No, ¿acaso los inquietos no tienen presentaciones al igual que Nelson Velázquez?
2: Sí tienen presentaciones, pero ellos hicieron parte los dos de todas las canciones. Y él fue vocalista de la agrupación. Y muchas de las canciones entonces eran, unos las había escrito un artista, otras estaban como con la voz de él. Entonces ahí ya intervinieron entre autoría de diferentes canciones. Entonces claro, ahí fue donde empezaron a echarle como para atrás a la vaina.
1: Pero es que es un tema complejo. Nelson Velázquez no podía cantar las canciones de Los Inquietos.
0: Claro, porque las canciones son de Los Inquietos.
2: Porque son firmadas por los de Los Inquietos.
0: Por Los Inquietos, los hicieron con la agrupación.
2: Pero lo que él peleaba era que él era el vocalista.
0: Lo mismo pasó con el Binomio de Oro, ¿se acuerdan? Que salió Israel Romero a decir que Giancarlo Centeno y Jorge Celedón no podían cantar las canciones.
2: Y lo mismo con Los Gigantes y Ever Vargas.
0: Exacto. Por eso mismo.
1: ¿Pero no sabes cuándo pasa eso?
0: Porque se llevan un legado.
1: Y eso pasa también cuando esos artistas que pasaron por esas agrupaciones tan exitosas, a ellos les salen más contratos que a los otros, porque si la cosa fuera de desnivel, bueno, listo, aunque el Binomio de Oro con Israel Romero, todos los artistas o todos los cantantes que han pasado por ahí han sido excelentes, y a Giancarlo Centeno lo contratan, y a Jorgito Celedón también lo contratan, a Junior Centavo también lo contratan, y al Binomio con Israel lo contratan, tanto así que le hicieron un homenaje en el Festival Vallenato. Yo creo que es algo equilibrado, y no es tan equilibrado lo de Bles. Porque Bles.
0: Pero ahora yo vea, caballito, le hago una pregunta.
1: El bendito le hago una reconocido pregunta. A nivel internacional, le hago una pregunta. Dijo Fred, que él se ponga con esa vaina, con ese pelón que estaba apenas surgiendo.
2: En conclusión, Freddy.
0: No, pero es que yo le hago una pregunta. ¿Usted contrataría a Giancarlo Centeno o al Binomio de Oro?
1: Joda a Giancarlo.
0: Para que le cante lo del Binomio. ¿No?
1: Sí, sí.
0: Exacto, sí. No hay que decirlo,
2: ¿por
0: sí.
2: ¿Por qué? Porque sonaba mejor en la voz de él.
0: Claro, porque las canciones cantadas Ahora usted como Israel Romero, ¿a usted no le da piedra eso?
1: También es cierto.
0: Claro,
1: es cierto,
0: yo ahí mismo cierto. Pongo el grito en el cielo y digo, oiga amigo, qué pena, las canciones porque las hice yo, el grupo dueño, lo tengo de, yo de hace orquesta, 30 sí. años, 40 años, y ahora viene este man y canta 10 años y se llevó todo. Y
1: pero
0: vea,
1: también es meritorio, hay, también es meritorio que Giancarlo Centeno, que Jorgito Celedón,
2: que también que estuvieron ahí también.
0: Pero por eso le digo, es meritorio que después de salir de un grupo hagan sus canciones. Ejemplo,
1: Giancarlo Centeno lo ha hecho.
0: Ejemplo, Son de Cali cuando salió del grupo Niche. El legado que tiene Son de Cali es muy, muy grande. Y no necesitan cantar canciones del grupo Niche, aunque lo hagan.
1: Vea, ¿qué dice la gente, Karinita?
2: Ay, no, es muy difícil, muchachos.
0: Es que es muy complicado.
10: Yo creo que el delito más grande es querer parecerse a ese tipo.
0: No, es que son
2: buenas. Escuche.
11: No, pero puede que no haya estado haciendo gira y no que la gente también en las redes pone mucha bobada, chino. Él no, de pronto no. Él solamente fue a un programa donde todo es legal. Pero el cantante Blessy tiene la culpa ahí porque le paga al abogado, a los matones, para que le saquen armas, claro. Y hubo un avión donde él habló con él directamente diciéndole que firmara, porque si hubiera cerca le destrozaría la cara, claro. Tan matón es como el que manda a matar, el que mata. Y el que da la pata para matar a otro. Claro, eso es de ahí. Lo que pasa es que ese crecido de Bles es un porquería ahí. Y el abogado dice que por qué lo tienen que llamar. Claro, él es culpable. El abogado sabe por qué lo está defendiendo. Él sabe de todo eso. Por ejemplo, yo una vez imité a un perro. El perro me salió, me mordió, lo imité tan... Y él no quiso. Me persiguió, me mordió. Tengo la cicatriz, la muestro.
2: En claro, conclusión, pero vea, es una vaina complicada, muchachos.
1: Claro, vea, ¿sabe eso quién? No se hace, hay que dar ejemplo. Usted
0: ¿sabe
1: es un
0: quién salió igual también?
1: Ya conocido, hay que dar el ejemplo de unión y no de intimidación.
0: ¿Se acuerdan de Porfi Baloa?
1: ¿De quién?
0: Porfi Baloa.
2: ¿Y quién es ese?
0: Él, ¿no sabe quién es Porfi Baloa?
2: Ponga
0: él es
2: la
0: el
2: canción.
0: Dueño de los Adolescentes Orquesta.
2: Ok, oh, Freddy, es que yo no lo hago...
0: Y
2: yo
0: él salió,
2: no todos
0: él
2: sabemos, no
0: salió
2: todos sabemos,
0: ¿eh? En redes sociales a decir con partitura en la mano, yo no quiero que nadie cante mis temas si no estoy yo. Así lo dijo, porque usted sabe que por
2: entonces
0: esa orquesta
2: uno en la
0: pasado
2: calle tampoco.
0: Muchos
2: entonces
0: adolescentes.
2: Uno en la casa en un karaoke no puede cantar la canción porque
0: no,
2: entonces
0: no,
2: hay
0: no,
2: un
0: no.
2: problema.
0: Hablo, usted la puede cantar, no puede remunerarse de la canción.
2: Bueno, ok, listo. Pico y chao, claro. 9:49.
0: Entonces, exacto, ahí es donde yo digo, ¿derechos de autor qué?
2: Ay, amor, eso es una vaina que
1: échese
2: también
1: que le crece el pelo, hombre.
0: Cierto, es que es una vaina
2: y
0: muy delicada.
2: Si usted está aprovechando también, aproveche ahí ya. Cada uno busca su vida.
0: Ramírez dice por acá, mua, mua, mua. Mua si para sale, ti, Ramírez.
2: Si sale cantando igualito que cante, que aproveche hasta que eso se vuelva un lío ya.
0: Oiga, chiste para cerrar rapidito. Llega la entrevista de trabajo y le preguntan a la señorita. A ver, señorita, ¿hace cuánto fue la última vez que usted estuvo con alguien en la cama? Otro. En la última entrevista, ¿contratada?
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0: Ahí estaba el caballito hablando con todo el mundo a través de Tropicana Colombia. ¿Qué más, caballito? Qué pena interrumpirle ahí la vaina. Yo papi, lo vi muy entretenido.
1: Es que la gente me estaba diciendo, hey, Freddy te está hablando, pero tú sabes que yo esta vaina la pongo en silencio, por eso no te estaba escuchando. Pero le estamos pasando bacano. Y yo sí tengo ganas, Freddy, de decir algo, pero es que yo no sé si en radio se pueda.
0: Dios mío, ¿en qué nos va a meter? ¿En qué problema nos va a meter, caballo?
1: Para que usted diga. Damos pidieron y damos llevaron.
0: No, no. Oiga, le tengo otra vaina.
1: ¿Qué pasó?
0: Tengo otra vaina, pero ahorita que llegue Karina, y por favor todo el mundo a darle me gusta a través de Tropicana Colombia, porque le tengo el video. Porque póngale cuidado, ya podemos colocar videos, ya podemos colocar audios para que lo sepa. Estábamos haciendo todo eso acá en la nueva cabina de Tropicana.
1: Ah, no, Malumín, te está volando, nada que hacer.
0: La quiero o lo que... La vamos a inaugurar con el beso más rico y yo sé que a usted le va a encantar, caballo, cuando vea este beso. Y todo el mundo en Tropicana Colombia, a través de TikTok, también le va a encantar el muá de esta noche, el muá de esta noche. Estamos esperando que llegue Karina porque no ha llegado. Mientras le vamos dando tiempito, pues vamos a seguir hablando con toda la gente que está en Tropicana Colombia. Estamos a una noche del Mundial, del Campeonato del Mundo, donde van a perder muy seguramente a los hombres, mujeres. Nos Guate, vamos plena, a apuntar.
1: Freddy, que esos partidos van a ser tarde.
0: Hay oiga,
1: partidos que
0: sí.
1: Se acaban a las 11 de la noche.
0: Claro, hay partidos de Colombia que tienen como las 9 de la noche.
1: No, no, todo,
0: y
1: todo,
0: 6
1: todos
0: y media.
1: Los partidos de Colombia son tarde. Todos los partidos de Colombia son tarde.
0: Maluma ¿cómo? Está quejando aquí que es que no tenemos televisor para el partido. O puede ir desde el celular, Maluma, no hay ningún problema.
1: Papi, no te preocupes, hacemos una tropiayuda y compramos el televisor.
0: Es listo. Que una tropiayuda. Tropiayuda para Maluma, para que vea los partidos del Mundial. Pero sí, ahorita se viene fútbol a la lata, o sea, ahorita nadie va a parar escuchando fútbol por todo lado.
1: Bacano, pero bacano, bacano, porque por primera vez son tres sedes, por primera vez son muchas selecciones. Así que...
0: Sí, señor.
1: Que va a ser algo diferente, algo bacano. Chévere, chévere.
0: ¿A usted le gusta completito. Que sean tantas selecciones?
1: Sí, sí, bacano. Que ¿sí? sean chévere, que sean chévere. Sí, sí, sí, más selecciones.
0: Vea que a mí no.
1: ¿Por qué?
0: A mí no, a mí me gustaba más el mundial de antes.
1: ¿Cuántas selecciones son? 32,
0: sí,
1: ¿verdad?
0: Sí, las de antes. Las de antes, ahorita creo que son 40 y algo.
1: 48.
0: Sí, entonces yo digo tantas selecciones como que le pierde la magia clasificar allá, ¿no?
1: Dile buenas a Karina porque después se me juzga.
0: ¡Buenas!
1: Y es cierto, bueno, ya te dijimos buenas, ya, pero ya te dijimos buenas, ya déjanos
0: seguir. Uy, se morenió, se le fue la luz.
2: Sí, espéreme que la cuadro, esperen.
0: Vaya, cuadrela.
1: Esa vaina la desconectaste, Karina Uribe.
0: Vaya cuadrela de una, nosotros la esperamos, no me preocupe. Sí, estábamos hablando con el caballito que pues para mí son como muchas selecciones, como que va perdiendo la magia.
1: Las aparecieron ahí.
0: ¿Dónde? Muestre.
1: Ahí donde estaba prendiendo ese chocoro.
0: ¿En serio?
1: Sí.
0: Es que ese chocoro dice. Karina se pone luz, mueve la cámara, sale al aire, va y da play. No. ¿Qué más puede hacer Karina? ¿Qué más?
1: Me encanta, me fascina Karina.
0: Oiga, dicen por acá. Hay partidos que son en la madrugada, ¿es verdad?
1: No, existe la más mínima posibilidad de que eso pase.
0: Dice por acá Judy, caballito, mi mujer quedó esperando el premio para el Mundial, ¿te acuerdas? No tengo ni idea. Freddy, ¿cierto que los partidos los domingos son hasta el otro día? No tengo ni idea, ¿en serio?
1: No. Espérate, el del domingo que es 14... 11 de la noche.
2: Ahora sí.
0: ¿Hay partido a las 11 de la noche?
2: ¿Qué? ¿A las 11 qué?
0: ¿En serio, caballo? Muestre ese dato.
1: Y se acaba a las 12:45.
0: Entonces, ¿sí hay partido en la madrugada? Sí, señor.
2: ¿Qué?
1: Y se acaba, por ejemplo, el de Australia y Turquía. ¿Sabe quién va a ver esa vaina? No, mentira, yo sí lo voy a ver.
0: No, pero sí, sería chévere verlo. Es que, Cari, estamos mirando por acá que hay partidos hasta el amanecer. Ahorita que se viene el Mundial.
2: Rico.
0: Y el domingo, la gente está diciendo por acá, hay partidos hasta el otro día y sí.
2: No lo deje salir de la casa a medianoche, que sale con la excusa de que voy a ir a verme el partido, pero no explica qué partido va a ver, listo.
0: ¿Y por qué no? Uno puede salir con los amigos a ver el partidito.
2: No.
0: Sí, vamos a tener partidos hasta la madrugada. Tiene toda la razón. Gracias por ese dato a la gente que está en Tropicana Colombia. Karina, estábamos hablando y le estaba contando aquí al caballito que ya tenemos video con audio y todo. Ya estamos todo equipado. Porque somos Tropicana, la más bacana. Y vamos a inaugurar para que todo el mundo en Tropicana Colombia, a la cuenta de 3, se vaya a nuestro live de TikTok con el MUA, con el beso de esta noche. Lo tenemos listo con el con Malumita. Y yo sé que a ustedes les va a encantar cuando vean ese MUA. Le va a fascinar. Quiero que todo el mundo se vaya a Tropicana Colombia en TikTok. Voy a dar 10 segunditos rápidamente. 10 segunditos para que se vayan a ver el MUA que le tenemos para esta noche. Tropicana Colombia, a través de TikTok y a través de nuestro canal de YouTube. Lo tenemos listo, Malumita. Listo, todo el mundo, todo el mundo, todo el mundo, todo el mundo a través de Tropicana Colombia. Todo el mundo que se quiera conectar a ver este MUA, este beso, vamos a inaugurar en la noche con este video en Tropicana. ¿Quieren verlo? ¿Quieren verlo, Cari? ¿Quiere verlo, obvio, caballito?
2: El MUA. Póngalo, póngalo, mi amor.
0: ¿Estás seguro?
2: Pero como así, obvio.
0: ¿Sí les va a gustar?
2: A no ser de que sea mío, que saque un video por ahí así todo.
0: Atención a este MUA. Un conteo quiere Malumita. 10.
2: No, que sea.
0: Desde 5, no. 9. 8.
2: 7.
0: Todo el mundo en Tropicana Colombia. 6. 5. 4.
2: No, yo ya 3. No quiero. Ya no quiero.
1: 2. 1.
0: Dele play, Malumita, se vio. Es que 1.5. Véame ese beso que vamos a poner en Tropicana Colombia en este momento. ¿No le gusta ese beso, caballito?
1: No.
0: Míreme eso.
1: No, Freddy, no. Otra vez no, Malumita, quita esa vaina, no.
0: Pero si para el amor. Para el amor no hay edad.
1: No, Freddy, no.
0: Ustedes
1: no,
0: lo dijeron la vez pasada. Ustedes dijeron, para el amor no hay edad.
1: No, pero esa señora está muy cucha, muy veterana.
0: Pero Freddy, mire cómo la trata de bonito el señor.
1: No,
0: mire.
1: Este señor, un peladito.
0: Pero, ¿cómo sabe que es un señor?
1: No creo.
2: Ay, pero míreme, qué rico.
0: Mire qué rico. Uy,
2: tiene,
0: no.
2: tiene más vida amorosa ese muchacho que uno vea.
0: Todo el mundo, por favor, en Tropicana Colombia, dele tac-tac si le gusta. Mira, el besito, y cree que para el amor no hay edad.
1: Vea, esa señora no tiene chapa, esa señora no tiene diente, mira.
0: Señor, pero para el amor no
1: es
0: hay
1: como
0: edad.
1: Si estuviera, vea, es como si estuviera besando un peladito.
0: Ah, ¿puede creer ese video que me encontré yo en las redes sociales?
1: No.
0: ¿Qué opina usted, caballo, de ese video?
1: Oh, papi, esa señora tiene cola a cartón, yo no voy para esa.
0: ¿Qué es eso?
1: No, yo no voy para esa, no.
0: Aquí están diciendo que es inteligencia artificial, no lo es, no decía.
2: ¿Cómo así que cola de cartón?
0: ¿Ah? Ay, y Maluma está feliz reproduciendo.
1: Que debe succionar rico.
2: Qué linda.
1: No.
2: ¿Pero por qué no? Ella también tiene derecho, ¿cómo así?
0: ¿Pero por qué? Ustedes dijeron la vez pasada, para el amor no hay edad. Para el amor no hay edad. Si quiere ver el beso, vaya, conéctese a Tropicana Colombia a través de TikTok o YouTube. Cari, ¿cómo ves el beso?
2: Exacto. Amor lindo, me encanta.
0: Es que
2: tiene más vida amorosa ese muchacho, esa señora. Mire, vea. Eso sí, un poquito rápido. Hay que decirle que más despaciecito, pues, porque...
0: Pero el man la besa con unas ganas que uno dice, santo Dios.
2: Le sacó la carnita que tenía entre la...
0: No, diga eso, no, 10 de la noche, 16 minutos, ahí estaba, les quería mostrar un momentico
1: el video. Le sacó el pedazo de empanada antes de ayer.
0: Ahí estaba. Vea que...
1: Bueno, ya, Karina, ya, te emocionaste, estás emocionada, eso es lo que a ti te gusta.
0: A mí
1: eso
0: realmente...
1: Eso es lo que a ti te gusta.
0: A mí realmente no me inspira nada ese video, nada. Uy, no.
2: Si usted se va a dar un beso con una persona y le dice, amor, me toca quitarme la caja de dientes, usted no se lo da.
1: Uy, yo menos.
2: Que le haga así.
0: O esa señora tiene que tener muy buena plata para tener un peladito de
1: eso. ¿Tú te puedes imaginar a lo que huele esa caja?
2: Que huele esa caja normal. Ojalá y nunca en la vida le toque comprar una caja de dientes.
1: No, señor, yo me pongo implantes en la boca.
2: ¡Ay, joda!
0: Él tiene su dinero guardado, dijo el caballo.
1: Sí, señor.
0: Él tiene su dinero.
1: Vendo un burro, una yegua de ese que tengo allá guardado y ya, voy para adelante.
0: Bueno, pregunta a la noche, ¿tenemos soldado caído para esta hora?
2: Soldado Karina, caído, efectivamente, mira, dice lo siguiente.
1: Karina, escucha.
2: Yo no se escucha, mi hijo.
1: Un segundito.
0: Es que es...
1: Karina, me gustaría que llamaras a un amigo que tiene novia y le dijeras que lo han visto en Andes, en el parque, por los lados del caballo y por los lados del caballo
2: ya ese
1: que
2: lo hemos
1: se
2: llamado.
1: Lo presentó a la tía Rosalba y que no ya te gusta
2: ese,
1: cuando
2: ya ese ¿cómo? Lo hemos llamado, ya ese lo hemos llamado,
1: ya se lo, ya
2: ya ese lo hemos llamado, papito.
1: Segura.
0: No, ahora salió como la abuelita el caballo. Está arrugando los ojos y todo mirando así chiquito, en serio. Sí, mi hijita.
1: Ah, bueno, entonces no, ya listo. Ya te llamó Karina, no friegues más.
0: Vea, Juliana dice por acá, ¿dónde ven los soldados de ayer? Sí, señora. Señora Juliana, tiene toda la razón.
1: Bueno, ahora sí, vea, Karina, dale, prosigue.
2: Marlon apenas está reportando. Es que hola, Cari, hoy sí puedes hacer mi soldado caído, Marlon.
1: No, da Marlon, a Saltacuna, 15 Marlon, años la peladita.
0: No, Marlon, chao.
2: Marlon, ya, Marlon.
0: Oiga, recuerden eso, que tienen que ser mayores de edad. Porque sí, eso por no se puede para
1: ninguno. De ahora en adelante, no. Pregúntale a Karina.
0: Sí, por favor, y fotocopia ampliada 150 de la cédula.
2: Bueno, este es el siguiente.
0: Es dice, que Karina Califa.
2: Buenas noches. Dice, buenas noches. Mi nombre es Paula. Quiero saber si mi pareja sale con alguien. Él se llama Dubán y tiene un local de muebles en Bogotá. Decirle que compraste el juego de comedor y que te pareció muy lindo. Él es de piel blanca, es muy sonriente y amable. Pregúntale que si tiene mujer o hijos, ya que estamos mal últimamente, o amigas y que quizás te acepte a salir. Ahí en Alquería, cerca de la Primera de Mayo. ¿Se dice Primera de Mayo?
0: Sí, Primera de Mayo.
2: A Primera de Mayo, dice. Cerca de la Primera de Mayo. Sí, pregunta qué barrio. Listo, llamemos.
0: Bueno, entonces...
2: ¡Soldado! ¡Ponela, pues!
0: En contexto, ¿cómo sería la vaina? ¿Quién tiene que llamar, caballo?
2: Yo.
0: O sea, Karina tiene que llamar.
2: Yo tengo que llamar al man que se llama Dubán.
0: Sí.
2: Y decirle, amor, eso me parece muy lindo.
0: ¿Y ese mensaje se lo mandó qué? ¿La novia?
2: La mujer.
0: Uy, qué hijo de madre la gente.
1: La Germán.
2: ¿Cómo que fin de semana? ¿Cómo que
0: No, nada.
1: Freddy, déjese el chocoro quieto.
2: Freddy, apenas ayer inició la semana, no, tranquilo.
0: Y ya se va a acabar, ya estoy dando bombas.
1: Qué risa.
0: Mañana no me encuentra nadie. Dios mío. Bueno, entonces, dale, pues. Entonces
2: yo
0: llámelo.
2: Yo quisiera hablar así como caballito unos días.
1: ¿Cómo?
2: Así, ajá. Y pasé ayer por la 70 acá en Medellín y había un letrero que decía, bienvenido a esta mondá, y yo, joda.
0: Solo junioristas.
1: Yo pensando en decirlo y Karina lo dice con una naturalidad. Karina, ¿para ustedes qué significa eso?
2: Nada.
0: Es que nada, para lo que significa todo Colombia igual, es el mismo significado.
2: Morbe a la mondá.
0: Bueno, soldado caído, entonces.
1: Ya, Karina, rápido, soldado silencio, caído.
2: Pues. Silencio. Si no se rían.

0: Sistema correo
1: nada.
0: De voz. Tendrá
1: llamada.
0: Costo a partir de...
2: No, puede tener costo, ¿cómo así? De nuevo. Ay, Dios mío, ¿qué es esto, por Dios?

0: No.
1: No pasó nada. No pasa nada.
0: Qué pereza, Freddy, porque es mal. Freddy, cálmese.
1: Y la gente no bailaba y no bailaba. No tenía nada, no tenía nada. No
0: tenía... No. Necesito que me organice los muebles que le compré, que me los dejó ahí a todos. No. A ver.
2: Marcando.

0: No. Ey, Duane, ¿entonces qué?
1: No va a contestar,
0: muchacho, hombre.
1: Nada.
0: Oyentes, la gracia es que conteste, no, así no.
1: Nada. Se fue ese soldado caído. No tenía nada, no tenía música y la gente no bailaba.
0: Llamamos
1: no
0: a la
1: bailaba,
0: muchacha.
1: No bailaba. Nadie.
2: Llámale.
0: ¿A la muchacha?
2: Llámala de una.
0: Es la de Duan.
1: Échale los perros, caballito.
2: Voy para esa.
0: Tampoco nos contesta. Ahí
1: no jodas. No. Y no tenía nada. No tenía nada.
0: Bueno, tengo otro. Dicen por acá.
1: Es que se está poniendo. Les tengo una noticia de Bles.
0: No.
1: ¡Alguien que le conteste a Karina!
0: Vean, dice así. Hola, ¿cómo están? Me llamo Woody.
1: ¡Woody! ¿Cómo? Mucho gusto, Toy Story.
0: Me llamo Woody. Quiero que llamen a mi
2: ex. ¿Qué nombrecito?
0: Es de Casanare. Yo estoy en Estados Unidos. Me enamoré de ella. Ella no quiso nada porque ya tiene 3 hijos.
1: ¡Uy, entonces, señor!
0: No importaba. Los mantengo y ella no quiere. Ayúdenme, por favor.
1: Oh, uy, hermano, usted tiene que ser muy malo en la cama, hermano, pa que una mujer con 3 hijos le diga que no. Uy, no.
2: Ey, no. ¿En serio?
1: No.
0: Así dice.
2: Oa, con 3 pelados y tú, hombre.
1: Sí. No, esa vaina no la cree
2: ¿qué
1: nadie.
2: ¿Qué está pasando?
0: Se llama Danexi, es hincha del Junior El Man.
1: Con razón le gusta el 3.
2: ¿Es hincha de quién? Bueno,
0: hay una serpiente en mi
3: Junior.
0: Boca.
2: ¡Ey, loco! ¿Qué está pasando? Los hinchas de Junior no somos unos lloráculos.
1: ¿Unos qué?
0: ¿Y por qué se dice lloráculo?
2: Yo sé que él me entiende.
1: ¿Estás llorando por dónde o qué? Bueno, 10 de la noche, 24 minutos. Última llamada. A ver qué dicen.
0: La llamamos. Entonces, ¿le hablo yo?
1: Eso le tendría que hablar el caballito, ¿no?
0: Bueno, entonces, caballo, responda, pues, haga el favor.
2: Listo.
0: Márquele de allá y le marca ese.
2: Que me toca marcarle. Oh,
1: pero esto está conquistando toda Colombia, caballo. Es chévere que tenga una libreta y de números.
0: ¿Y por qué?
1: Claro que tengo un directorio y usted diga, uy, voy pasando por Ibagué, venga, buscamos alguna de Ibagué. ¿Y ya?
2: Yo
1: ¿chévere?
2: Le digo a mis jefes, jefes, el día que yo me meto en un yillarrón, aspiro y espero que me saquen de él. No me dejen morir.
1: Bueno, entonces el man está en Estados Unidos y la muchacha tiene 3 hijos. Y él le dijo, los quiero mantener, los voy a mantener. Y ella le dijo que no.
2: Karina, mándamelo, mi amor.
0: Amor, cuando quiera.
1: Pero entonces llamémosla para saber si se acuerda del man y que por qué no quiso mantener los 3 niños y por qué no quiso tener una reunión. O no tener, quiso tener una relación, más bien.
0: Listo.
2: O ese man debe ser perverso en algún sentido, porque si ella...
1: Cierto, no yo quiere, digo lo no, mismo, claro.
2: O sea, porque si ella no quiere tener una relación claro. con él y él sabe? Va a mantener a los pelados...
0: No, debe ser por la distancia.
2: ¿Dónde la viste tú?
1: A la distancia también la se envía tú? Dinero.
0: Pero el sol...
2: ¿Cómo es que se llama ella?
0: Danesi.
1: Imagínese.
2: ¿Y qué le tengo que decir?
4: Sistema correo.
1: Nada, chao.
2: ¿Qué le tengo que decir, Karina, si es que contesta?
0: Danexi, márquele por WhatsApp entonces.
2: No.
1: Dedíquele esta canción. Dale, no fue uno.
2: Danexi, contesta esa vaina.
1: Y fueron 2. ¡Fueron 3! Oiga, no. Nada, no hubo soldado caído.
2: ¿Cuántos hijos tiene?
0: 3.
2: ¿Y cuántos goles fue que le hizo Junior a Nacional aquí?
1: 3. Hasta las 3
2: de la
1: mañana. Bueno,
2: mira, las personas que nos están escribiendo en los diferentes no WhatsApp de Tropicana, solamente hay un WhatsApp y es el de Karina. 301, ¿cómo es que? 301-7422-989.
1: Se lo aprendió primero Maluma.
2: 301-7422-989. Todas las personas en toda Colombia envíen su soldado caído al 301-7422-989. También enamora a Karina, que ese es el WhatsApp de ella.
0: Porque bueno, nadie me porque yo quiero que me llame un oyente o que me den el número, yo lo llamo a ver.
1: Venga, sí, pero usted tenía tema.

0: Porque yo quiero que me llame un oyente o que me den el número, yo lo llamo a ver.
1: Venga, sí, pero usted tenía tema hasta ahora.
0: Sí, señor, tengo tema.
1: Vámonos
0: tengo
1: con tema.
0: Y, oiga, ha sido un tema muy polémico. No sé si vieron el video.
2: ¿Qué pasó?
0: De este man que le pegó a la niña de 4 años porque no sabía sumar.
1: Uy, horrible.
3: Qué ese fue el que vi, la vida.
1: El que envió el caballito. Uy,
0: amores.
1: No.
0: Triple y vea, de verdad, se lo juro. Me dio mucha ira, mucha rabia. Un niño así, con ese tipo de tratos, cuando ya esté grande va a tener demasiadas cosas.
3: Traumas.
0: Traumas que le va a sacar su subconsciente. O sea, ¿cómo es posible?
1: Entremos en contexto, ¿qué pasó? No.
0: A ver, estaban como en un local, o sea, veo como el video en un local. Voy a ver si se los mando por acá. O Malumita lo tiene por ahí, ¿es posible? Bueno, estaban como en un local comercial o algo así, parece como un local o una sala, y en un rinconcito está sentada como la niñita, ¿cierto? Y él le va diciendo, bueno, uno, y ella repetía, uno. Así se fueron hasta 10. Listo, de un momento a otro, la niña como que cruzó al otro lado, el señor empezó a decirle como que, ¿cuánto es esto más esto? Como que hiciera las sumas, y la niña no sabía responder. Es una niña con 4 años, Dios mío, tiene que estar jugando, compartiendo, disfrutando del mundo, sonriendo, pasándola bien. Y llega este man, la coge del pelo, le pega en la cara, la estruja, le abre la boca, la coge contra las piernas. O sea, mucho desgraciado.
1: El video del agresor es en Cibaté. Cibaté es muy cerca a Bogotá.
0: Hijo de pucha rabia, muchachos.
1: Y el man ahorita está siendo buscado por toda la policía y por todas las fuerzas.
0: Están dando recompensa y
1: están
0: todo.
1: Están dando recompensa, sí, señora. Porque es muy grave la acusación y lo que hizo usted, señor.
3: De verdad respecto que esto parte el alma, esto no tiene nombre.
0: No.
3: Esta persona, esas personas que dicen que la letra con sangre entra. Yo no sé en qué mundo viven, no sé en qué mundo están, pero ya hay otras formas de enseñar, ya hay otras formas de pedagogía.
0: Muchachos, estoy de acuerdo que los castiguen, pero después de los 10 años que entienden, que comprenden, que saben la vida pero, de muchas
1: pero
0: maneras.
1: Pero es que una vaina es castigar, esto ya es maltrato.
0: No, sí, eso ya es horrible. Una cosa es castigar es que no tiene televisión, que pasa esto, que pilas con eso, pero por
3: no
0: Dios, ¿cómo
3: coge
0: una niña de esa manera?
3: No tienen paciencia, tampoco no tienen la vocación de enseñar, y cuando tú esto lo unes de pronto con lo atarbán que eres, suceden este tipo de cosas. Esta persona tiene que estar detrás de la reja. Los hijos o los niños no se tocan, los niños no se tocan de esa forma.
0: Bueno, listo, dice por acá.
3: Ay, es que antes te daban duro, pero nunca a mí me cogieron así.
1: Ahí le estoy enviando el video, Malumita.
0: Y
1: para
0: menos
1: que...
0: chiquito. Dice, al parecer el hombre se llama Winder Alexis Moreno. Es una persona venezolana. Dicen, se busca por maltrato. La policía colombiana y los familiares de la niña se encuentran en la búsqueda activa de este señor de 30 años de edad, oriundo del estado de Apure, quien habría maltratado a la pequeña y quedó grabado en el video que se difundió en redes sociales. Esto habría ocurrido el pasado lunes en el municipio de Cibaté, en Cundinamarca, donde el hombre habría cometido un atroz ataque contra su hijastra.
3: Y mira, hijastra. No, menos sea tan hijo de madre.
0: Bandido.
3: No, Dios mío, padre, esa vaina no se hace. De verdad que eso no se hace.
0: Yo quiero saber qué opinan los oyentes.
3: Papi, estos casos no deben presentarse en Colombia. ¿Hasta cuándo, loco? ¿Hasta cuándo? Todos los días la misma vaina.
0: No, escuche. ¿Qué dicen por acá?
4: Es verdad que a los hijos hay que castigarlos, más no maltratarlos. Es muy cierto. Y vamos, a los que pues esta generación actual ya no se les puede tocar. Pero tienes toda la razón. A una niña de 3, 4 años, ella está en preescolar, en jardín, donde todavía no tiene por qué tener la conciencia de saberse. Es bueno enseñarles, pero enseñarles con amor, pero no tiene la conciencia de aprender a sumar, a restar, como lo hace una persona, no sé, de un niño de quinto de primaria, que ya se le exige un poquito más. A medida que los jóvenes niños actuales van creciendo, se les va exigiendo. Pero sí, esa paliza que le dio fue bastante brutal e incoherente para la edad de la bebé, porque no está.

0: adapta, no tiene la edad para ese tipo de aprendizaje. Hay que enseñarles, hay que cultivarles el aprendizaje, pero no de esa forma. Sí hay que castigarlos, pero el castigo no debe de ser tan duro como nos lo daban de pronto a nosotros, que nos maltrataron. Igual, no tenemos traumas, tenemos algunos miedos, tenemos algunas diferencias, pero que las podemos superar. Pero sí, actualmente Infancia y Adolescencia va a proteger ese tipo de maltrato infantil. Entonces, aquí atenta a lo que escuchamos. Yo escucho a Tropicana, la más bacana.
1: Esto dice esta oyente, es Tropi Amarillita, escuchando Tropicana. Más oyentes por acá, buenas noches. Hola.
2: No, muchachos, a ese man tocas conseguirlo y hacerle la misma terapia, la misma fisioterapia que le dio a la niña. Lo mismo, es que a esos bandidos no sé por qué la justicia les perdona tanto.
3: Ahora, eso fue lo que salió a la luz porque había una cámara. ¿Qué habrá pasado cuando no había cámara?
1: Exacto, ¿qué ha sucedido?
4: Ni un loco, un extranjero de esos, déjenlo, que hijo de madre, pero que se lincha, pero que, mejor dicho, no, donde esté, donde lo encuentren, amárrenlo y cuélguenlo de lo que sabemos para que, mejor dicho, grite como una loca y no lo dejen salir, mejor dicho, que le duela todo el peso de la ley.
3: Ahí tenemos las imágenes a través de Tropicana Colombia.
4: La foto y como sea, se saca. Y que llega la justicia. La justicia llega porque llega un extranjero. Por eso los extranjeros no son bienvenidos. Esos extranjeros no son bienvenidos.
5: No, mira, por eso pasan las desgracias, porque él es padrastro de esa niña. El papá, ahora que se entere, muy seguramente lo va a querer coger y lo va a querer joder.
1: Muchachos, por eso he visto padrastros con un amor, con una cosa tan impresionante por sus hijastros. Es que no hay necesidad de cometer esto. O sea, ¿uno en qué está pensando? Ahora bien, toca mirar si el man estaba drogado. Si el man tenía, no sé, algo en la cabeza.
3: No, señor. No, pero eso no justifica nada. No,
1: no, no, no, no, no, no, no, no, no,
5: no,
3: eso no hay justificación alguna.
1: No estoy justificando. Al contrario, le estoy sumando puntos al man, o sea.
3: Vea, este es el audio.
5: Con este palo le voy a dar, le voy a dar en la cabeza para que sea serio.
3: Audio del alcalde de Soacha que está rotando en redes sociales de lo que piensan acerca del sujeto. Vea lo que dicen acá. A ver, lo tengo por aquí. Ah, espere, se me fue por el otro lado. Este es el audio.
6: Como alcalde de la ciudad de Soacha y como padre de familia, siento profunda indignación y rechazo absoluto ante la brutal agresión de la que fue víctima una niña de tan solo 4 años en el municipio de Cibaté. Por eso hemos dispuesto una recompensa de hasta 10 millones de pesos por información que permita la captura de Winder Alexis Moreno, señalado de este hecho, quien se encuentra hoy prófugo de la justicia. Si este hombre está escondido en Soacha, necesitamos la ayuda para poder ubicarlo y ponerlo a disposición de las autoridades y que caiga todo el peso de la ley contra este violentador. En Soacha no hay refugio para quienes atentan contra nuestros niños y niñas.
3: No. O sea, hasta donde se escucha.
5: Alcalde, le faltó una cosa, alcalde.
3: El man está escondido.
5: Y la persona que le dé refugio a este criminal también es cómplice.
1: También es cómplice.
3: No. O sea, es que es algo muy heavy, es algo muy difícil de tratar. Contra los niños no se puede, por Dios.
1: Escuche.
3: Esto tiene que tener cadena perpetua ya.
1: Escuchen.
7: Ahí la tiene la culpa la mamá que escoge ese personaje de pareja. Desesperada estaría ella para conseguir un personaje de esos locos.
1: A veces. Yo no le voy a echar la culpa a la señora.
3: Pero ¿qué culpa tiene la señora? Yo no le doy ninguna culpa a la señora.
5: Mira, yo estoy más que seguro que eso no fue una sola vez.
3: Eso fue un maltrato durante mucho tiempo. Solo que ahorita estaba la cámara, por eso se sabe. Pero tenaz. Y dicen que está escondido dentro de Soacha.
8: Tropicana, la más bacana, bacanísima. Pero ¿qué se puede hacer? Caballito, mi Karina hermosa, el viejo Frey Ray.
3: Dímelo.
8: ¿Qué podemos hacer? Nada. Nada, es extranjero. Si lo cogen, lo van a soltar y lo van a poner ahí al comité ese de la paz de Colombia. Igualmente con el señor que le pegó el martillazo al vigilante por colarse Transmilenio. Lo mismo va a pasar, lo van a soltar. ¿Por qué? Porque este gobierno es una porquería este gobierno. 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
1: Escuchemos también más por acá.
9: Caballo, también la mamá también tiene culpa ahí, porque si ella no es capaz de hacer nada, también defender su propia hija. ¿Y dónde está el papá de la niña? El papá, el propio, ¿dónde está? Ahí sí no sale a cuidar a su hija. La mamá también tiene la culpa, también deberían culparla a ella también, que le metan cárcel a ella también.
1: Yo digo que la mamá no.
3: Pero la mamá, ¿qué culpa tiene? Puede que la mamá.
1: Tampoco sabemos el papá oficial de la niña, el papá.
5: Mira, muy seguramente el abogador también debió en algún momento maltratar a esa señora, y por miedo la señora a denunciarlo.
1: También.
5: De pronto se quedó callada, porque el man, como tú vengas con tu cuentecito a denunciarme, vas a saber quién soy yo, te voy a dar más duro y voy a matarte a ti. O sea, muy seguramente la tenía amenazada, la tenía con miedo. Pero él, Juan, me quito el nombre, si ese man no le pegó a ella.
3: ¿Será que vivía también violentada?
5: ¡Claro, claro!
1: Sí, el que la hace una vez, la hace con todas las veces que sea.
5: Sí.
1: Uy,
5: sí,
1: no,
5: sí.
1: Qué impotencia, a ver qué dicen.
5: A buenas, ese man hay que meter una varilla por el ortopédico.
10: No, es que esa mamá de hoy en día, que salen de un marido enseguida, enganchan en otro sin importarle qué clase de tipo de persona es. Pasan estas cosas, que maltratan a una nena así, de esa forma. Yo, como el papá biológico de esa niña, lo estuviera buscando bajo el mar, si fuera posible, y le metiera una para él solito, le cortara las pelotas.
1: ¡Ay!
5: ¿Y tú crees que no lo está buscando?
3: Aquí la gente me está diciendo, Caballito y Karina, que pongamos el video. ¿Ustedes qué dicen?
5: Joda,
1: póngalo,
3: son imágenes muy sensibles, sí, para la gente que quiera verlo en Tropicana, Colombia.
1: Póngalo.
5: Es un menor de edad.
1: Entonces, mientras escuchemos.
11: Bueno, acá hay una connotación que hay que decirla. Cuando el hombre o la mujer toma la decisión de tener una relación sentimental, caray, sea hombre o mujer, debe, sinceramente, antes de irse por el diluvio del amor, de la pasión, de la emoción, mirar a esa persona a fondo, sus principios, su moral, su proceder, su mal genio, su forma de responder ante ciertas circunstancias difíciles de la vida, caray, o los problemas que llamamos.
1: Sí.
11: Por no hacer esto antes de entrar a una relación, pasan este tipo de situaciones. Atroz, este hombre no merece la cárcel, merece, caramba, lo peor del mundo.
1: Sufrir.
11: ¿Cómo se desquita con una niña de 4 años? Obviamente la ira y la rabia de que no sea hija de él tiene que, o repercute mucho en este tipo de eventualidades. La verdad, sí, el llamado a todas las mujeres, especialmente, que cuando tengan una relación, no se vayan por el lado emocional, por el lado pasional. Hay que conocer primero al tipo a fondo antes de tomar una decisión de convivir o de tener una relación estable con alguien así, y mucho más si hay hijos de por medio, porque me parece terrible que pasen estas cosas en Colombia. Ese es el mensaje esta noche, carambas, por Dios, triste, muy triste.
1: Da mucha rabia, ¿cierto?
3: Pero yo hago una pregunta.
1: Ponga así sea un poquito del
3: video
1: nomás.
3: ¿Y uno cómo sabe si la niña no habla, no dice nada? La mamá puede estar muy enamorada del tipo y puede decir, tengo mi familia perfecta y él me cuida a la niña. ¿Ay, qué?
1: ¿Quién fue el que compartió el video?
3: Exactamente, es que ahí hay mucha vaina. Sí, de pronto fue hasta la misma mamá y dijo, vea, voy a sacar esto a la luz para que todo el mundo se dé cuenta.
5: Mira, yo voy a decir algo, y muchas personas van a estar de acuerdo conmigo, y es que hay mujeres que son permisivas. No estoy diciendo que la señora sea permisiva, pero hay mujeres que son permisivas. ¿Por qué?
1: Por miedo.
5: He sabido de casos, mi querida Karina y mi querido Freddy, y
3: ¿sí?
5: mi gente hermosa en Colombia, que saben que la persona con la que conviven, le echa el ojito a su hijita, que es mayor de 16 años, le dice cosas a esa muchachita, a la adolescente. y ella, la hija o las hijas van donde la mami, mami, mira, lo que pasa es que él me está diciendo esto, me está diciendo lo otro, me está acosando. Y no le creen a la muchachita, no le creen a la muchachita. ¿Por qué? Porque tiene los ojos tapados de amor.
1: No le creen.
5: Entonces, en ese caso, ¿qué? Son mujeres permisivas. Entonces, cuando ya se pasan con la niña, ay, Dios mío, ¿para qué?
12: Tropical Labradoroche, yo también opino que la mamá tiene culpa porque, pues a ver, ¿quién en su sano juicio deja a una niña de 4 años con un padrastro? O sea, por más confianza que se le tenga, no hay que hacer eso. Primero, por todas las cosas que han pasado de violación y toda esta vaina. También, gracias a Dios que ojalá no le haya hecho nada de eso, porque un man de esos por ahí drogado es así como dice Cari. Un man drogado puede hacer más cosas, aparte de haberle pegado a la niña de esa manera, no, eso es mucho y bueno. De verdad que eso no tiene nombre esa vaina. De verdad que no. Ojalá lo encuentren.
1: ¿Ponemos el video un pedacito pequeñito o no?
3: Pero yo digo, ¿la mamá tiene la culpa? Yo no creo.
1: Yo digo que la mamá no tiene la culpa.
3: Yo no creo que la mamá vaya a dejar a su hija al lado de un agresor.
1: Ella puede que nunca se... Exacto. Yo digo que ella puede que nunca se hubiese dado cuenta, se dio cuenta.
3: ¡Claro!
1: La niña no tiene cómo contarle.
3: El man puede decir, ay, la niña se cayó y se pegó.
1: O la niña puede decir, mami, él me pegó.
3: Pero también llega la pregunta que dice el caballo, ¿y quién subió el video a las redes? ¿Cómo se dieron cuenta del video? ¿Quién fue?
1: ¿Quién lo compartió?
5: Mira, los niños ni los borrachos dicen las mentiras. Ni los niños, y yo que he venido borracho y digo verdades, a tu tiplén. Y los niños no dicen mentiras.
3: Hay niños que sí, caballo.
5: Sí,
3: hay niños que no son tan niños, lo que pasa es que los niños van hasta los 18 años.
1: Ya más grandecitos.
3: Y meten en problemas a las personas.
1: A los papás. No,
5: pero por ejemplo, esa niña que debe tener como 4 o 5 añitos.
1: No, esa niña no, pero sí estamos hablando genéricamente de los niños.
5: Bien,
1: que sea bien hijo de papi y mami por hacer quedar mal al otro.
3: Uy, sí, yo he conocido gente que está en la cárcel por eso, sí.
5: No joda, el pocotón de pelado eso, para levantarlo a cocotazo.
3: Sí, pero esto de verdad es algo indignante. La vaina es, ¿quién subió el video a las redes? Lo que dice el caballo es cierto. La mamá sabía, la mamá... O sea, es que tantas preguntas que hay con este tema.
1: Es muy difícil, escuchemos.
13: Muy buenas noches, Tropicana, la más bacana. ¿Todo bien o qué?
1: Buenas, mi amor.
13: Yo opino que la culpa obviamente es de la mamá. Nadie deja... Una niña chiquita de 4 años con un tipo, así el tipo sea el hermanito, o sea el hermanito de la señora, o sea el papá de la señora, tampoco, sea el novio de la señora, que en este caso no, así sea el hermano, así sea el papá, no se deja con nadie. Por ahí con una hermana puede ser, se deja la niña, o se lleva a un jardín, una guardería o algo así.
1: Se conocen historias de jardines donde maltratan a los niños.
3: Es que eso puede ser en cualquier lado. Y en Colombia no estamos en un país donde uno diga, oh, voy a pagarle a mi hija un jardín, una pensión de 600 mil pesos.
1: Porque a ella no le pasa nada.
3: Sí, o sea.
5: No, hay gente que todavía piensa que en Colombia estamos como la portada de la Atalaya.
3: No,
5: o sea, mejor dicho, esto es un remanso de paz.
3: La gente no coge consejo,
5: no joda.
3: La pareja le dijo, mi amor, no te preocupes, vete a trabajar, yo la cuido. Ya.
1: ¿Y ya?
3: Ya.
5: Y mira la palera que se llevó la peladita de esa vaina,
14: la arena, caballo.
15: Sí, pero esto de verdad.
14: Que esto se tome como ejemplo para las parejas.
15: La
14: antes de separarse.
15: ¿Quién subió el pie a la red?
14: La mujer se busca otro marido.
15: La mamá sabía.
14: El hombre se busca otra mujer. Pero los hijos nunca se buscan otro papá. Y esas son las consecuencias.
13: Muy buenas noches.
14: Hay que ponerse los pantalones. Hay que sobrellevar una relación para no llegar a una separación. Estas son las consecuencias. Ahora todos sufren.
13: Una niña.
14: Ahora todos lloran.
13: 4 años.
14: Por favor. Por favor.
1: Es muy difícil, es muy duro, la verdad. Es muy duro.
5: Es fregado definitivamente.
1: En una sala de juicio, en todas estas personas...
5: Ey, no, pero mira...
1: Entra la fiscalía a mirar qué pasó exactamente, a hacer estudios.
5: Karina, algo que te voy a decir de salida, y es que cuando tú tengas el pelado que todo vaya a ser yo, me haces el favor, no lo vayas a dejar con nadie.
3: Es que el pelado que te va a hacer yo, caballo...
5: No, no, eso sí es verdad, te lo estoy diciendo de salida.
3: Pero entonces no, yo le hago una pregunta.
1: Bueno, un pelado.
3: Bueno, caballito. Solo uno. Pero yo le hago una pregunta. Póngale cuidado. Si usted tiene un pelado con Karina, entonces Karina no tiene derecho a rehacer su vida con otra persona.
5: Sí, claro. ¿Y ahí usted pero qué? Como yo me. Vea, como el niño o la niña me diga. Papi, papi, fulanito de tal me regaña. Ay, Karina, Dios mío bendito, te calmeo para que sea seria.
3: Pero ¿ay qué culpa tiene Karina?
5: Toda la culpa, porque anda ¿por con qué? Un sinvergüenza que no tiene...
1: ¿Y entonces usted por qué no la cuida? Escrúpulo,
5: no tiene claro. Sentimiento, corazón.
3: ¿Y qué tal que sea al revés? Usted tenga el hijo que tiene entre Karina y sea su pareja la que le esté haciendo algo al
5: niño. No, señor, porque donde no entra mi hijo, no entro yo.
3: Pero ¿usted cómo ajo. Sabe? ¿Usted cómo sabe? Es que es muy difícil la situación.
5: No, es más, yo soy de las personas que...
1: Ustedes que son papás, ustedes
5: mira,
1: que
5: yo
1: son
5: soy
1: papás.
5: Separado, yo soy separado y sí, yo a mi hijo casado, nunca digo. Le he presentado, papi, mira, una amiguita, no señor, a mi hijo ya tiene 9 años y salgo yo solo con él.
3: ¿Y usted piensa que nunca se va a enamorar y nunca va a volver a tener una vida amorosa o qué?
5: Cuando el pelado esté más grande, que de pronto entienda mucho más y que yo sepa que de pronto ella es... Bueno, cuando Karina me diga que sí, yo se la presento, mientras no.
3: ¿Y qué tal Karina le pegó una cachetada? Por eso le digo, es que no. No,
5: Karina, cuidado. Es
1: que le digo, tenga para que sea serio.
5: Te hago un chupón en el cuello para que sea seria.
3: Claro, o sea, uno es que uno no sabe, uno no puede juzgar y señalar a las personas no porque uno no sabe.
1: No se puede juzgar, muchachos, o sea, no se puede juzgar.
3: Sin este video nadie se hubiera enterado de nada.
1: Exacto.
3: Y seguiríamos igual, claro.
1: Y el man seguiría pegándole a ella como si
3: exacto. Es que la mamá no tiene la culpa. Más. Sí, la mamá no tiene la culpa. Bueno.
1: Pero como la cogió. Uy, no.
3: No, es que es muy fuerte. A mí me dio vaina aquí con Malomita, estábamos hablando acerca de pasar el video, pero es muy fuerte. Yo sé que el video está difundido en redes sociales y demás, pero nosotros de pronto por respeto hacia la niña no queremos de verdad pues hacer esto público. Comentar la noticia, ok, porque es algo a nivel nacional y es algo que...
5: Pero,
3: que pues está Freddy, conmocionando al país, pero uy,
5: y,
3: hermano.
5: ¿Y el video no está censurado, no?
3: No.
1: Tengo,
3: no, lo tenemos muy
1: tengo
3: explícito.
1: Tengo por acá otro audio. ¿Puede ser rapidito o no da?
3: Dice por acá, olvidan un detalle. Que la mamá al parecer tenía sospechas y fue quien puso la cámara. ¿Será?
1: Ah, ok. Vean.
16: Primero, yo sabía que no iba a faltar el personaje que saliera a decir que es culpa de Petro. Segundo, yo también pienso que la mamá tiene culpa. Vamos a ver, ¿quién es la responsable de cuidar a su hija? La madre. Pero claro, y saber a quién mete a su casa. Ella tiene que conocer siquiera un 70-80% de la persona que va a convivir con ella. Y más teniendo una niña tan pequeña.
3: 1.5. Ya venimos. Ya venimos. ¡A que no me duermo de Tropicana!

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0: Bueno, aquí estamos en A Que No Me Duermo, 11 de la noche, 5 minutos. Ahí estábamos hablando con toda la gente a través de Tropicana Colombia, Caballito y Cari. Ya va Cari allá corriendo, Caballito. Mucha gente aterrada de lo que vimos, ¿no? De la noticia. Es una noticia triste porque no es una noticia como para alegrarnos ni mucho menos, pero pues queda uno en shock. Y la conclusión de mucha de la gente que estaba opinando ahí a través de Tropicana Colombia era: uno nunca termina de conocer a las personas. Uno nunca sabe qué va a pasar. Ay, espere. Ahora sí, qué pena. Saludito para toda la gente que está. Ahora no me escuchaban. Yo estaba hablando aquí solo porque no había puesto aquí bien la cuestión. Ahora sí, Caballito, ¿me escucha por ahí?
1: No, claro. Ahorita te estaba escuchando. Estabas hablando, estabas al aire normal.
0: Gracias. No, es que ¿sabe qué pasa? Que lo tenía sin Program 2. Entonces, sin Program 2, la gente de TikTok estaba...
1: Ah, ok, sí, listo.
0: Este man está hablando por allá solo.
1: Sí. Oye, Freddy, bueno, no. En conclusión, este es un tema...
0: Muy complicado, hermano. Que nos toca a todos,
1: porque los niños son vulnerados en este país, como quitarle una golosina a alguien. O sea, todos los días tenemos este mismo inconveniente, este mismo problema, y hasta que no le pongamos un freno, hasta que no le hagamos frente de verdad, verdad, esto va a seguir sucediendo, va a seguir pasando, vamos a encontrarnos noticias tristes, dolorosas como esta. Y bueno, es malo, de verdad que es malo, porque violencia con violencia trae más violencia. Pero si a ti un niño te lo violentan, a un niño te le pegan, que te duele a ti, ¿cuál es tu reacción? Tratar de vengar a esa personita indefensa. Entonces, hasta que nosotros no tengamos de pronto las leyes, unas leyes robustas, endurecidas, viejo Freddy, esto va a seguir pasando, va a seguir sucediendo. Con el dolor de mi alma te lo voy a decir.
0: Caballito, usted tiene toda la razón. Estábamos cuadrando aquí el otro video que vamos a mostrar.
1: Sí.
0: Tiene toda la razón. Y, hermano, en estas situaciones, yo creo que lo mejor es tomar cartas en el asunto cuando uno sospecha de algo. Ahí es donde uno tiene que actuar. Pero de resto, no hay forma de...
2: ¿Yo qué?
0: No, estábamos hablando, Cari, por acá, que cuando uno sospecha las cosas, que uno tiene que actuar. Pero de resto no se sabe. No hay forma de saberlo. Uno no puede decir, oiga, es que no voy a dejar mi hija a manos de un desconocido. Bueno, y desconocido no son todas las personas con las que estudian en los colegios. ¿Los profesores no son desconocidos?
2: Es muy brava la vaina.
0: ¿Ah?
2: Es muy brava la vaina.
0: Y duele, Colombia, duele. Oiga, ¿nos vamos con desahogo de los conductores?
1: De una. Lo que usted quiera hacer, mapa esa.
0: Lo que usted quiera hacer, dice el caballo.
2: Sí, queremos que participen conductores de todo tipo, conductores de
1: pero bueno, educación. ¿Qué significa el desahogo de los conductores?
0: Pues
2: que
0: atención.
2: ¿Qué es eso? Que quieren cambiar, no sé, les parece horrible pasar por alguna calle de su ciudad porque no se aguantan los huecos. Cuenten dónde huecos, qué pereza, qué cosa tan horrible pasar por ahí, que están cansados de los tacos en tal lado porque los semáforos están malos. Que se les recomienda no pasar por de qué ciudad, porque horrible. O si les ha pasado algo como conductores de aplicación, como conductores de Tropi Amarillito, que conduce tractomula y se quedó sin frenos y nos quiere contar, que nos cuente. Que le agradece al de arriba porque le dé una segunda oportunidad para vivir después de un accidente también. Cuenten, aprovechen. Nos cuentan, entonces se desahogan mandando notica de voz.
0: Oiga, yo quiero probar un video por acá de algo que pasó. Y esto es como en Medellín. Y tengo el video con Malumita. Malumita, lo tiene por ahí, por favor. Vamos a darle play. A ver si nos da por acá.
2: ¿Será el del bus?
0: No, ese es uno que yo vi. De una señora.
2: Ese lo
0: pero
2: tengo.
0: Este es uno. Envíelo, Cari, porfa, para que la gente también lo opine.
1: Dale.
0: Este es uno de un oficial de tránsito. Que está como poniendo un comparendo. Pero yo quiero que ustedes escuchen a la persona que va manejando el carro cómo trata al oficial de tránsito. ¿Ya lo tiene ahí, Malumita? De una. Ya lo tiene ahí, Malumita, para que lo escuchen. Porque el man le dice unas palabras con las que yo no estoy de acuerdo. Y también hay que ponerse uno del lado de la policía. Yo quiero que ustedes lo escuchen para que vean esto. Malumita, vamos a darle play al video de una vez, 11 de la noche, 10 minutos. Este es el desahogo de los conductores. Ha llegado el momento de ponernos del lado de los que manejan, de los tropiamarillitos, de la gente de aplicación, de la gente de bus, de la gente que sale todos los días en su automóvil a guerrearla. Y también de la de la gente y de nuestros amigos de la Policía de Tránsito, porque ellos también hacen una buena labor, no todos son iguales. Y hay mucha gente que le pone el pecho a la brisa. Póngalo ahí de una vez para que todo el mundo escuche, Malumita, de una de las
3: ¿Estás asustado o qué?
0: Ahí lo pueden ver en Tropicana,
3: Colombia. ¿Quién está diciendo que yo hago el video, que yo no sé qué?
4: En el TikTok las groserías que utilizó comentándole a un conocido suyo. De las groserías, de lo que nosotros somos. Que salga de sus palabras. ¿Por qué no lo grabó para subirlo?
3: Lo que pasa cuando uno no va a una universidad.
4: Equivocado que estás.
3: Eso es lo que pasa cuando no vamos a la universidad.
4: Y eso es lo que pasa con los verdaderos universitarios que se creen dueños de todo el espacio público.
3: Para eso estudiamos, somos los dueños. No sé quién le paga. Yo le pago, hermano. ¿Usted cree que con ese impuesto no le pagamos a usted?
4: Súbalo a TikTok.
3: ¿Usted es mi empleado?
4: Total.
3: Ay, sí, señor. Allá hay un poco de carnito que los haga quitar y que usted, la vuelta por allá.
4: Estoy en el caso con usted.
3: No, señor. No, más tarde. Como no hay que
4: estoy
3: yo
4: en el caso
3: jefe.
4: Con usted.
3: Cuando si yo
4: usted,
3: le pago a usted.
4: Cuando usted sea mi jefe directo, estamos hablando, ¿listo?
3: Ah, o sea, que soy un jefe superior.
4: Habla de ética y la desconoce.
3: Vea, como yo pago su salario, necesito que esté por Sabaneta hasta las 9, 10, que los pongan a trabajar no, como burros.
4: Pongo el horario, señor. Súbalo a TikTok.
3: Hasta que los pongan a trabajar como burros, los explotan hasta yo no sé qué hora. Pero entonces, que mire, que todos se parqueen, que todos estén bien.
0: Bueno, ahí está el video, ahí lo vieron, Caballito y Cari. ¿Qué opinan de lo que acaba de pasar entre este señor oficial de tránsito y el del carro, ah?
2: Me parece que... A ver, a veces quizás le hacen a uno comparendos sin tener a veces como muchas vainas como a favor, ¿cierto?
0: Por eso, pero o sea, eso es justificable.
2: Por eso, espere. Viendo a otras personas también ahí, le hacen a uno solo comparendos, ¿cierto? Pero me parece muy feo también cómo le responde el muchacho.
1: Mira, si ya en nuestro país no respetan a la policía, a los que están de verde o de azul, ahora te puedes imaginar a estos agentes de tránsito que a veces ellos también cuando están en gavilla, cuando están en manada, hacen unos comparendos extraños. De verdad que sí. Entonces, el irrespeto...
2: Solo por hacerlos.
1: Sí, es cierto. El irrespeto que hay hacia las autoridades hoy en día da mucho que desear. Yo no estoy de acuerdo con que se maltrate una persona, pero... Hay que ver si de pronto tiene razón en molestarse y tratarlo, pero si de pronto tiene razón en molestarse por el comparendo que le estaban haciendo.
0: Hermano, vea, yo le digo así de fácil, ese man estaba rabón por el comparendo que le estaban haciendo y no haya cómo insultar al policía. Y el policía sí, tiene todas las de ganar.
2: Yo veo que el policía, o sea, la gente no le tiró ni el celular.
0: Nada, el man estaba diciendo, suba eso a TikTok, hermano, que usted es el que no tiene ética.
2: Exacto.
0: ¿Quién le dice a un policía es que yo soy su jefe y yo...?
2: No. Amor, exacto. Muy feo haberle dicho, es que trabaje hasta las 10, que yo necesito que sea hasta las 10.
0: Dice Michael acá, la decencia no pelea con nadie, dice Luz Buenona, el agente está siendo muy respetuoso. Yo me voy de parte de la policía completamente.
2: Yo también.
0: Qué agente tan bueno en la vida, hermano. Y qué pena, el que ande con el pecado, ahí es el que tiene que rezar para que se lo curen. Si el man estaba en una zona prohibida donde no puede estarse, el agente lo pilló. Mi querido amigo, ¿qué es que usted hace? ¿Qué es que usted...? Amigo, qué sí, pena, mira, tiene toda la razón, me cogió con el pecado.
1: Para que se acaben ese tipo de cosas, los agentes de tránsito y los agentes de vigilancia deben andar con una body cam al cuerpo ya de una. Que vamos a alegar
2: quiera,
1: que
2: yo me pongo también
0: es que se supone nada, que ellos tienen que tener una cámara, ellos tienen que estar filmando todos los procedimientos, ¿no?
1: Pero hay unos que acá no lo tienen, Freddy, hay unos que no lo tienen, hay unos que esos procedimientos lo hacen al ojo de buen cubero y bueno y a lo o sea, es la palabra eso, de ellos con
2: veces,
1: la palabra de uno.
2: Yo he visto que hay algunos que se han actuado de manera horrible y empiezan prácticamente a insultar, o sea, me parece, este, que el chico se alteró por haberle hecho el comparendo y empezó a decir cosas que no debía de haber dicho. Más bien hubiera dicho, señora gente, pues, pero mire que también hay gente que está ubicada allá, o sea, yo creo que no me merezco solo yo el comparendo. O sea, yo qué sé, hay manera de decir las cosas. ¿Qué dicen los oyentes?
5: Tropicana, más bacana. ¿Qué más? Totalmente de acuerdo con lo que acabas de decir, caballito. Totalmente de acuerdo. Esta gente hace unos comparendos que, ¿cómo les parece que la semana pasada me pararon? Y mejor dicho, eso me pidieron todo, miraron con un palito ahí las llantas, me pidieron el extintor, las herramientas, o sea, todo. Yo grabé el video, todo, no tenían nada donde pegarse, pero intentaban por donde fuera hacer un comparendo y todo estaba bien, en orden. Entonces, a veces como que simplemente quieren joder, quieren sacar plata. No, esa gente, a lo bien que las únicas experiencias que he tenido con los agentes de tránsito son malas, todas son malas, no hay ni una buena.
2: Yo también tengo una experiencia con un agente de tránsito. Horrible, pero bueno, ¿qué más se
0: ponga
2: va
0: a hacer? Pero si la va a contar, cuéntela, porque
2: ustedes ya la conocen, Partieron y ya.
0: Claro, porque estaba mal parqueada.
2: Por eso,
0: pero no hay nada que hacer.
6: Karina, la nota de voz. Señores, muy buenas noches, por aquí de nuevo.
7: Oficial de tránsito.
6: Mire, y el del carro, a mí lo que más tristeza me da.
2: ¿Quién eres tú,
6: es mamá? Ver el país como está. Estamos en una guerra entre nosotros mismos, los colombianos, donde sabemos que cada día cada persona sale a rebuscarse el sueldo.
7: ¿Eso es justificable?
6: Peleando por estas personas.
2: Sigue.
6: Que entre comillas esperamos hagan algo bueno por este país.
7: Ya en nuestro país no respetan a la policía.
6: Pero es muy triste ver cómo está el país, la humanidad llena de odio, de soberbia, de ego.
0: Totalmente cierto. Sí.
7: Unos comparendo.
6: Y lo más triste es que
7: unos extraños, de verdad.
6: Ni tienen ni un poquitico.
2: Solo por hacerlos.
6: De amor por Dios. De tener ese Dios en su corazón.
7: Hoy en día.
2: Amores, pilas, cuando manden notica de voz, intenten que le bajen al radio un poquito para que pueda quedar bien grabada. ¿Listo? Escuchemos por acá mientras otra personita. Hola.
8: Buenas noches, aquí no me duermo de Tropicana. Pues siempre y cuando los señores agentes de tránsito hagan su trabajo legal, los procedimientos como son, lo que pasa es que a nosotros los colombianos nos duele aceptar la triste realidad de que tengamos el extintor vencido, de que tengamos por ahí una llanta lisa o el carro con fugas de aceite. A todo colombiano nos duele. Y nos ponemos bravos porque nos hacen un comparendo. Entonces, pues, tener el carro al día. Y pues, como personas, ellos y nosotros merecemos respeto.
2: Es verdad.
0: Pero yo digo una vaina, Karina Caballo. Y la gente que está escuchando a que no me duermo con Tropicana. ¿Alguna vez un policía de tránsito ha puesto alguna vaina injusta?
1: A Freddy, yo no me meto en camisa de once balas.
0: No, pero... si usted tiene alguna historia, caballito, chévere saberla, de pronto que usted diga, oiga, yo conocí una historia de tal y parece que fue injusto. Porque yo se lo digo, yo nunca he visto un policía de tránsito haciendo algo injusto.
1: Papi, porque tú no de pronto no conoces...
2: Injusto bueno, cuando empiezan ahora, a cobrar plata para no hacerle comparendo.
0: Eso es porque, otra vaina.
1: Frediciño, sí. Porque de pronto, tú discúlpame, Frediciño y Karina también, porque de pronto no conocieron... Ahora ya lo están arreglando porque le están sacando un pocotón de personas que le hacían daño al tránsito de Soledad. Pero todos los días, a diario, la gente en Barranquilla, la gente en Soledad que transitaba por la avenida Murillo, llegando al terminal de transporte que se encuentra en Soledad, era la lloradera a la vida porque los agentes de tránsito del municipio de Soledad eran unos delincuentes. Había uno que le decían los perropipones que eran unos delincuentes, te sacaban la plata del bolsillo. Papi, tienes el stop lo tienes dañado, tiene una raja aquí, pero prende, ¿no? Pero eso no tiene que ir con ningún tipo de raja.
0: Pero por eso le digo, caballo, pero si la norma dice que esa vaina no puede ir así...
2: Usted en Estados Unidos no puede.
1: La norma dice que tiene que estar funcional, tiene que funcionar.
2: Pero, por ejemplo, funciona, algo tan simple como el casco. Lleve el casco y abroche
0: claro,
2: el casco. Y usted,
0: exacto.
2: Mijito, es uno de ellos.
1: Muchachos, aquí...
0: Con es que usted, mijito, no, es uno de
2: no,
0: ellos.
2: Señor. Le digo desde ya.
0: ¡Uy, lo echó al agua! ¡Uy, uy, uy! ¡Uy, esto! Por favor, graben esto que lo echó al agua. El caballito hablando. Uy, no, Karina.
2: En
0: no,
2: Estados Unidos.
0: No. Hay que poner esta
2: como,
0: canción.
2: Usted, como en Estados Unidos, y tiene que tener todo en regla para poder andar. Aquí en Colombia, cumpla también la norma. A mí, ¿por qué me partieron? Porque me puse donde no debía ponerme listo. Que toca aceptar.
0: A mí, una vez en el carro.
2: La próxima, si abrocha el casco, así en Barranquilla, anden como si
1: pero
2: nada, con
1: no
2: la moto
1: te
2: así.
1: Estoy hablando del casco, yo no te estoy hablando del casco. Yo lo que estoy es que se agarran de una marcada, de una
2: caballo. No son bobadas, hay que cuidar la vía. Hay que cuidar la vía. Caballo, por ejemplo, pregunta. Yo quiero saber cómo hacen las mujeres que se montan de lado en Barranquilla en una moto.
0: ¿Ah, se montan de lado?
2: Se sientan de lado.
1: Y es que no solamente aquí en Barranquilla se montan de lado. Eso es en todos lados.
2: En todo el mundo se montan de lado.
0: ¿A ti cómo te gusta, Cari, de lado?
1: Ay, él le gusta también de lado.
2: Me gusta derechita. Yo de lado me desestabilizo.
0: Ay,
2: pues, yo nunca me he montado en una moto así. Es más, qué miedo acá en Medellín. Nunca
1: mira,
2: he visto.
1: Mira, hay unos... Ay, ay, ay, ay, ay. Me gustan esos apuntes tuyos, pero bueno, mira. Hay personas que son muy irresponsables que
2: caballo.
1: Merecen un comparendo. Por ejemplo,
2: caballo.
1: Los que se meten... ¿Qué pasó, mi amor?
2: Caballo.
0: No lo dejan hablar, caballo.
2: Estoy opinando, siga, caballo. Que hay personas bueno. que se merecen comparendos, caballo.
1: ¿Cuáles son las personas que se merecen? Yo no tengo ningún tipo de comparendo.
2: Pero usa el casco como no debe ser.
0: Nos vamos de una. Cosas que hay en un retén. Ya.
2: Esperen. Ey,
1: pero
2: en
1: pero
2: un
1: ni
2: retén.
1: Siquiera me dejaron hablar.
0: Cosas
1: pero bueno, dale.
0: Que hay en un retén.
2: Karina,
0: caballo.
1: Policía
2: Karina,
1: pidiendo
2: caballo,
1: plata.
2: Caballo, Freddy.
0: No,
2: Karina,
0: caballo. Cosas que hay en un retén.
2: Karina, caballo, Freddy. ¿Listo?
0: Hágale.
2: Listo. Conos.
1: Policías.
2: Eso no es una cosa.
1: Eso son unas
2: no es
1: cosas
2: una...
1: ahí de azul.
0: No, no, cosas, no, cosas, caballo. No.
1: Bueno, moto.
0: Eso, letrerito que dice retén. Sí, letrero.
2: El tarjeterito donde dice le pongo el comparendo por tanto precio.
1: Pito.
0: Gorra.
2: Chaleco.
1: Botas.
0: Autos.
2: Líneas en la vía.
0: Líneas en la vía, no, que pues sé.
1: Sí,
0: no, pues no, sí. No.
1: Pues sí, pues sí,
0: no,
1: pues sí.
0: No, sí. Líneas en la vía.
2: Sí, sí hay líneas. Sí.
1: Una camacuna para metérsela.
0: ¿Qué?
1: Una camacuna para meterle la moto, para metérsela ahí, para guardarla.
2: ¿Cómo que una camacuna?
0: Oiga, yo siempre tenía una pregunta. Llevan esas grúas. Y meten ahí 20 motos que uno ve así organizadas, ¿sí saben de cuáles son?
2: No se golpean.
0: ¿Cada moto paga esa grúa?
1: Sí, claro.
0: ¿Sí? Uy, qué negociazo.
1: Y parqueadero también.
0: Bueno, el parqueadero sí, obviamente, pues porque
2: bueno,
0: va a su espacio.
2: Pues.
0: Pero pues. Cada moto paga una grúa.
1: Es correcto.
0: O sea,
2: sigan pues, sigan.
0: ¿Sigan qué?
2: Con las cosas que hay.
0: Oye, uy, qué mandona.
2: De malas,
1: bueno.
2: Sigan.
0: ¿Cosas que hay en dónde?
2: Pues allá mismo.
1: Ajá, pero vas tú, Karina, dale.
2: Lapiceros.
1: Ya lo dije.
0: No, ya lo dijeron, ya perdió. Detrás perdió.
2: Un resaltador.
0: ¿Un resaltador para qué?
2: Claro, para resaltar cuál fue la multa que hizo.
0: Depende. ¿Cuál resaltador?
1: Bueno. Hay celulares.
0: ¿Hay qué?
1: Celulares.
0: Eso, hay llaves.
2: Un aerosol para señalar el sitio de...
0: ¿Un aerosol?
2: Sí, claro.
1: Una comparendera.
0: Ya dieron libreta.
1: Una cosa es una libreta, otra cosa es una comparendera.
0: Hay un alcoholímetro.
2: Los tubitos que le ponen al alcoholímetro para que sople.
1: La bolsita que le ponen a la cosita del alcoholímetro para que sople.
0: 50 razones para seguir derecho. Claro, también las hay, sí, ahí están sí, presentes, sí. Sí.
2: Las llantas de los vehículos que están parqueados.
1: 100 razones para seguirme más derecho.
0: Claro. Hay 20 en X de 20 motos. Uy, no lo. Todo lo arreglan con plata en este país. 11 de la noche, 25 minutos. 11:25.
1: Todo el mundo tiene un precio.
0: Bueno, ¿qué otro desahogo de los conductores tenemos por ahí, Cari?
2: Bueno, escuchamos más. Hay un oyente que va en carretera, a ver.
9: Ay, yo pienso que...
2: Pero mira, oyente, ¿usted para dónde va? Me mandó foto de los cabrillos.
0: ¿Por qué?
9: Esa persona que le hicieron comparendo, que dice que es universitario, pues a simple vista sé que pagó para que pasaran las materias. Bruto. Bruto. Puede ser chavo, qué bruto, póngale cero. Si él es universitario, debe saber que todo procedimiento uno tiene la posibilidad de defenderse, de apelar. Simplemente lo vamos a audiencia, yo tengo que mostrar mis pruebas, obvio. Tengo que demostrar que yo tengo la razón. Para eso son las audiencias. Yo no me voy a poner a discutir con un policía. Él tiene que demostrarme por qué me hizo comparendo y yo tengo que demostrar que hubo abuso de autoridad y que yo tengo la razón. Para ser universitario, esas no son las respuestas. ¡Qué bruto!
2: ¡Qué bruto! Póngale cero, ¿vio?
0: Oiga.
1: ¿Qué más?
0: Aquí Malumita, saliendo un poquito del tema, me acaba de mandar un video, Maluma, del hombre araña. Un man que lo pillaron en el apartamento y saltó de un séptimo piso en bola.
2: ¿Qué?
0: Lo tenemos en video, ¿cierto, Malumita? ¿Sí o no?
10: Sí, sí, lo tenemos, lo tenemos.
2: ¿Y eso qué tiene que ser? ¿Es un conductor de qué o qué?
0: Usted tiene que decir, ¡sí, señor!
2: ¿Él es un conductor de qué o qué?
0: Yo no sé, lo tengo aquí.
2: En
0: yo
2: el
0: no
2: desahogo
0: sé.
2: De los conductores, un hombre araña tirándose...
0: ¿Se lo descargo? ¿Ustedes quieren verlo o no?
2: Ay, que pues. Le va a descargar a Malumita.
0: Caballo, ¿quiere ver el man se tira de un séptimo piso y está en bola?
1: Papi, yo no me tiraría del séptimo piso. Yo frente al corte y si me toca darme muñeca con el man, voy para esa, pero yo no me tiro.
0: Yo sí tampoco alcanzaría a tirarme.
1: Tú te puedes imaginar uno con las dos piernas quebradas, el brazo quebrado.
0: Y el man ni siquiera se tira, el man se cae. El man ya no se puede agarrar más.
2: A ver, pues tírelo.
0: A ver, vamos a hacer un censo a través de Tropicana Colombia.
2: Este es un espacio solamente para el video. Ya regresamos, póngalo.
0: A ver, ¿quieren el video sí o no? A través de Tropicana Colombia. Que digan póngalo en Tropicana pues. Colombia, así que se alborote esa vaina y mostramos el video ahí. Todo el mundo, a ver, todo el mundo alborotado y pónganse a compartir, por favor. Todo el mundo que vaya a Tropicana Colombia a través de TikTok y les mostramos el video. El man se da durísimo. O sea, el man se da durísimo. Yo estoy aquí tratando de descargar
1: el video. ¿Pero cayó dónde? ¿Dónde cayó?

0: El man se da durísimo. O sea, el man se da durísimo. Yo estoy aquí tratando
1: pero,
0: de descargar
1: ¿pero cayó
0: el video.
1: ¿Dónde? ¿Dónde cayó? En una...
0: Hermano, no sé, yo estoy viendo el video y esto cayó en la acera.
2: Pero sí se ve cuando cae.
1: No, hace tipo piso y no se mató.
0: Yo no sé, ahí se acaba el video, caballo.
3: Eso
0: no
3: sabe. Póngalo pues.
0: Espere que lo estoy descargando, pero quiero que todo el mundo se vaya ya a Tropicana, Colombia.
1: O sea, literalmente, soldado caído, de verdad que sí.
0: Literalmente es un soldado caído.
1: Papi, el man se dio duro.
0: El man se dio con el alma, con el alma y con el corazón.
1: Bandido sin pistola, ahí está.
0: Ya le estoy enviando el video. Quiero que todo el mundo se vaya a tropicar a Colombia. Tropicar a Colombia. A ver qué dicen por acá. ¿Qué dicen? ¿Lo ponemos sí o no? El papi dice que sí. Carlos dice que sí. Axel dice que sí. Jonathan dice que sí. Luz Buenona dice que sí también. Todo el mundo quiere ver al Spider-Man. El man es como morochito, ¿no?
1: El man se mierdó.
3: Más quiero verlo. Más yo quiero verlo.
0: El man se fue. Y el man está en bolas como agarrado de un balcón. A ver, todo el mundo que se vaya a Tropicana, Colombia. 600 personas conectadas ahí rápidamente, por favor.
1: El man se mayugó las coclanas.
0: Y denle like, denle me gusta. Dicen por acá, ya llegué. Gracias, mi hermano. Carlos también. ¡Juanito! Dice que hasta ahora, a ver, cosas al aire. No. Pero lo vamos a hacer.
3: Póngala.
0: Atención en este momento. ¿Malubita ya lo tiene? Ya lo tiene por ahí.
3: Malumita lo ha tenido
0: desde
3: chiquito.
0: Ya lo tengo. Ya lo tiene y quedamos con el video.
3: Malumita, vamos a poner el preview. Malumita, hoy estás lindo. Malumita, hoy estás muy lindo.
2: Solamente hoy, Cari, por favor.
3: Hola, mi amor.
0: ¿Usted habla así para todo?
2: No, solamente cuando quiero.
0: Entonces, donde encuentro un policía de tránsito, le dice lo mismo. Ay, policía, no me lo ponga, por favor.
2: Respeto ante la ley. Miren la primera imagen del video.
0: Listo, póngale cuidado ahí. Póngale
2: la imagen.
0: Vea, ahí está la imagen. Ahí todo no está rodando el video. Todo el mundo que se vaya para tropicar a Colombia, hágame el favor.
3: Pero no se le ve nada desde aquí.
0: Ahí
3: no.
0: Se ve el man. Ahí se ve el man arriba. Mire el man arriba en la parte de arribita. Se ve el man allá. ¿Sí ven el balcón?
3: No.
0: ¿Sí lo ve caballito allá arriba en el balcón?
1: Sí.
3: Yo pensé que lo íbamos a ver todo así de cerca.
0: Luz Buenona dice, sí, el Maluma está bello. ¿Eso le puede poner zoom? Mire a ver, Malumita. Y le podemos poner zoom de una. Allá se ve el man en el balcón arriba.
1: Eso es en España.
0: Sí, creo que es como en España. Sí,
3: sí,
0: sí.
3: Sí, no se ve
2: España.
3: Es
2: en Ibiza. Ibiza queda en España. Sí,
0: en Ibiza. Bueno,
3: póngalo pues.
0: Pero morochito el man. Ahí ya está cuadrando el Malumita. Espera, le quito por acá. Y dice que el caballo no se le ve nada. Cari, ya quería ver al man con todos los dotes.
3: Pues claro, no le ve nada. Yo quiero ver allá que digan, wow.
0: A ver, ponga la previa, Malumita, para que lo miren, por favor. A ver, ahí a través de Tropicana en Colombia vamos a mostrar el video donde un soldado caído. El man es soldado caído con sí, todo. Señor. Sí, señor, ese man sí cayó con toda.
3: Qué soldado, le cuento.
0: Bueno, démosle play al video, Malumita, para que la gente lo pueda ver, para que Karina lo pueda ver, para que Caballito también lo pueda ver. Y miremos, ese man se pega una costalidad. Yo estaba, es que Malumita me envió el video ahorita y yo lo estaba chequeando y yo dije, uy no, esto toca pasarlo.
3: Se le pegó en la cara.
0: El man se pegó durísimo, imagina usted caerse de un balcón.
1: No, papá, imagínate.
0: Y en bola.
1: Se quedó sin diente, compañero.
3: Cayó en voladora.
0: A ver, estamos esperando a Malumita que le dé play, por favor. Escuche por ahí, vea, ahí lo tenemos.
3: A ver.
0: Dele play para poderlo ver. Toda la gente está ahí, vea. Ahí le hacen zoom.
3: Hacen zoom.
0: Sí, sí, vea. Zoom. Vea al man. Ay. Vea al man en el balcón.
3: Ay, no. Ajá. Agarradito. Ay, no.
0: Vea al man allá. Vea al man, no sabe si bajarse, qué hacer. Miren, el man quedó colgando. ¡Pum! Ahí es donde uno dice...
3: Pero no se ve nada.
0: Papi, ¿cómo llóralo? Que no, no lo vio.
1: Ese man se ve un palito que cae.
0: Dice que nombre de la película Los Huevos Estrellados.
1: Karina.
3: Mi amor.
1: Ese man mínimo debutó con la pijama de palo, mija.
0: Dice por acá el caballito que hacía ahí. Uy, el man se da con todo, hermano.
1: Sí, se da.
0: ¿Cierto?
3: Pero no se le ve nada.
0: ¿Cómo? El man está en bola, el man para una garrapata.
3: Bola, yo no le veo nada. No.
0: Disque amante pillado salta de un séptimo piso. Uy, no.
1: No, nada no. Que hacer con esa vaina. Oye, hablando de Ibiza, ustedes saben que es un sitio turístico, ¿no?
0: Claro, es una de las principales
3: aquí
0: islas del mundo.
3: ¿Dónde? Aquí es un motel.
0: ¿Usted cómo sabe? ¡Ah!
1: Aquí en Barranquilla también es un motel, pero...
3: ¡Famosísimo!
1: Atención Cartagena, atención Colombia, atención las personas que piensan...

0: piensan viajar, que piensan disfrutar vacaciones por acá en la costa. Resulta que me han mandado una nota de voz, una denuncia, una tropi denuncia.
1: ¿Qué pasó?
0: Y yo quiero compartirla con ustedes. Así que, Karina, por favor, haz la magia.
2: Mi amor, hago la magia. Se la tiro.
0: Qué rico.
1: No, ustedes. Le quitan toda la importante, la seriedad de la noticia.
3: Hola, muchachos. Bueno, el día de hoy quiero hacer una denuncia. Resulta que esta semana estuve en Cartagena, en la isla de Barú, y quedé súper sorprendida con el robo que se está haciendo actualmente. Imagínate que me cobraron 150 mil pesos por una mojarra, unas cervezas en 15 mil, o sea, demasiado. Y todavía los niños no han salido de vacaciones. Imagínate ahora que salgan de vacaciones las familias que van a ir. Eso literal me parece un abuso, un robo. O sea, ¿qué es eso? Hay que denunciarlo, hay que parar eso.
2: Ay, muchachos. Venga, ¿y la mojarra cuánto es que vale entonces? ¿Y viene
0: yo
2: con
0: el
2: qué?
0: Fin de semana me comí una mojarra por acá en 48 mil pesos.
2: ¿Y qué te decía la mojarra? ¿Qué te decía? La mojarra que te decía,
0: caballito, no, no, no, se comía sola.
1: ¿Pero cuál es la denuncia? Que la mojarra valía 150 mil.
0: Papi, ¿a ti te parece una mojarra en 150, Luca, viejo Freddy?
1: Pero ahí la que está pecando es ella.
0: No, okay. Lo que pasa es que...
1: Claro, porque uno antes de pedir las cosas confiado. Tiene que saber los precios.
2: No, no es que, pero no, no muchas veces.
1: Claro, claro.
0: Freddy, yo no, no, mira, yo no pregunto claro. Aquí cuánto cuesta la mojarra, porque máximo,
2: precio.
0: Máximo 48 barra.
2: Yo a veces no pregunto precio, es muy poca la vez donde pregunto precio, donde yo pues yo sé que el restaurante puede ser muy high, y si no veo en la página de su Instagram...
1: Yo aquí en Bogotá me comí una mojarra 90 lucas.
2: Esa
1: en un no, restaurante.
0: No, eso era otro pescado. Eso era otro pescado, pero mojarra no, vio, Freddy. Lo siento
2: por
0: mucho.
2: Le habla el rey de las mojarras. Véanle la boquita.
1: Es que depende de donde usted se la coma, hermano.
2: Ay, ¿cómo así?
1: Hay sin nada que hacer. Hay sin nada que hacer. Claro,
0: que es que,
1: porque Freddy, yo a usted mira, le puedo traer un tinto. Y yo le digo, hermano, tome el tinto, me lo va a comprar. Uy, sí, sí, hágale, yo lo compro, listo. Y después usted lo toma, yo le digo, ¿cuánto vale? Vale 15 mil. Usted me dice, uy, un tinto en 15 mil. Hermano. Es mi tinto y yo se lo vendí.
0: Pero, Freddy, eso tiene que tener un control.
1: ¿Pero cómo controlas tú eso?
2: Es en temporada
0: por una, mira,
1: ¿pero cómo se controla eso?
0: No,
2: una cerveza 15 mil. Una cerveza 15 mil.
0: Cerveza 20 mil pesos. 20 mil, ni siquiera una discoteca.
1: Vea, es que Yesid lo dice a través de Tropicana Colombia. El que no pregunta, lo enhebraron. Obvio.
0: No, pero yo creo que, bueno, o sea, con todo cariño y con todo el corazón.
2: Así nos pasó en Bogotá.
1: Vea.
2: Así nos pasó en Bogotá, nos enhebraron.
0: Pero
1: claro,
0: no tan así, no
1: claro.
0: Tan así, no,
1: claro.
0: No tan así, o sea,
1: hermano,
0: me
1: vea.
0: De una forma, ajá, pero no tan
1: ¿sabe
0: así.
1: ¿Sabe que a mí una vez me pasó con el carro? Ahorita que me hicieron recordar mi carrito.
2: Mora, bueno, usted también lo enhebraron.
1: Póngale cuidado que una vez yo paré una bomba de gasolina y le dije al hermano, oiga, hermano, una calibradita de las llantas. Hágale todo bien, ta, ta, ta, ta, ta. Y yo le dije, listo, y le iba a pagar una monedita. Uy, hermano, la calibrada vale 5 mil.
0: No, imagínate tú esa vaina.
1: ¿Qué? Me dijo, sí, hermano.
2: Solo que no le dijo, venga, mi amor, yo lo calibro.
1: 2,000 pesos ya no alcanza. Así me dijo el man, 2,000 pesos y las moneditas ya no alcanzan para un tinto, hermano.
2: Pero es que...
1: ¿De quién es la culpa?
2: No.
0: Fabio, Freddy.
1: ¿Mía? No, claro, mía, porque yo no pregunté.
0: No, no, tuya, ¿chao? Porque le pagaste 5,000 barras, te fregó.
1: Es como, no como la vez del taxi de ustedes.
0: Papito,
1: claro, el man los trajo y le dijo, hermano, eso desde allá vale 70. 70.
0: Oye, yo sé, Freddy, yo sé que la gente va a estar de acuerdo con la chica que son 150 mil pesos, muchísimo dinero por una mojarra. Y no es que yo le esté poniendo precio al trabajo o al restaurante de aquella persona, pero una mojarra, Freddy, 150 mil pesos.
2: Venga.
0: Ahí, bueno, listo, está bien. Cóbramela en 80 barras, pero 150, no me salió.
1: A mí en un evento me metieron una botella en 500.
2: Amor, pregunta técnica, y para uno pagar 150 por una mojarra, ¿de cuánto tiene que ser el tamaño?
0: No, Karina, una mojarra sí, no cuesta 150 mil pesos y es grande.
2: ¿Y tú qué tipo de mojarra te has comido así, güey?
0: No, yo me he comido unas mojarronas. 301-74-2298-9.
1: ¿Cómo sería que caballo dio el número?
0: 304-22-98-9.
1: ¿Cómo sería que caballo dio el número? No, no, no, no. Pero es que de verdad, a usted lo enhebran si usted no pregunta. A usted se la pueden clavar completica y no hay nada que hacer.
0: Sí, claro, entonces... La idea es que todas las personas que vayan a disfrutar de vacaciones en toda la región Caribe, en toda la costa, hay que preguntar antes, pero eso sí, también
1: claro.
0: Las personas encargadas del turismo, esas personas que son los veedores para que este tipo de situaciones no se presenten, hey, tienen que a diario preguntar qué es lo que está pasando.
2: 75,000 por unas salchipapas, dice un oyente.
1: ¿Sabe qué es lo más caro que yo he pagado en la vida? Un cigarrillo en 10,000 pesos.
2: Amor, por eso no fumes, mejor que no.
1: Es y eso fue en un concierto. Y tenía unas ganas de un cigarrillo. Y hermano, no
2: yo
1: había...
2: Yo un man llegó en 25 en un avión.
1: Exacto, y no había más. Y el man me dijo, hermano, yo le doy esto en 10,000, usted verá. Y yo, ¿en serio?
2: ¿Y usted qué dijo?
1: Pues tome 10.
2: No va a fumar.
1: Fresco, tome 10.
2: No, no fuma y ya.
1: ¿Pero por qué no? Y yo tenía ganas. Es como el que... Sí, pagué 10. Yo era millonario, hermano. Yo era millonario. Ay, me sobran 10, tome. Claro.
0: Bueno, a ver qué dice la gente.
1: Oferta y demanda.
0: ¿Qué opinan?
2: Dice, es que... ¿Y el cigarrillo 300,000? ¿Qué? ¿Y qué tipo de cigarrillo compró este hombre? Ay, Dios mío.
1: Dice por acá, JP, yo pagué... Un tinto en 20,000, claro.
2: Si usted no... ¿Dónde es más caro todo eso en un avión?
1: Claro, claro. Si usted no pregunta, se la clavan completa.
2: Un croissantcito así, sí, vale 30,000.
1: Yo me acuerdo una vez que una novia en un restaurante nos sirvieron el plato. Cada plato, póngale cuidado, me acuerdo que cada plato valía como 75,000, 80,000 pesos. Yo estaba haciendo cuentas mentales. Yo dije, bueno, listo, aquí me voy a gastar 150 los dos platicos.
2: Listo.
1: Y a usted de llegada le ponían un vasito y pasaba un man con una botella de whisky y le iba dando. Y le servía y usted feliz tomando. Yo, uy, qué buen servicio. Hermano, qué clavada la que me pegaron con esos whiskies. Claro, porque yo estaba feliz tomando y, uy, y veía al man el vaso desocupadito y pasaba otra vez. ¿Quiere? Yo sí, qué rico. Y volví y me serví otra vez. Hermano, cada trago de whisky eso como a 25,000 pesos. 450,000 pesos me salió la cuenta.
0: No.
1: Por la cantidad de whisky.
0: Son unos ávaros.
1: Pero hermano, es la forma en que uno venda.
2: Pero dependiendo del lugar uno pregunta el precio, porque a veces
1: todo exacto.
2: ¿Y cuánto vale? ¿Cuánto vale? ¿Cuánto vale?
1: No, yo soy de los que regateo por todo. Y de los que digo, ya vengo, saco
2: no
1: toda la tienda y digo, ya vengo, voy a ir a
2: no
1: una voltica.
2: No.
1: Yo sí.
2: Qué pereza los hombres así, no.
1: ¿Pero por qué? Por eso es no, que a uno no, lo no. clavan. De las experiencias uno tiene que aprender y uno tiene que ir preguntando cada cosita o si no, clavadito.
2: Sin preguntar a veces también lo clavan.
1: Dice por acá, yo pagué 80,000 por dos burritos y ni a oler me lo dieron como así, Libardo. Y pasa...
4: Escuchen. Eso no es nada nuevo que digan que en Cartagena le pongan un precio exagerado a las comidas o a una cerveza o a un servicio servido de un whisky, por ejemplo, así como está diciendo Freddy. Eso no es nada normal. Aquella persona que no sepa o que llegue directamente a la playa y no haya pedido un servicio, se lo colocan sin tú haberlo pedido y te lo ponen en 150, 220,000 pesos, hasta 300, 400,000 pesos un servicio. Uf, eso no es nada.
2: O sea, 150,000 muy poquito.
1: A mí me vacunaron también en una playa. Llegó un morochito y me dijo, venga, para que no le dé tan duro el sol, siéntese aquí. Y yo estaba con mi noviecita de esa época y yo, uy, voy a quedar como un galán. Sí, sentémonos aquí, chévere, acomódese. Después de eso me valió 150,000 pesos la sentadita.
2: A mí me dijo, venga, que le voy a hacer una pruebita de un masaje, tranquila. Yo hago así una pruebita, hágale pues.
0: O sea, entonces la pregunta es la siguiente, ¿Ustedes pagarían 150,000 pesos en la isla de Barú una mojarra? ¿Usted pagaría 150,000 barras, sí o no?
1: Ahora mi pregunta es, ¿allá todas las mojarras valen 150,000 o hay un lado más barato donde consiga?
0: Ay, esa sí no sé, hay que ir para ver si nos marranean.
1: Exacto, porque si usted llega a una isla, lo llevan a una isla y usted le dice, bueno, ya puede comprar el almuerzo, hágale. Y usted en la isla, ¿con qué hambre? Hermano, mojarra 400 y usted, uy, estoy en una isla.
0: No,
1: la mojarra o quedo con hambre.
0: Yo prefiero mamá hambre que pague una vaina de esa en 150 lucas.
2: Sí.
1: Pero, hermano, usted con su novia.
2: A no ser de que tenga para tirar para el techo.
1: Usted con su noviecita al lado. Usted con Karina al lado.
0: No importa.
1: Y usted decir, mi amor, vamos a aguantar hambre. Hoy vamos a ayunar.
0: Me descuadro, mi amor. Después se nos daña la
2: ida. Mi amor, pedimos una mojarra para los dos.
1: Una mojarra de 400, qué triste. Bien cara la mojarra y una palota. Se comió un lado y luego el otro lado.
2: Dicen, llevo 3 años sin ir a Cartagena porque sí, demasiado deshonesto. Si les cuento la historia. Ay, está llamando, está escribiendo. A ver.
1: Karina parece como de verdad esas jurado votación. No. A ver su nombre, espere, lo busco aquí por la R. ¿Cómo me dijo? Rodríguez, sí señor. A ver, aquí está, muy bien.
0: Parece una profesora de matemática, ¿no?
1: Claro.
0: Bella, ella, bella, bella, bella, bella.
1: Ahí decía Karina Califa.
2: Ah, cálmense.
1: Sí, señor, veo que usted no ha pagado aquí la administración. Tiene toda la razón. Le vamos a quitar el parqueadero si usted no paga.
0: Ay, Dios mío, qué
5: barbaridad. Salchichón con pan.
2: ¿Qué come salchichón con pan?
1: Uy, hace mejor, rato mejor, no como salchichón, claro, con pan. Obvio,
2: con limón, con limón. Ay, qué rico. ¿Qué dicen? Buenas, hello.
6: ¿Cómo es muy tropicana? Karina, pareces a Gustavo Petro cuando está diciendo algo y lo está escribiendo.
1: Uy, dice Cristian por acá, Freddy, a mí me cobraron 420 por una botella de aguardiente donde las contentosas, donde las cariñosas.
2: Ah, no, allá sí que le cobren, ¿sí? Del todo, ¿para qué tienen que ir por allá?
1: ¿Y por qué no? Si el man puede estar soltero.
2: No importa, no. No son lugares para frecuentar.
0: Ay, Dios mío. ¡Viva la cariñosa, carajo, que no te dicen nada!
2: Un día de esos tendríamos que hablar con una de las cariñosas a ver que nos cuente historias.
0: No. Oye, sí, deberíamos.
1: Ahí sí se activó, deberíamos. Caballo. Uy, deberíamos de una, traigamos unas tres.
0: Sí, sí, sí, sí, sí. Caballo, yo soy partidario de eso.
2: Y un cariñoso, si también, existen cariñosos. Existen cariñosos.
0: Por ejemplo, yo soy cariñoso, mi amor, ¿qué necesitas?
2: Amor bandido.
0: ¿Qué necesitas, bebé hermosa?
5: A mí también me tumbaron 400,000 por unas carinas chiquiticas.
1: Claro, por no preguntar, hermano, por no preguntar.
0: Api, claro. Esa vaina no se hace. Mira, mira, con esos 400 barras tú no sabes si el man tiene presupuestado 100,000 o 150,000 pesos las dos mojarras y después con esa plata que le sobre coge, no sé, se va con la novia para el Castillo de San Felipe o para allá, para...
2: Qué rico.
0: No sé, para cualquier lado, para cualquier playa, y tú
2: yo
0: le dañas el paseo a la
2: una
0: persona.
2: Yo no conozco. ¿Cómo? Santa Marta.
0: Santa Marta es bacana, ahí la Quinta de San Pedro Alejandrino, ir a Taganga, ir a... No, no,
2: a Cali he ido solo una vez.
0: ¿A dónde?
2: Bueno, a Cali he ido 2 veces. No conozco Tunja, no conozco Villavicencio. Ay, no, a mí me falta Cali.
1: Necesita un sugar, que la lleve a recorrer Colombia.
2: Sí, sí. Armenia sí, Manizales rico.
0: Yo, yo me propondría, pero, o sea, creo que
2: mis
0: aspiraciones contigo
2: propones.
0: Son muchas. Lastimosamente no soy bien correspondido, así que me retiro del juego.
2: Bueno, vamos a hacer otro juego en este instante.
0: Dale pues.
1: ¿Juego de qué?
2: Se llama Palabras con.
1: ¿Listo? ¿Qué?
0: ¿Cómo se juega eso?
2: Palabras con. Listo. Malumita, ¿estás por ahí?
7: Aquí estoy, sí.
2: Ah, bueno, listo, Malumita también va a jugar, listo. Mentira, no, Malumita es el que nos va a decir. Malumita, nos vas a decir palabras con tal, lo que quieras, con una vocal tal, sin la vocal tal, con esta palabra.
1: No,
2: con
1: joda, no, yo salgo de juego.
2: No, hágale. Malumita.
0: Karina, tú a esta hora siempre te pones como...
1: No, no,
0: o sea, cada vez que ella va al baño, viene con los ojos rojos y con esas ideas todas extrañas.
1: Es que hágale, palabras pues. Con la vocal A.
2: Hágale.
1: No,
2: hágale.
1: No.
7: Palabras que empiecen por la letra P de pato.
0: Pene. Ay,
1: pero ya, odio. Malumita, jodió a la misma del juego. La uy, si ustedes hubieran visto la cara que yo le vi a Karina en esta pantalla. ¿Pe de qué?
2: Pero es que no es así. O sea,
1: ¿pe de qué?
2: Tiene que decir que empiecen por tal, pero que pertenezcan a alguna parte o tengan algún contexto.
0: Karina, esa vaina es muy difícil, no te entendí nada.
1: No. Déjela que ella está nadando ahí. Hágale. En círculos. Ella está tratando de salir. Necesitamos esto.
2: Hágale, a ver, pues. A ver, Malumita.
7: Dale, palabras que empiecen por A y no tengan la vocal E.
1: Es que ni Maluma le entiende. Imagínense, imagínense en el pedal que estamos y nos quedan 2 minutos de programa.
2: Sí, da, sí da. Palabras que empiecen por ahí y no tengan la E. Diga. Caballito.
0: ¿Cómo, cómo? Palabras que comiencen con A pero que no tengan la letra E.
2: Sí, hágale, hágale.
0: Entonces comienzo yo.
1: No, que al final le sale un...
2: Diga.
0: Antioquia.
7: Abanico.
2: Amigo.
1: Árbol.
2: Caballo.
0: Angosto.
2: Ah, bien,
0: Angosto.
2: Freddy. Freddy.
1: Ana.
2: Malubita.
7: No, dale tú.
1: ¡Ay, oh, no, chico!
2: Araña, caballo.
0: Ano.
1: Claro. Harto.
0: No, pues sí, harto. Harto es con H.
1: Pero es que esto no era tanto, no era tan harto. Era más poquito.
2: Otra, rápido, diga, Freddy. Va perdiendo.
1: Antisocial.
2: Amortiguador.
0: Antichoque.
7: La E.
0: Le embarré.
1: No, esta vaina.
2: Perdió.
1: La profesora perdió. Mónica se acaba de acostar. 11:49. Nos
2: siga,
1: vamos.
2: Freddy.
1: No, que sigan y que nada, nos estamos yendo ya. 11:49. 11:49. Chao, chao, pues. Esperamos, cuídense Freddy. Mucho. Chao, Cari. Nos vemos chao, mañana pues. A las 8.
2: Chao, pues.
1: Caballito, nos vemos mañana a las 8.
0: Papi, con todo el gusto, con todo el cariño, con todo el corazón, beso y un abrazo para las mujeres lindas, bellas, hermosas, y para los machos, vayan a dormir, hombre.
1: Eso, mande mua. No, aquí mua, no le manda besito, manda mua.
2: Mua para los lindos, carajo, que hoy van a dormir, pero ve así apapachados. Uy,
1: chao, cuídense, pues. Esto se llama Que No Me Duermo. Mañana estaremos contando qué pasó en la inauguración del Mundial y mucho más. @ soy Freddy Tropicana y me pueden encontrar. Cuídense, a Que No Me Duermo de Tropicana, la más bacana. Bacanísima.

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Oiga, vea, le traigo mi Cali Ventura. Buenaventura.

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0: 5 de la mañana, 52 minutos, a través de los 88.6 FM. Un hermoso y bonito amanecer para este día 11 de junio, oyente bacano, oyente bacano. Esperamos de todo corazón que hayas tenido una noche bastante placentera, que hayas tenido la oportunidad de compartir con los tuyos y que sea Jesús el que haya tocado nuevamente ese sueño transformador que seguramente hoy te dará y te abrirá puertas a nuevos caminos. Y hoy arrancamos esta reflexión y ese caminar donde vale la pena detenernos un instante, un momento para mirar de pronto hacia atrás. Muchas veces estamos tan concentrados en lo que nos hace falta que a veces olvidamos lo que ya hemos logrado. Y hubo días en los que soñábamos con tener un empleo estable, una casa propia, o en arriendo por lo menos donde sentimos una tranquilidad, ¿no? Ver crecer sanos a nuestros hijos y terminar también nuestros estudios para muchos de los que aún también tocan las puertas de la educación superior. No sé si alguna vez soñaste con comprar esa moto, o algunos que soñaron con comprar ese tremendo carro que tanto necesitaban, ¿eh? O simplemente, si hablamos de llegar al final del mes, con un poquito más de tranquilidad y por supuesto también algo de dinero en el bolsillo. Quizás, y aunque aún falten metas por alcanzar, la verdad es que muchos de esos sueños que parecían imposibles en su momento, hace algunos años, hoy son una hermosa realidad. Y cada sacrificio ha valido la pena. Las madrugadas, las horas extra, los esfuerzos silenciosos, las lágrimas que nadie vio. Las veces que sentimos, ya de pronto nos caíamos, pero aún así seguimos adelante. Y aun cuando queríamos rendirnos, pudimos levantarnos y lograr cada uno de esos sueños que no suelen cumplirse de un día para otro. Y yo creo que mejor que nadie, tú que hoy te ves realizado, hoy que te ves de pronto con ese sueño hecho realidad, sabes de qué se trata y de qué te estoy hablando en esa mañana. 5 de la mañana, 54 minutos. Esas lágrimas que nadie vio, las veces en las que de pronto tú seguiste adelante cuando te tocó estar solo, te tocó estar sola. Los sueños que querías ver realidad no suelen hacerse de la noche a la mañana. Se construyen paso a pasito, ladrillo a ladrillo, con mucha perseverancia y disciplina, con mucha fe. Por eso, si hoy has logrado algo que antes solamente imaginabas, siéntete orgulloso, siéntete orgullosa. Y si todavía lo estás luchando, estás buscando alcanzar esa meta, no te desanimes, porque los frutos más hermosos suelen tardar un poco más en madurar. Sigue caminando, no vayas a desistir. Sigue creyendo desde lo más profundo. Sigue trabajando, porque Dios tiene tiempos perfectos para cada uno de nosotros. Y hoy, Señor, nos ponemos ante tu presencia con el corazón lleno de fe, con el corazón lleno de esperanza. Con 189.972 habitantes aproximadamente, y todos los que reciben a parte del departamento de Boyacá. Millones de personas que hoy reciben ese dial, nos ponemos ante ti en el nombre del Padre, del Hijo y del Espíritu Santo. Amén. Amado Dios, Padre bueno y misericordioso, en esta hermosa mañana queremos acercarnos a ti con un corazón primeramente lleno de gratitud. Gracias, Señor, por todos aquellos sueños que un día pusimos en tus manos y que hoy podemos ver hechos realidad. Gracias por la familia que nos acompaña. Gracias por el trabajo que nos permite llevar el sustento a nuestros hogares. Padre Santo, por la salud también que nos ayuda a levantarnos cada día. Y también por esas puertas. Hablo de esas oportunidades que han llegado cuando más las necesite. Gracias por aquel padre o madre que está escuchando Tropicana y que logró sacar adelante a sus hijos después de años de sacrificio, porque no pudo comprar su primera vivienda después de tanto esfuerzo, pero lo logrará. Gracias por ese estudiante que va escuchando Tropicana hoy en la buseta. hoy que terminan sus estudios, cuando pensaron que no podían hacerlo. Gracias por quien encontró un empleo después de meses de incertidumbre. Gracias por quien logró superar una enfermedad, quizás terminal, quizás básica, pero al final que nos hizo sufrir, sanar una herida emocional. Gracias por esos que llegaron con un corazón destruido y hoy lo tienen sanado gracias a ti. Y gracias también por recuperar la esperanza cuando parecía perdida. Señor Jesús, también queremos poner ante ti los sueños que aún están esperando por florecer. Y te presentamos en esta mañana en Tropicana a quienes están buscando trabajo y todavía no reciben esa llamada tan esperada. A quienes sueñan con tener una vivienda digna para su familia. A los campesinos que trabajan en la tierra, esperando una buena cosecha. A los emprendedores que cada día luchan por sacar adelante su negocio. A esos estudiantes que también están seguramente en modo espera. A graduarse en un año diferente, un 2026 lleno de bendiciones. A los padres que hacen sacrificios inmensos para darles un mejor futuro a sus hijos. A quienes anhelan formar una familia. En un mundo tan difícil donde la familia se ha olvidado. A encontrar el amor verdadero. A reconciliarse con un ser querido. Hoy te pedimos, Señor, que le regales fortaleza cuando el cansancio aparezca, paciencia cuando los resultados de pronto parecen demorarse y fe cuando las circunstancias intenten apagar la esperanza. Y junto a ti, Madre Virgen Santísima, María Santísima, ponemos a nuestras familias, sus ilusiones, nuestros proyectos y nuestras preocupaciones. Cúbrenos con tu manto maternal. Acompáñanos en los momentos difíciles y enséñanos a confiar, incluso cuando no entendamos los caminos de Dios y lo que nos tiene preparados. Que nunca perdamos la capacidad de soñar, que jamás nos falte valentía para intentarlo una y otra vez y que podamos reconocer las bendiciones que ya hemos recibido. Y que sepamos esperar con la esperanza aquellas que aún están por llegar. Hoy declaramos que seguiremos trabajando, perseverando y confiando en ti, Señor, porque sabemos que los sueños construidos con esfuerzos y amor, además de fe, siempre encuentran el momento adecuado para hacerse realidad. Amén. Ahí en tu corazón di conmigo, amén. Y que sea tu voluntad, amado Padre, en el nombre del Padre, del Hijo y del Espíritu Santo. Amén. 5:59 a.m. Bienvenidos así a todos ustedes, en nombre de un equipo extraordinariamente bacano que hoy los quiere y los abraza, al Cómo Amaneció Boyacá de Tropicana.
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0: Ay. 6:13 en la emisora más bacana de todo el departamento de Boyacá. Buenos días, feliz y bendecido jueves de TVT para todos nuestros oyentes en territorio boyacense y también internacionalmente. Para quienes reciben la señal a través de nuestra aplicación Tropicana FM a través de Play Store y App Store, deseándoles un día maravilloso. Como ya lo decíamos desde un principio, metas por cumplir, las que hay por montones. Y las cumplidas, gracias a Dios, que nos ha permitido mirar hacia atrás y mirar lo que tenemos para ser agradecidos y seguir adelante. George Bacanísimo con los Tropi, muy buenos días.
1: Hola, hola, hola, hola. Cuando uno habla de jueves de TVT, jueves de recuerdos, que los transportamos ayer a muchas cosas. ¿Usted se acuerda, por ejemplo, cuando estaba de moda el cabello largo?
0: Ah, sí, claro.
1: En los futbolistas.
0: Cuando, por ejemplo, Lionel Messi alcanzó a pasar, por ejemplo, por esa moda. Claro. Él ¿sí inició no? En el mundo del fútbol cuando estaba así mechudo.
1: El Lionel Álvarez.
0: Lionel Álvarez.
1: El pibe Valderrama.
0: Radamel Falcao.
1: Radamel Falcao. René Higuita.
0: René Higuita, que eran con sus surcos a flor de piel.
1: Uy, había un arquero que se llamaba Juan Gilberto Funes.
0: Juan Gilberto.
1: Armando Maradona también tuvo melena.
0: Ah, sí, señor.
1: ¿Se acuerda?
0: Sí, señor, claro.
1: Pero
0: que sí.
1: Pocos han sido, por ejemplo, sin cabello.
0: Que han tenido.
1: A ver, sí. Que no han tenido cabello.
0: Bueno, por ejemplo, totalmente bombón. Pelé. Pelé en algún momento también.
1: Dos Santos.
0: Se quedó. Iniesta por España también. Fue otro de los grandes.
1: Sí, señor. Sí,
0: Iniesta.
1: Zinedine Zidane.
0: Yo, hay un toqueño tuyo, George McLean, si mal no estoy, McLean, de Estados Unidos, McLean. Otro de los grandes jugadores de Norteamérica.
1: Pero había uno que no era jugador, pero sí fue muy polémico en todos los mundiales.
0: ¿Y cuál fue?
1: Un juez, un árbitro.
0: Ah, sí, señor.
1: Ay, Dios mío.
0: Él que hoy dirige justamente las normas que rige la FIFA.
1: La FIFA.
0: Que parece que tuvieron bar en los ojos, decían algunos. Incluso cuando salía a campo de juego, los jugadores decían, tengo miedo.
1: Llegaban y, ay, aquí están los equipos, aquí está el de la derecha, aquí está el de la izquierda. ¿Y quién es el juez? Todo el estadio se quedaba callado.
0: Ya el lunes viene ahí. Corra, hermano. Corra, si es que
1: bueno,
0: se va, pero bacano, chévere.
1: Estevitan, hoy jueves de TVT, con toda la mesa de trabajo aquí cuando compartimos esas palabras de sabiduría, de fe y esperanza en este jueves 11 de junio. Le decimos también, en esta oración que compartimos a través de nuestras redes sociales, amado Dios, hoy me acerco a ti con muchísima emoción y alegría para darte gracias por este nuevo despertar, por tu infinita misericordia, por mi familia y por todas aquellas bendiciones que tú nos das día tras día y que nos recuerdan tu bondad y tu inmenso amor por nuestro trabajo, por nuestros oyentes, por toda la gente que comparte esas palabras bonitas cuando uno tiene mucha alegría al llegar a su trabajo y cuando uno se levanta, ¿no?
0: Sí, claro.
1: Que uno está en el borde de la cama, que uno está en el borde de la cama y uno dice, oiga, no, de verdad que este día siento que tu presencia me limpia, siento que tu presencia me acompaña. Gracias, Padre, por cuidar de mi vida y guiar mis pasos. Eso es lo que uno tiene que decir. Es hermoso sentir la paz de tu compañía y la certeza de tu presencia. Padre Celestial, por favor, nunca te apartes de mí, pues sin ti yo no puedo ser feliz. Señor, hoy quiero entregarte el día que comienza, mis planes y todos mis anhelos. Por favor, ilumíname con tu radiante luz. Tómate de la mano y guíame en cada paso que dé. Gracias, Padre, por existir en mi vida. Gloria, la gloria para ti y la honra, como todos los días, desde el equipo Bacanísimo para Él, primeramente, porque permite que estemos aquí y seamos instrumentos de Él. Porque Él permite que estemos aquí cambiándoles a ustedes la vida. Porque Él permite que a través de lo que hacemos, nuestro trabajo, que nos lo gozamos, que nos divertimos, que informamos con responsabilidad, pues gracias por dejarnos entrar en sus vidas. Así es de que eso es lo que vamos a hacer. Y esta oración, compañeros, la vamos a compartir hoy para que la tengan presente, para que ustedes tengan alegre. Así es de que levanten la mano ya en el WhatsApp y la vamos a compartir con nuestros oyentes. Que tengan esa misma energía del equipo
0: Bacanísimo. Buenos días. Mire, ¿cómo es que amaneció, pero plumoso, vea?
2: Papi, con los buenos días para ti, George, con los buenos días para todos los oyentes bacanísimos que en este momento se encuentran en todo el departamento de Boyacá. Dios les bendiga, feliz y bendecida mañana de jueves, que sea un jueves maravilloso, un jueves lleno de muchas cosas positivas el día de hoy y que sin duda alguna todo lo que nos proponemos en nuestra vida, que se cumpla de la mejor manera y de la mano de Dios Padre Todopoderoso. Entonces, gracias George por esas palabras, gracias Estevitan por ese devocional tan bonito el del día de hoy, y gracias a todos nuestros oyentes, sin duda alguna que desde muy temprano nos amplifican, pero obviamente no sin antes de recordar que todo se lo debemos en gloria a Dios Padre. Amén. Y pues obviamente tenemos que siempre tenerlo presente en nuestro día a día, en nuestros quehaceres y en nuestras jornadas laborales, personales, educativas, en fin, todo lo que nosotros hagamos el día de hoy, siempre que sea de la mano de Dios.
1: Bueno, ¿qué canción hoy de jueves de TVT? Ya muchos están levantando la mano. Ya vamos a compartir la oración. Levántela, no les dé miedo. Que cuando ustedes la lean ahí, solitos, ahí en el trabajo, antes de iniciar el trabajo, o tomándose el café o compartirla, de seguro, créanme que se van a sentir muy bien. Por eso hoy Tropicana Colombia les quiere entregar a todos nuestros oyentes esta bonita oración de energía, de sabiduría y de recarga. Bueno, ahora vamos con el tema. Díganme ustedes, ¿alguna vez pasaron por el baño, no para que se les cayera el jabón, sino para que cantaran una canción? Ya, no importa.
2: Yo iba a decir, Estevitan pasa todos los días por el baño.
3: Sí, claro. No, pues 24/7, papi, no hay día que cacho, ¿yo?
1: Y esa es la pregunta para todos. Y ahora la pregunta para los caballeros, o para las mujeres también, cuando tienen su hogar. ¿Qué es lo primero que hace un hombre cuando se levanta?
2: Abrir los ojos.
1: A ver. No más. Bueno, sí. Pero hoy es jueves de TVT. Recuerden.
3: Okay. Bueno, por acá yo opino que uno se va derecho al fondo a la derecha. No. Yo siempre, al fondo a la derecha.
1: No. Ya muchos saben. A ver, analicen. ¿Qué es lo primero que hace un hombre? ¿Y las esposas o en la casa uno cuando... Buenos días, mamá. Y la mamá se da cuenta que es lo primero que hace cuando se despierta. Bueno, listo. Aparte de orar y de dar gracias, pero ya metámosle un poquitico de jocosidad a la cuestión.
2: Lo primero que yo hago es abrir los ojos, darme la vuelta y decir 5 minuticos más.
1: Bueno, sí, muchas veces uno lo hace, pero no. Eso. Y mire que es un comportamiento que hacen los recién nacidos en las incubadoras, que los colocan a todos en las incubadoras. No, eso es más temprano. El Araucano no.
3: No,
1: porque
3: eso sí no lo vaya a dar perder.
1: No, porque eso es a las 4:30 a.m. O sea, más adelantito.
2: Bueno,
3: Cuando todavía no asoma el sol, alguien dijo por acá. 6:20 a.m, dice Marlencita desde España. Dice, ir a hacer del uno y ver si sigue igual.
1: También, ese es otro
3: abrazo, Marlencita. No. Dice, muy buenos días, Granjita Tropicana, lindo jueves, el amanecer. No juzga tus errores, ayer solo te acompaña a comenzar un nuevo día. Listo, Marlencita. Bellísimas gracias por eso. Sandrita dice, lo primero que hace un hombre es quejarse. No, mi amor, ¿cómo?
2: Uy, no, pero venga, mi amor.
1: Tengo que ir a trabajar, pero no es tanto de lo que diga, sino de la acción.
3: Sí, la primera acción que ejecuta uno de hombre. A ver. Dice, buenos días, chicos. Joanita desde el Team Lanceros. Un abracito gigantesco para ti, Joanita. Bendiciones.
1: Está, está como...
3: perdida.
1: Nos abandonó.
3: No, anda, oiga, sí anda perdida, ¿no?
2: No, yo me encontré con ella el fin de semana y con mi hermano.
1: Pues sí, pero es que una cosa...
3: Ah, usted, no, la bendición. La bendición, hermano. ¿Qué más va a hacer ahí?
2: Iba por la bendición, era la cuestión.
3: Ah, más bien, eso. Dice por acá, buenos días, muchachos, guapos, lindos. Yo quiero esa oración tan hermosa. Gracias por regalarnos esa energía positiva. Dios los bendiga siempre. Un saludito muy cariñoso de parte de Fanny Avellaneda, que además también nos dice que lo primero que hace un hombre cuando se levanta es abrir los ojos. Jijiji. Y cuando se pega en un bostezo como si no hubieran comido hace un mes.
1: Ya está cerquita, ya está cerquita. Otra. Le falta otra, sí.
3: Sí, ah, bueno, ya entonces por cerquita. Ahí va. Por ahí va, princesa, ¿eh? Dice por acá, ish, mi esposo se levanta y lo primero que hace es rascársela. ¡Ay, compadre!
1: ¡Eso!
3: ¡Daisy!
1: ¡Sí, señor! ¡Claro! A ver si están en su lugar, eso es lo que hacen.
3: Es que estaba verificando que todo el inventario esté completo.
1: En Aquitania, saludo a todos nuestros oyentes de Aquitania. ¿Usted no se ha visto que, por ejemplo, cuando uno está en un evento y uno pide aplausos y la gente no aplaude? Pero fuera para un campeonato de rasking bola.
3: Ahí sí, todos.
2: Una con otra. Tac, tac, tac, tac, tac, tac, tac.
1: Saquen las manos de los bolsillos, aplaudan.
3: Aplaudan, no se queden fríos. Dice, se bajan la camisa para taparse. Uy, ¿cómo así? Eso sí, para los también. Que duermen. Para los que duermen sin nada puesto, ¿no? Porque... Eso es de Ángel. Saludito para Ángel esa mañana.
1: La familia Peluche.
2: La familia Peluche.
3: Nada que decir, nada que opinar. Bueno, a ver, ¿qué pasa?
2: Está ¿por qué viene tan elegante el día de hoy?
3: Papi, ¿por qué la elegancia? Mira, mira, pongan aquí, va. Me desnudo aquí para ti, vea.
2: ¡Oh! Muy
3: hoy,
2: bien.
3: Hoy es el día, papi. Hoy es el día ahorita en la tarde. Pero sí, ya vamos a hablar
1: esos,
3: de eso ahorita.
1: Esos piercing le brillan, ¿no?
3: Sí. Esos dijes me brillan, pero
2: y si levanta eso, dijo Chiqui, las cesáreas también le brillan.
3: Papi, me brilla el punto. Mari Romero desde la ciudad de Paipa, Tropicana, la más bacana, un hermoso y bonito día, la mesa de trabajo. Lo primero que hago es preguntar qué día soy después de bendecirme. Bueno, muy bien, eso está muy bien.
2: Bien, chévere.
3: Te mando un abrazo gigantesco, felicitaciones por ese bonito mensaje también que nos comparte. Rápidamente voy con todos. Mari desde Paipa, uy, qué sticker tan bacano, chi. ¿Lo hiciste tú? ¡Qué barbaridad! Dice, buenos días, Tropicana, la más bacana, mil bendiciones para todos, pero el sticker está muy bárbaro, muy bien, haciéndome competencia ya al diseño. Olivia Sánchez desde Santa Rosa, buenos días. Por aquí está don Gilbert Mesa, don Edward Mendivel, la bendición. Igualmente, a ver, hermano. Buenos días, chicos, que tengan un excelente y bendecido día, porque también nos dicen rápidamente. A ver, ¿quién está por acá? ¿Quién es? ¿Quién es? ¿Quién es? ¿Será Estrellita? Yo creo que es Estrellita desde Tibasón. A ver, un abracito.
1: ¿Dónde estás?
2: ¿Es Estrellita o es Estrellita Errante? Eres mi Estrellita Errante.
1: Muy bacano colocarla ahorita.
3: Sí, Sandrita bacano. Orduz, un abrazo. Dice, lo primero que hacen es desperezarse los hombres. Buenos días.
2: Eso.
3: Por ahí se va, mi amor, por ahí se va.
1: Se estira como gato.
3: Andreita Moreno. ¿Dónde está mi Andreita Bella? Que hacía rato no te escuchaba, Andreita.
1: Solamente una persona
3: días.
1: Nos ha dicho.
3: A ver, sí.
4: Buenos días, Tropicana, la más bacana, bacanísima. Para saludar a mi Estevita, de otro bacanísimo, de Pancho Chiquis. Yo voy a escuchar, comparto otro canal, la más bacana, bacanísima. Levantarse.
3: Andreita, jálelas bien, que las desocupe. Las cuatro sí, le queden sí, desocupadas. Sí. ¿Yo?
2: A ver, ¿qué oyente es detallista y nos dice también qué está haciendo Andrea en este momento?
3: Hermosa mi Andreita.
2: ¿Se escuchó? Sí, sí.
3: Sí,
2: sí. A ver, dime.
3: ¿Otra vez? Voy con el audio.
2: Sí, sí, sí. Con el audio nuevamente, Andrea.
3: Espere, espere, espere. A ver, Andreita.
1: Escuchen qué está haciendo Andreita.
3: El oficio que me encanta, oiga, a ver.
4: Ah, bacanísima. Para saludar a mi Estevita, de otro bacanísimo, de Pancho Chiquis. Yo voy a escuchar, comparto el canal. Sí. Bacanísima. Lo primero que hace mi marido es levantarse.
2: Es que
3: no lo dijo, es que... yo no lo pagué. No lo dijo.
2: Dice Comanche. ¿Conoces a Comanche, sí, George? Sí. Dice Comanche, con los buenos días, equipo de Tropicana. Lo primero que hace un hombre es echarse un pedito y córrale.
1: ¿Sí, eh? Es que hay muchas cosas,
2: sí,
1: que
2: hay diferentes,
1: que
2: una en la mañana,
1: y a veces en el día a día no las recuerda.
3: Uy.
1: Porque las hace inconscientemente.
2: Yo
3: sí, lo primero, no, eso pasa.
2: Que hago,
3: diga que no es un gran mentiroso.
2: Sí, lo primero que hago, y cuando me despierto y veo algo ahí adicional, yo digo, ¡hola, buenos días!
1: Vea, a Jota le pasó algo que nos contó, ¿no?
3: ¡Uy!
5: ¿Cómo?
1: Que estaba en un paradero, cosas. Que estaba en un paradero.
2: Ah, de los peditos.
1: Sí, ya sí, cualquiera sí. Se le escapa, porque definitivamente, pues, uno no controla el tripaje, digo. ¡Qué cosa tan fea! ¿Pero qué fue lo que pasó? ¿Cómo fue?
2: ¿Con Jota?
1: Sí, que llegó y le... ¿Qué fue lo que le respondió la señora?
2: Él llegó ahí a un paradero. Llegó a un paradero Jotica Monroy, el señor que nos acompaña todos los días en los deportes al mediodía en
1: Tropicana
2: Informa. Y entonces él llegó ahí muy casual, sigiloso, llegó al parqueadero y había una muchacha muy linda. Muy, muy linda, muy linda. Eso. Y entonces llegó y
1: casual,
2: se acercó. Y cuando de repente... Pues dijo Botica, uy, señora, pero qué nalgas.
1: No, ¿qué fue lo que dijo? No, es que dijo momento,
3: qué sonido, señora. Y es que lo dice con una gracia, pero el viejito así es.
1: Dijo, qué bafles tan potentes.
3: Pues imagínese.
2: ¿Y a cuántos hertz amplifican?
3: Imagínese la sorpresa de la persona cuando se voltea y se da cuenta que está.
1: Incómodo que uno esté hablando con una persona que a uno como que le atrae, bueno, sí o no. Y está en tiempo de conquista. Y los dos se sientan en el andén de la casa, pero resulta que el andén está caliente. Y cuando usted se va a despedir y...
3: ¿Y ahí qué pasó, eh? Mire.
1: Eso nunca se va a olvidar para toda la vida. Eso nunca se olvida porque perdió la cita.
2: Sí, sí, total.
1: Perdió la cita.
2: Y casi pierde la batalla también.
3: Casi pierde la batalla.
1: No, dijo, dicho. Yo prefiero no una hernia ahí, yo prefiero liberarlo. Entonces,
3: bueno, para los que están por acá diciendo que está haciendo Andreita, que le está jalando, sí señor, se las está jalando a la vaca.
2: Sí, está en el ordeño. Cuba,
3: lo primero es sacudir la cama, feliz día. Ah, bueno, listo. Buenos días, mijo. Gómez William, te doy el saludito para ti. Marlencita apostó porque estaba ordeñando, así que sí, Marlencita tiene toda la razón.
1: Muy bien. Yo le iba a decir que me guardara el apoyo.
3: Hernando estaba diciendo que sí, que también estaba ordeñando y que le manda leche para hacer el pan, ¿listo?
2: Que si nos guarda la espuma.
3: Oh,
2: la espuma de la leche.
3: Ahí está Yasmín enviándole saludos al poderoso Gavilar. Vea, ese man no perdona nada. Lo primero que hacen es bostezar y ver el celular. Saludos. Bueno, pues señores, es TVT, jueves de TVT, así que vamos a hablar de Pintuco, porque en esta mañana, pues obviamente, Píntame. Si hablamos de los expertos, no puede faltar. 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

0: Ay, a mí me dan ganas de robarle a usted esos anillos. Oh, no, pues si fuera Mario Baracus, pues ese sí que no se dejaba robar los anillos. Porque, perdón para los anillos.
1: Tú estás hablando de estos anillos.
0: De los Fruit Loops.
1: O de estos anillos.
0: Ah. No, de los otros.
2: No, eso no lo puede robar. Oigan, no, no, están muy raritos, hermano. O sea, ¿qué? Yo me
0: los de colores.
1: Ah, tú hablas de esos Fruit Loops, ¿sí?
0: Claro.
1: Ah, no, pero tranquilo, ya. Espérame, levanto que yo traje para todos.
0: Me gusta la presentación. Yo sí sabía que ese bulto ahí que se traía ahí.
2: ¿Ahora fue un bulto? Oh. ¿Pero qué, George? 6:35. Aquí peleando por...
0: Ah, bueno, bien. Es que se me queda pegada las cuerdas vocales.
2: No, ¿pero de dónde? Pónganle cuidado que este domingo resolvimos la pelea de los paqueticos.
0: Ah, listo, ya, yo me robo este. Venga para acá, yo me robo este.
2: ¿Y qué pasa cuando solamente traen su caritas?
1: No, pero no pasa nada. No eso. Pasa nada, no pasa
0: su
1: nada.
0: Su carita es de maíz.
2: Es maíz. Maíz machucado. Y en este caso con un fino toquecito de azúcar ahí encimita, sí, que sí, es sí, el sí. que tienen todos. Pero bueno, oiga, pónganle cuidado porque les estaba contando que este domingo resolvimos la pelea de los paqueticos en la casa, ¿no? Sí. No sé si ustedes se dieron cuenta.
0: Pues así, sí, porque es que así? Mira, primero Evelyn dije que no quería Choco Crispies. Y entonces cuando abrió y dirán los anillitos de los que usted nos está compartiendo, pues resulta que como que el aroma los convence, es que todos los paqueticos de que los convencen, lo llevan a uno a quererle robarle lo que hay a su contenido al otro. Eso es lo que tienen los
2: ahí
0: paqueticos.
2: Se ha pintado, tengo, George.
1: Tengo
2: ahí
1: una pregunta. Pintado, ¿sí? Bueno, ya tú lo aclaraste. Y ahora tú cuéntanos cómo fue ese milagro.
2: Happy, el milagro fue olímpico. Póngale cuidado porque ya al final cada uno democráticamente... Eso sí, sí es democracia. Ahora sí voy a levantar la mano y decir eso sí es democracia. Cada uno el domingo decidió y escogió aparte sus paquetes para que no haya pelea.
1: Ah, sin trampas y sin peleas.
2: Exactamente.
1: O sea, como que dijeron, esto es suyo. Y
2: claro, papi.
1: Si se los come hoy... Llórelo,
2: no, suerte. No hay nada que hacer.
1: Bueno, o sea, eso
2: media
1: es
2: mañana.
1: Democracia total.
2: Sí, señor. Papi,
1: me encanta,
2: sí, señor.
1: Ese sistema, me encanta.
2: Oye, y se los acabaron antes, como tú estabas diciendo. Sí. Eso no, era de ahí. Hoy jueves ya no hay nada.
0: Oiga, papi. Pero mire que hay una, perdóname que los interrumpa ahí en su conversación.

0: Pero es que esto huele, ya quiero meterle mano a esto. Y es que resulta que cuando usted va a un asado se da cuenta que más de una persona no coge un pedacito de carne, sino coge varios.
1: Sí.
0: Y el tema de las papas saladas también.
1: Sí.
0: Pues así pasa como cuando usted hace mercado y le compra a todos los niños los paquetes a sus hijos, le compran los paquetes y todos se lanzan a coger los favoritos de ellos. ¿Y sabe qué?
1: Que
0: los guardan, parcerito.
1: Ay.
0: No, algunos no se los comen de una vez, sino los guardan. Porque el que guarda, gana.
2: El que guarda, sí, gana, papi. Ahí sí, guarda, de una.
1: Sí, señor. Sí,
2: ahora
1: señor.
2: Cada uno hasta con su marca de paquetico. Nivel extremo, papi. Eso es de ahí.
1: Ah, no. Y es que esos cereales es la versión
2: mini.
1: Y son un tesoro. No miniteria, no. No. Mini fémur.
2: Aclaramos. No, aclaremos.
1: La versión mini de un tesoro, ¿no?
2: Claro, cuando
0: además que son
2: paquetes, sí.
0: Además que son prácticos para la lonchera, para llevarlos a todo lado, para la lonchera de la esposa, en fin. Y vea, aquí hasta en el bolsillo, vea, este paquete no me lo voy a comer yo, me lo voy a llevar y lo voy a compartir ese. Para cuando uno tenga la hora del cafetino, la pausa activa, ahí tiene su paquetico de Kellogg's.
1: ¿Ese paquete para quién es?
0: Son paqueticos, este paquetico el fin de semana de
2: muy bien, práctico y para su lonchera o para su bolsillo, mano.
1: Sí, señor.
2: Para el bolso, para el recreo, para lo que usted necesite, siempre están los paqueticos que nunca faltan. 6 de la mañana, 38 minutos.
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0: Píquele.
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0: Muy bien, oyente bacano, pilas a las 6:42. 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Y justamente hoy en Cómo Amaneció Boyacá, George presenta una buena noticia.
1: Bueno, les cuento que ayer tuvimos a uno de las directivas aquí, profesores con buenas noticias de la OPTC, y reconocerá identidad de género binaria y no binaria en los títulos académicos. Okay. Los graduados que deseen realizar modificación de su diploma podrían y podrán solicitar el trámite presentado requerido por la universidad. Así lo hizo saber ayer. Mediante un acuerdo que se llama el 058 del 2025, aprobado por el Consejo Superior, los títulos de pregrado y posgrado expedidos por la institución podrán reflejar la identidad de género de sus graduados como parte de una medida orientada a fortalecer la inclusión y el respeto por la diversidad. Es una buena noticia. A las 6:43, Concentria en el Cómo Amaneció Boyacá.
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0: 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En Tropicana son las
1: 6:47, 6:47 en el cómo amaneció Boyacá en esta hermosa mañana de jueves, 6:47 en Tropicana.
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0: 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En Tropicana son las
1: 6:51. 6:51. 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
8: Muy bien, oiga, pilas, nada de irse hasta la esquina llevando la basura. ¿Y cómo se vende gomelos y de gomelas? No, señor, la bolsa con la basura va al frente de tu casa o también en el caso tal de tu local. Listo, ahí Urbacer la recoge. Mensajes bacanos a las 6:59.
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12: 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Son las 7 de la mañana. 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
1: Decía hace un momento que más que un dato, iba a hacer una petición al aire. Y pues obviamente para que todos ustedes, por favor, los oyentes, tomen nota, porque esto les puede estar interesando. ¿Listos? Esto va dirigido a nuestros jefes inmediatos para que lo tengan presente el día de hoy. ¿Listos? Oyentes bacanísimos, si ustedes también les interesa, por favor, papel y lápiz y tomen nota. En el asunto van a colocar solicitud de ausencia laboral por motivos de fuerza mayor mundialista. Entonces, respetado jefe, por medio de la presente, me permito solicitar autorización para ausentarme de mis funciones laborales el día de hoy, jueves 11 de junio de 2026. Todo ello debido a un compromiso inaplazable de carácter cultural, deportivo, emocional y casi que espiritual. ¿Cómo es? No me hagan reír.
2: Ya la caí, ya la regó.
1: Me hacen reír.
2: A ver, continúe, Marco Giovanni.
1: Seguimos.
2: Vamos a comerciales.
1: Como es de su conocimiento, en este día se llevará a cabo la ceremonia inaugural de la Copa Mundial 2026, seguida pues del partido entre México y Sudáfrica. Se trata de un acontecimiento que ocurre una vez cada 4 años y cuya relevancia supera cualquier reunión que pudo haber sido agendada en el calendario corporativo. Querido jefe, agradezco su comprensión y apoyo en este momento muy crucial para mi desarrollo como aficionado del fútbol y ser humano integral. Cordialmente, todos sus colaboradores de la mesa de trabajo.
2: Déjeme el grillo ahí. Ya mismo, sí, señor. Inmediatamente, jefe, lo que diga. Una buena manera de amenizar la mañana. Sí, que ahí sí. Se lo tenía debajo. Más que, como, aquí la tenía guardada debajo de la manga. ¿Ya?
1: Yo iba a decirle al aire, ¿no? Para que lo tenga.
3: No podría responder. No podría responder como le respondió. Papá Noel.
1: ¿Cómo le respondió Papá Noel?
3: No. El niño, bueno, cuando la carta de Juanito que pidió una trompeta.
2: ¿Cómo?
3: La carta al niño Dios. Cuando Juanito le pidió una trompeta. ¿No? Bueno, se lo dejo de tarea. Cuando llegue diciembre le voy a contar esto.
1: Se lo dejo de tarea porque tampoco me acuerdo de este momento.
2: Ahora fui yo.
3: Se perdió este.
2: Mínimo bueno, común múltiplo, bueno, papi.
1: Quien desee el comunicado oficial, vamos a compartirlo.
2: Y el borrador de la carta. Solamente cambia el nombre y queda listo para presentarlo. Sí,
1: ¿sí, no? Sí. Vamos a dejarlo abierto para que ustedes lo compartan con sus jefes el día de hoy. Y obviamente va a ser marcado con la marca Tropicana. Así que quien desee la imagen carta. Y la carta el día de hoy va a compartírsela. Ya mismo levanten la mano y vamos a estar también a través de historia. ¿Listos?
2: Sí, en historias también.
1: Listo.
3: Bueno, pues con este dato sí les tengo un dato porque más de 400 policías van a garantizar el inicio del Mundial de Fútbol en Tunja. Pues va a comenzar hoy y se extenderá hasta el próximo 19 de julio, pero resulta que la Policía Metropolitana coloca este dispositivo especial para la seguridad y va a acompañar todas las actividades programadas hoy con motivo de la inauguración del Mundial y la transmisión del partido inaugural en distintos puntos de la ciudad. El comandante de la Policía Metropolitana, el coronel Javier Lemus, informó que se dispuso de un refuerzo aproximadamente de 400 uniformados para garantizar la seguridad y la convivencia durante la jornada, en la que se espera una importante afluencia de personas en establecimientos comerciales, centros comerciales y espacios habilitados para seguir el evento deportivo. Tienen este dispositivo especial para reforzar el tema de la inauguración. El coronel explicó que los uniformados estarán distribuidos en puestos de control, grupos de reacción y puntos estratégicos de la capital boyacense. Pero mire, más del que el acompañamiento y el dispositivo es para mantener la calma.
2: Sí,
3: y el
2: total,
3: coronel de la Policía Metropolitana de Tunja, quien saludamos esta mañana, invita a disfrutar el inicio del Mundial con responsabilidad, mantener un comportamiento adecuado y hacer uso moderado de las bebidas embriagantes con el fin de preservar la seguridad y la convivencia durante la jornada y no con momentos de pronto bochornosos, que eso es lo que no quiere el país.
2: Sí, claro.
3: Tenemos que tener momentos llenos de paz, de alegría en esta fiesta que nos va a llenar de mucha emoción, sobre todo con nuestros jugadores cuando los veamos en la cancha.
2: Uh-huh. Oiga, sí, señor. Y además también es momento de ir haciendo, como dato también, hay curioso, no se les olvide hacer su billete, ¿no? A empezar a hacer apuestas. Sí. Y ahorita hoy tenemos un partido bastante contundente. Luego de... Ya, oiga, de verdad son 6 participaciones mundialistas que ha tenido la Selección Colombia, pero hoy particularmente, si me ponen a escoger, yo creo que me iría a apostarle a Sudáfrica. Basado en los últimos amistosos que ha tenido México, creo que le va a apostar a Sudáfrica.
3: ¿Hoy?
2: Hoy. ¿Y cómo sería la apuesta?
1: En el grupo de amigos está la polla.
2: Está la, pero la de Colombia es Uzbekistán.
3: A 5K.
1: Ah, sí.
2: Sí, sí. A 5K. Yo voy a intentar jalarle el billetico, papi, ahí al partido de Sudáfrica contra México, que últimamente es Malagón. El problema es Malagón ahí, el arquero de México, que la verdad no sirve ni para tres tacos últimamente, entonces ahí está el problema.
3: Pero imposible, pero que no se haya dado cuenta el técnico de que si ve a Malagón mal desde los primeros 20 minutos, cámbielo.
2: Oye, claro. ¿Sí sabías qué pasó con el Gocha Batista, el que era director técnico de Venezuela?
3: Oye, así.
2: Ahora es director técnico de Costa Rica.
3: Ok.
2: ¿Ah? Vamos a ver, cayó si ayer 3-0 ante Inglaterra. Y les voy dando daticos para que ustedes vayan analizando cómo es que van a hacer sus apuestas. Por ahora, viene el duro. Sí, es Gianni Infantino. Gianni Infantino. Se volvió muy socio ahora de también ese señor. ¿Cómo es que se llama? Espérame que se me olvidó el nombre.
3: Michel Platini.
2: De Pierluigi Collina. El mejor árbitro del mundo. Y ya además también fue el que hizo parte de las solicitudes para las nuevas normas de la FIFA en este inicio del Mundial. ¿Qué van a hacer? Pues las que vamos a ver en este encuentro de la cita orbital, todos detrás de la pelota. 7:12, ya vienen las noticias. Oiga, a través de la más
3: un dato, imagínense que mirando el Estadio Azteca, ese fue el que reunió a los dos reyes del fútbol, a Maradona y a Pelé.
2: Sí señor.
3: Y el otro encuentro que tuvieron los otros dos fue en el Estadio Maracanã do Brasil.
2: Oiga, señores, sí, lo que dice George es muy cierto, que en ese momento tenía como espacio como para 130,000 espectadores, y hoy le bajaron el aforo, ya está como en 80,000 espectadores.
3: Por la antigüedad.
2: Sí, por la antigüedad. Entonces ahí lo tienen. Muchachos, y mesa de trabajo, 7:12, ya venimos con más. 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

0: 7:15. Vamos a entregarles a ustedes el panorama. Hoy todos los ojos puestos en lo que será la inauguración del Mundial 2026, iniciando por México. La comisión de acusación abrió investigación previa contra el presidente por caso de aviones Gripen. Bogotá tendrá ley seca desde el viernes 19 de junio para la segunda vuelta presidencial. Fujimori vuelve a situarse por delante de Sánchez en la recta final del escrutinio en Perú. Habló de la hija de Alberto Fujimori. Por otra parte, la Cancillería prepara nombramientos diplomáticos anticipados. Siguiente al gobierno no podrá cambiarlos. Así llega en Colombia al ranking de la FIFA. Todo se está hablando de cómo llega con esa puntuación ante la FIFA la selección Colombia. 7:16. De resto hay muchas noticias políticas, pero los invitamos a que la vean a través de caracol.com.co en la página del servicio informativo de Prisa Media de Caracol Juntos Más Compañía. Vamos al departamento de Boyacá a esta hora de la mañana, Duván Bautista.
1: Así es, George, mucha atención porque lo que tú estabas anunciando hace un momento vamos a darlo a conocer en modo de noticia para todos los oyentes en el territorio departamental. Pues la Policía Metropolitana de Tunja implementará el dispositivo especial de seguridad para acompañar actividades relacionadas con la inauguración de la cita orbital el día de hoy, teniendo en cuenta la alta afluencia de personas en diferentes establecimientos, centros comerciales y puntos habilitados para la transmisión del evento. Un operativo el cual contará con el despliegue de cerca de 400 uniformados, quienes estarán ubicados en diferentes puestos de control, grupos de reacción y zonas estratégicas de la ciudad, y todo ello con el objetivo de garantizar la seguridad, la convivencia y el normal desarrollo de la jornada. Las autoridades hicieron un llamado a la ciudadanía a disfrutar del evento con responsabilidad, mantener el orden público y reportar cualquier situación de irregularidad a través de la línea de atención o directamente a los uniformados en su terreno. Información que ustedes van a encontrar ya mismo a través de nuestro grupo de Facebook Tropicana Boyacá a esta hora a las 7:18.
2: Muy bien, a esta hora 7:18, Duancho, también vamos a pasar una denuncia realizada hace poco. Los habitantes de Santana, en el departamento de Boyacá, denuncian una presunta contaminación ambiental por un criadero de cerdos. La comunidad está asegurando que los residuos de la porqueriza estarían afectando la calidad del aire y una fuente hídrica que abastece cerca de 150 personas. Se trata de los habitantes de la vereda San Martín, particularmente. Esto es en el municipio de Santana, como bien les cuento. Denunciaron la presunta afectación ambiental generada justamente por este criadero de cerdos ubicado en este sector que es rural, el cual, según la comunidad, pues obviamente está contaminando mucho el medio ambiente. La denuncia fue dada a conocer por Daisy Mateus, residente de la vereda, quien acude también a los micrófonos de Caracol Radio y Tropicana, quien aseguró que la problemática se viene presentando desde hace más de 5 años y que pese a las acciones adelantadas ahorita ante las autoridades ambientales y judiciales, la actividad habría retomado su operación e incluso estaría en un proceso de expansión. De acuerdo con la denuncia, la comunidad ha realizado diferentes gestiones ante las entidades competentes, incluyendo una acción popular relacionada con el funcionamiento del establecimiento. Los habitantes señalan que los olores, particularmente el manejo de todo lo que son residuos y los vertimientos, serían algunos de los principales problemas que enfrenta la comunidad. Además, también advierten que los desechos estarían llegando a pequeñas quebradas que desembocan en un punto de captación de agua en un acueducto veredal. La comunidad, alrededor de 150 personas, mencionan por acá en la denuncia que podrían estar siendo afectadas por dicha situación, especialmente por los impactos que se relacionan con la calidad tanto del aire como del agua y la posible contaminación de fuentes hídricas adicionales. Y frente a las autoridades, la habitante pues explica que el proceso derivado de la acción popular llegó al juzgado segundo oral de Tunja, donde se estaría realizando el seguimiento y el cumplimiento también de los permisos ambientales que se relacionan con el manejo de estas aguas y de los residuos. La denunciante también aseguró que el propietario del predio, identificado por la comunidad como David Patiño, estaría ampliando la capacidad de este criadero, aunque los residentes no tienen acceso directo a las instalaciones. Se estiman que actualmente habría entre 400 y 500 porcinos en el lugar. Ante esa situación, pues los habitantes convocaron a una reunión comunitaria para ese viernes. justamente a las 3 de la tarde en la vereda San Martín, con el objeto de recolectar firmas y presentar una queja formal ante las autoridades competentes. La comunidad espera que las entidades ambientales y administrativas adelanten las verificaciones correspondientes para determinar el cumplimiento de la normatividad vigente y evaluar así los posibles impactos ambientales denunciados por los residentes del sector. Esto para que ustedes evidencien que cuando ustedes nos hacen una denuncia, la escalamos con Caracol Radio y se le da manejo. Pues bien, 7 de la mañana, 21 minutos.
0: Bueno, mucha atención, que la ONU alerta que Colombia reporta 280 y 300 nuevos casos de lepra al año. No es cosa del pasado. Durante 8 días, la relatora especial de la ONU sobre personas afectadas por lepra, Beatriz Miranda Galarza, visitó el país y pidió que esta enfermedad sea abordada como un problema de derechos humanos. Esto ocurrió en Bogotá, estuvo en Sincelejo, también en Bogotá, en Cundinamarca, donde pudo evidenciar que esta enfermedad sigue vigente en Colombia. Al año son reportados, repito, entre 280 y 300 nuevos casos, y llama al Estado a abordar la lepra como un problema de derechos humanos. Entonces, no es una enfermedad del pasado, es una enfermedad que está vigente, pero no solamente como enfermedad, sino que está vigente como un problema de derechos, de discriminación, de exclusión. En visita, Beatriz Miranda Galarza conoció que las comunidades afectadas continúan enfrentando barreras. Se confirmó que la lepra en Colombia no puede entenderse únicamente como una cuestión médica o epidemiológica. Sigue siendo una cuestión de derechos humanos vinculada a la pobreza, la discapacidad, la desigualdad de género, la exclusión rural, la migración, la violencia, el envejecimiento, el estigma y la discriminación, y un desconocimiento de la enfermedad. Para cerrar la noticia, pues ella dice que la ONU tiene estos estudios sobre personas afectadas, y la única forma de romper con eso es escuchar a las personas afectadas, darles el lugar que corresponde dentro de las discusiones de políticas y programas sociales. Llama al Estado colombiano a reconocer públicamente a las víctimas de lepra y busca una implementación integral a esta enfermedad, que no es una cosa del pasado, sino que sigue muy vigente en Colombia. 7 de la mañana, 22 minutos. Vamos con más noticias, Duan.
1: Bueno, vamos a darles a conocer esta noticia lamentable para la provincia de Tundama, de Sugamuxi, y para todo el departamento de Boyacá, un acontecimiento del cual surgió la noche anterior, en donde un motociclista perdió la vida en un grave accidente de tránsito registrado en el sector de Punta Larga, sobre la vía que comunica el municipio de Duitama con Nopsa. De acuerdo con la información preliminar, la víctima sufrió un fuerte impacto y falleció en el lugar de los hechos. Las autoridades pues hicieron presencia en la zona para realizar las acciones urgentes e iniciar las investigaciones que permitan establecer las causas de este siniestro. Cabe resaltar que el motociclista pues es oriundo del municipio de Duitama, y pues a la familia le enviamos nuestras más sinceras condolencias, y pues sin duda alguna el mensaje para todos los motociclistas es a mantener pues obviamente la calma, manejar con precaución por las diferentes vías del departamento de Boyacá. Pues es noticia a esta hora que está haciendo pues tendencia a través de diferentes redes sociales, a través de diferentes medios de comunicación, en donde se da a conocer el fallecimiento del motociclista oriundo del municipio de Duitama en un trágico accidente la noche anterior, sobre las 9 de la noche, en la vía que comunica el municipio de Duitama hacia el municipio de Nopsa.
0: 7 de la mañana, 24 minutos. Tras visitar el Papa Madrid y Cataluña, el Papa León XIV se desplaza en los dos últimos días de su viaje pastoral a España, a las Canarias, uno de los puntos calientes de inmigración en Europa, para reforzar su mensaje de la defensa de la vida y recordar a quienes han perdido la vida en Cayuco. Habló para Caracol y con el corresponsal Néstor Ponguta. Habló con José Cobo, arzobispo de Madrid, quien fue uno de los protagonistas de la jornada del día de ayer con el Papa León XIV. Y bueno, finalmente dice que, como para ponerle brevedad a la noticia, las palabras, dice que el Papa no habla desde despachos ni desde las nubes, lo hace desde la realidad. Lo dijo el arzobispo de Madrid en las últimas horas en entrevista a Caracol. Lo bonito es que tiene como ese legado también de, sin compararlo, del Papa Juan Pablo II, que para él no era más importante los canales ni de radio ni de televisión, sino tener contacto sobre todo con los jóvenes, y el Papa está haciendo lo suyo. 7 de la mañana, 25 minutos.
2: Sí, señor.
1: Hay una noticia, George, para hacer enlace ahí con lo que tú estás hablando, y es precisamente lo que dio a conocer la Conferencia Episcopal de Colombia, en donde expresó su preocupación por la forma en la cual algunos de sus mensajes han sido difundidos y utilizados en redes sociales durante el actual proceso electoral. Por ende, la institución advirtió que varios pronunciamientos han sido descontextualizados para respaldar posturas políticas, lo que distorsiona su verdadero objeto. La entidad reiteró que sus comunicados están orientados para promover precisamente valores como el respeto, la reconciliación, el diálogo y la participación responsable en la democracia, y todo ello sin favorecer ni rechazar a candidatos o movimientos políticos. Asimismo, hizo un llamado a la ciudadanía a verificar la información a través de canales oficiales y evitar interpretaciones que puedan aumentar la polarización, insistiendo en la importancia de mantener un clima de respeto y convivencia durante las próximas jornadas electorales. Este es un pronunciamiento que precisamente hace la entidad para toda Colombia, porque pues obviamente ellos lo dan a conocer, en donde Conferencia Episcopal pide no utilizar sus mensajes para respaldar posiciones políticas.
2: Sí, señor, eso fue emitido ayer, 10 de junio del 2026, en Bogotá, el Departamento de Comunicaciones de la Conferencia Episcopal Colombiana. Mientras tanto, les quiero contar que avanza la reconstrucción del Puente del Triunfo. En 2 meses podría entrar, ojalá, Dios mediante, nuevamente en funcionamiento. Pues la nueva estructura ahorita metálica ya comenzó a llegar al sitio de la obra. Recuerden ustedes que esto pasó hace algún tiempito, un par de semanas, con el puente totalmente colapsado en el mes de febrero, dejando a 6 trabajadores heridos, afortunadamente ningún deceso. 4 meses luego del desplome del puente, se busca ahorita nuevamente la conexión de municipios de Moniquirá y San José de Pare. La reconstrucción del proyecto registra varios avances importantes y de mantenerse en las condiciones climáticas a favor, así podría entrar en funcionamiento aproximadamente en 2 meses, lo cual nos deja en un mes de agosto renovado con el puente. Así lo confirma el secretario de Infraestructura de Boyacá, el doctor Leonardo Álvarez, quien indicó que ya comenzó la llegada de la nueva estructura metálica que va a reemplazar la que colapsó en febrero de este año, accidente que, pues como ya lo mencionábamos, dejaba algunos heridos. Él explica que el gobernador de Boyacá, el ingeniero Carlos Andrés Amaya, realiza también recientemente una visita de inspección al proyecto para verificar el estado de las obras y constatar también los avances de la reconstrucción. Según lo detalló, la estructura metálica fue completamente rediseñada y fabricada nuevamente. Actualmente se adelanta el proceso de ensamblaje directamente en el sitio donde va a poder ser instalada. Y de acuerdo con la programación establecida, en un plazo de 3 a 4 semanas, la estructura ya estaría completamente armada para que posteriormente se realice el proceso de lanzamiento e instalación sobre el río. Una vez culminada esa etapa, se van a ejecutar las obras complementarias, entre ellas la construcción de la placa de concreto y los accesos al puente, antes de someter la infraestructura a las pruebas de carga exigidas para este tipo de proyectos. El clima en el momento sigue siendo el principal desafío, y ojo para los oyentes de San José de Pare que nos escribían anoche a través del Cómo Atardeció. Aunque el cronograma sí contempla la entrega de la obra cerca de 2 meses, las fuertes lluvias que ustedes mismos han evidenciado durante las últimas semanas han sido uno de los retos más duros para el desarrollo del trabajo. Según lo explicaba pues el ingeniero Álvarez, las condiciones del acceso al proyecto podrían dificultar el ingreso de maquinaria pesada, grúas y camiones de carga para equipos pues obviamente necesarios de trabajo. Y si las condiciones meteorológicas lo permiten y no se presentan contratiempos, el puente podría estar en servicio uniendo pues obviamente Moniquirá y San José a inicios del mes de agosto. Ahí les dejo el dato para ustedes que son oyentes también de estos dos maravillosos municipios. 7:29.
1: Uno de los personajes que representó al departamento de Boyacá de Colombia en diferentes competencias de automovilismo, especialmente del rally, fue gerente de una empresa de transportes de Boyacá en la ciudad de Sogamoso, y les hablo de el ingeniero Edgar Samuel Godoy Galvis. A sus 63 años le dice adiós a este mundo. Enviamos un mensaje de condolencia, de acompañamiento a su familia en la ciudad de Sogamoso. Un infarto fue lo que le quita la vida a un hombre apasionado por los caballos también. Le gustaban, le encantaban también el tema de los autos y de la velocidad. Tuvimos la oportunidad de conocerlo, de participar junto con él en el Rally Boyacá 500 y muchas otras
0: cosas que tenían que ver con el automovilismo. También a toda la gente que pues estuvo trabajando con él en una de las empresas de transporte más importantes, y el que fuera su padre, también fundador, en 1953. A manera de noticia, era la empresa Coflonorte, en compañía de varios socios, que convirtió con su padre otra familia para Edgar. Allí creció como transportador, con lo que aprendió de su papá, escalando peldaños hasta llegar a la gerencia de la misma. También a todo su cuerpo de trabajo que lo conoció, pues desafortunadamente nos deja, y pues dejamos todas nuestras condolencias del equipo de Tropicana de Caracol al ingeniero Edgar Samuel Godoy Galvis, a su señora Jennifer García Rojas, a sus hermanas, sobrinos, amigos y demás familiares. Pues de las exequias serán mañana, 12 de junio, en la Catedral de la ciudad de Sogamoso. Luego la cremación en el cementerio Jardines de la Esperanza. Gran pérdida para un gran hombre, que también gran empresario del departamento de Boyacá. La velación se está llevando a cabo en la funeraria Orduz, en Sogamoso, en la carrera décima 944. Desde las 9 de la mañana hasta las 7 de la noche. Pasen su tumba, 7 de la mañana, 31. Vamos a hablar de movilidad. A nuestros amigos que van camino hacia la capital del departamento de Boyacá, les vamos a entregar el pico y placa.
1: Ahora sí, ahora sí. Es que estaba en pico y placa, pero ya estoy habilitado. Pilas, porque hoy corre o rige mejor la restricción para vehículos con placa terminada en 9 y 0 en la ciudad de Tunja.

0: Recuerden que pues esto va desde las 6 de la mañana hasta las 8 de la mañana en el Centro Histórico, en el resto de la ciudad desde las 6 de la mañana hasta las 9 de la mañana, desde las 12 del mediodía hasta las 2 de la tarde y desde las 5 de la tarde hasta las 8 de la noche. 9 y 0 es la medida de pico y placa para las placas terminadas en la ciudad de Tunja con cifras 9 y 0. Este es el pico y placa en el Cómo Amaneció Boyacá.
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0: 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En Tropicana son las
1: 7 de la mañana con 36 minutos.
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1: Hey muchachos, acompáñenme a recordar esto.

0: cuán grande riqueza es, aún entre los pobres, el ser hijo de un buen padre.
1: ¡Feliz día, papá! ¡Feliz día,

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3: 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Son las 8 de la mañana. 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

0: Bueno, George, póngale cuidado, Duván, Chiqui.
1: Dilo.
0: Los buenos y arracayo, llame, buenos días, oiga. Hoy estamos felices porque inicia el Mundial. Y Rica ¿sí? viene con una noticia totalmente nueva.
1: Hoy, totalmente rica.
0: Viene deliciosa, papi. Viene rica y sabrosota. Sabrosa. Hoy Rica, justamente, llega a la cabina con una
1: muy
0: nueva
1: rica
0: imagen y con todo el sabor para que celebremos, pues obviamente, el inicio del Mundial, muchachos. Bienvenido el sabor a celebrar con Tropicana.
1: Hoy en la cabina Rica, digámosla así, entonces me voy a poner entonces la 10 ahí. Llega una nueva imagen y con todo el sabor para celebrar. Bienvenidos al sabor de celebrar. ¿Cómo les parece?
0: No, bacano, espectacular. Bacano, chéverón.
2: Pero venga, venga, venga, venga. ¿Cómo celebran ustedes un gol o un partido importante?
1: Bueno,
0: ¿Cómo lo celebran?
1: Nos levantamos de donde estamos sentados, gritamos de emociones.
2: ¿Lo levantamos ya en este momento?
1: Sí.
0: O sea, ¿ya?
1: Pero entonces, en lugar de decir gol, vamos a decir rica.
2: Rica, ¿listo?
0: Uno, a ver, dos, tres. Rica.
3: Deliciosas las tocinetas que rica. Mi amigo Randall Pollo invitó ayer. Deliciosas esas tocinetas, oyente bacano de Tropicana.
0: Además, que
3: la nueva imagen de Rica da mucho de qué hablar.
0: Le machetearon una
3: y es que
0: ahí
3: son varios ya años miró, de tradición. Oyente bacano de Tropicana, 88 mil. Aquí están.
0: Sí.
3: Los nuevos productos de Rica, los deliciosos chorizos, ahora vienen picantes y vienen naturales, ¿no?
0: A Chiqui que le encanta el picante.
1: Ahumados y parrilleros.
2: Yo le voy a hacer una pregunta muy seria para estas fechas mundialistas.
3: Palomitas de maíz con salchicha.
2: ¿Con quiénes van a compartir esos momentos icónicos? ¿En la casa, con los amigos, con la familia?
1: Bueno, que fuera toda la familia en una sola casa sería algo muy bacano.
2: Un 24 de diciembre.
1: Pero a veces con los compañeros, oiga, ¿dónde va a ver el partido hoy?
2: Sí.
1: ¿Sí o no?
3: A veces, oiga, venga, ¿para dónde va a coger? Y se arma la manada, oyente.
1: Sí, ya,
3: bacano.
1: De una vez.
3: Espectacular, bueno. Brindar con maíz pira y salchicha rica.
2: Tengo otra pregunta precisamente.
1: A ver.
2: Y es, ¿qué no puede faltar en la mesa cuando hay un partido?
1: Las palomitas y las salchichas abiertas como en flor.
3: Y la mejor energía.
2: ¿Cómo se le preguntamos a la señora Yolanda?
0: Se pone a hacer pulpitos con la salchicha de la marca Rica y le queda espectacular.
1: Ah, también por los pulpitos, no me acordaba de los pulpitos.
0: Señor.
1: Los pulpitos.
0: Y claro, pues obviamente hay un rito de celebración que conecta pues obviamente con toda la familia o en ese caso pues todos los amigos, dependiendo del horario, ¿no? Hay algunos que lo vamos a estar haciendo aquí en estudio, otros que lo estarán haciendo fuera en casa.
2: ¿Sabes de qué me antojé?
0: ¿De qué, papi?
2: De pleno partido y una picadita con productos Rica ahí. Con un limoncito. Uf, no.
0: Delicioso.
2: Haceme el bendito favor.
0: Unos sándwiches. Unos
3: sándwiches partido en tres pedazos.
1: Y yo le tengo la de coger con los palillitos. Enrollar el jamón. Sí. Enrollar el jamón y cada un pasaboca y al final del partido ya no hay ni uno.
0: Además que lo estás diciendo, mira que hay una opción mucho más económica, igual deliciosa, que tiene Rica, que ahora es la mortadela jamonada, que es una combinación entre lo que viene siendo la mortadela de Rica y un jamón premium que se combinaron entre los dos. 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Productos que siempre están pensados para compartir y el sabor que usted y yo ya conocemos.
3: Ponga el queso.
0: Ahora en una nueva presentación, porque ahora viene con nueva imagen, chiquitín, ya lo vi ayer. Más amarillo, más chévere, más locochón. Fáciles de tener listos antes de que empiece el Mundial
3: partido,
0: hoy
3: sí,
0: al
3: claro.
0: mediodía.
1: Bueno, ¿cuánto se demora usted diciendo la palabra Rica? A ver, el que más dura aquí diciendo Rica, a ver.
2: Pero, ¿Rica o Rica?
1: Ponga el cronómetro, Chiqui, ponga el cronómetro. A ver, ¿cuál de los talentos hoy en la nueva presentación de Rica? Vamos a entregarle a los colombianos esa imagen allá en la distancia de que cuando hay un partido de fútbol deben estar los productos de Rica en jamón, en sándwiches, bueno, en salchichas, tipo flor, como las quieran, pero lo importante es que en Colombia hoy Rica dice bienvenidos a ese momento tan alegre. Va a comenzar cronómetro 3, 2, 1, va a arrancar Duván.
0: A ver, hable, criatura 30 pequeña.
3: 30 segundos.
1: 30-45. Pero
3: segundos.
1: Con efecto, ¿no?
2: A ver, Estevitan, no tiene que seguir los mismos pasos. ¿Cómo pronunciarías tú el mayor tiempo posible Rica?
3: Apriétale el pico al pollo, verá.
0: Viene moviendo la pelota. Hoy en la inaugural de México contra Sudáfrica. Viene Chiqui en el arbitraje. vienen los productos, en este caso los productos, viene la salchicha, viene el embutido, viene la mortadela jamonada. Y es un gol, gol de Chiquitín con
1: ¿23? ¿24? 24.
2: A ver, voy ganando.
1: Bueno, a tu estilo, chiqui.
3: Los productos de Super Rica. Bueno, a ver, venga el Fabi. A ver.
1: Tío, chiqui.
3: Echaba un
1: ¿cómo
3: señor.
1: Es el body?
0: Se acomodó el body, chiqui.
3: Apréndese el body, vea. Es que,
0: chiqui, mira, ahí está. Y, con él no necesita tres botones. Con él es uno solo y le quedan tres gruesos, hermano.
3: Es que
0: Sevita
3: hoy traía el body con este. Con slinga traía el body.
0: A ver, señor de los encajes.
1: Menos
0: en
1: mal es el linga y no un switcher. Ush.
0: Papi, usted está muy pesado. Bueno, chiquitín, a ver, cante.
3: Resorte, papi,
0: mi pequeño 8, minion 14, del fémur.
1: 8-14.
3: Iba una salchipapa y estaba solitaria y quería una compañía. E invitó a la salchicha de
0: no puso el cronómetro, mucho abeja.
3: No, mucho abeja.
0: No, papi, ¿sabes qué? Solamente
1: ya calentó las cuerdas vocales.

0: Mariachis parece un zancudo, le voy a dar.
1: ¡Cinco! 25.
2: Un viaje bueno. A Morcá con los gastos pagos.
3: No, pero para mí, porque voy ganando.
2: No, pero sí, deliciosos los productos de Rica en todas sus presentaciones. Son sabrosos, acompañémoslos siempre con una deliciosa salchipapa. Además, mucha gente, de hecho, George, en estos emprendimientos hemos visto que han hecho platos increíbles donde sí. Incluyen los productos de Rica.
0: ¿Usted han hecho salchicha rellena? Yo a ti te enseñé a hacer
3: salchicha rellena.
0: ¿Salchicha rellena?
3: Sí, señor.
0: Por eso está así. Se la...
3: Ah, tú fuiste fabricador de chiqui.
0: No. Y sí. Eso nos faltó decirle a Laura, en Sogamoso. Sí. Las salchichas rellenas. Son espectaculares. Usted coge la salchicha,
2: No la conozco, ¿no? Pero sí la varilla mixta del pollo.
0: Ese es patrocinador oficial de mi
3: empresa. Usted me coge la salchicha rica y entonces coge un
0: tuit.
2: Esto sí suena. ¡Eso es un salchichón! Sí, no. Ese es un celta, bueno, papi. Ese es un celta.
0: Vea,
2: ese ya es un exhausto, papi.
1: Los amamos, queridos oyentes. Los amamos. Gracias por escucharnos.
0: No hay malas intenciones, pero imagínense. ¿Cómo? La salchicha de perro. La salchicha.
1: Sí. ¿Sabe qué? Vamos a comerciales, dijo mi director. Nosotros los invitamos a que vaya a su tienda más cercana, a su supermercado, almacén de cadena y compre productos de Rica.
0: ¿Qué es que les voy a enseñar a hacer eso? Es delicioso.
1: No, el delicioso ya lo sé hacer, gracias.
0: Es un parche. Me van a extrañar estos manes.
3: A ver. La tipo perro, ¿no? Y coge un tubito de aluminio como una especie de pitillo y después de que usted la cocina, pasa ese tubito por toda la mitad de la salchicha y luego enrolla queso costeño y la va atacando y vuelve y la coloca allá en el aceite. La puede, ¿cómo se llama eso? Gratinar.
1: Okay.
3: Hermano, y le queda un nugget espectacular, ¿oyó?
2: Ahora, de hecho, hay unos hornos que giran las salchichas, ¿se ha visto?
3: Sí, claro. Sí, la rueda volante de las salchichas.
0: Miren, ¿saben qué? Ya saben, a partir de hoy, fáciles de tener listos antes de que empiece el partido. Ahí están los productos de Rica. Ya saben, cuando hay gol, hay fiesta.
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0: 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En Tropicana son las...
1: Señores, en la más bacana, 8 de la mañana, 22 minutos con el gobierno del cambio, 8:22, yo escucho, veo y comparto Tropicana.
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0: 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En Tropicana son las...
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1: 8:32. Esa canción la hace el gran Rafa Pérez hoy, cantando vallenato, pero también invadido por el sentimiento que nos une también hoy en el mundial, y es la familia que todos siempre soñamos. Pocos son los artistas que le hacen un homenaje a la familia, que lo ejecutan con mucho cariño y que además también se toman cada acorde para destacar y decir gracias Dios por esa familia tan bonita como ustedes, que son familia Tropicana hoy con nosotros. 8:32 es una canción que te toca el alma, un vallenato diferente. Oye, en Tropicana.

8 de la mañana, 42 minutos. El talento de este señor va a estar ahorita ahí en nada más y nada menos que el Estadio Monumental en México, Ciudad de México, con el Azteca Oficial, dándole apertura al Mundial. Pero aparte de eso, tengo por acá un aviso parroquial chiquitico para compartir con ustedes en la ciudad de Duitama. Se perdieron unos documentos a nombre de nada más y nada menos Adriana Lucía Fierro Amado. Eso fue en el sector Trinidad hacia Duitama, por si alguien de pronto los ha encontrado. Documentos a nombre de Adriana Lucía Fierro Amado están extraviados en la ciudad de Duitama hacia la Trinidad. Ojo, vereda de la Trinidad. Información y se ofrece una magnífica recompensa si alguien los ha encontrado. Documentos de Adriana Lucía Fierro Amado entre la Trinidad y la ciudad de Duitama al 322-913-8392. 322-913-8392. Se le perdieron ahí los documentos a la señorita Adri, así que esperamos que los puedas encontrar muy pronto. Recuerda que estamos como emisora diferente para ayudar a la gente y también a nuestros peluditos. Así que 8 de la mañana, 43 minutos. Paso a una canción del gran Sebastián Campos, perdón. Una canción que viene rompiendo la N. Los links de reproducción, eso se llama Mándale una carta a tu marido. Chiquitín haciéndole la invitación a doña Alcirita para que escriba la carta y la mande. Dice aquí el hombre que, mejor dicho, no se aguanta las ganas de por favor redactarle incluso la carta ahí. Saludito para Adriana Fierro, hoy en la ciudad de Duitama.

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10: 8 de la mañana, 56 minutos. 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

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Son las 9 de la noche. 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

0: 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En Tropicana son las...
1: Señores, 9:30, 9:30. 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

0: 10 de la mañana, 3 minutos. Yo le quiero preguntar a Chiqui en este momento, antes de presentar a nuestra gente bacana.
1: Señor.
0: Tú generalmente tienes como una prevención en los alimentos que compras en el mercado con el tema de los hexágonos de prevención que hace el Ministerio de la Salud.
1: Recordemos que desde años anteriores empezó las famosas etiquetas Oyente Bacano de Tropicana, que vienen resaltadas ahora mucho más grandes, y antes venían en letras chiquiticas que dice exceso en sodio o grasas saturadas. Uh-huh. O exceso en azúcares, recordemos lo que lo hemos encontrado, y algunas personas sí le prestan atención, otras no. De hecho, siempre es importante revisarle la fecha de vencimiento a cada alimento, Oyente Bacano, especialmente cuando son lácteos o son embutidos, como salchichas, entre otras cosas que usted debe prestarle mucha atención. Incluso usted sabía que hasta la cerveza trae fecha de vencimiento. Sí, la lata, usted en la lata la ve por debajo y ahí está la fecha de vencimiento. Mucha gente solo destapa y va para adentro, pero no mira precisamente pues la fecha y pues también todo lo que tiene que ver con las grasas saturadas. Esto es muy importante, George, por eso es que desde el antiguo mandato se conoció la ley, ¿cómo es que se llama? No consumas...
0: ¿De la salud?
1: Sí.
0: Sí. Lo de la restricción de los alimentos, que tiene que cuidar un poco más en el tema de alimentos.
1: Mucha gente se colocó de margen porque le iban a subir que al salchichón, a los embutidos.
0: Bueno, alguna cosa de esas comidas que uno no pues debe exagerar. Uno dice una vez, listo, hasta los mismos nutricionistas lo dicen. Pero hoy tengo una invitada especial en la Gente Bacana para que en unos minuticos nos cuente, por ejemplo, cómo prevenir. Le hablo de la ingeniera Marcela, que está aquí con nosotros en este momento. Le doy la bienvenida, gracias por aceptar nuestra invitación, porque a mí me parece muy importante que nos detengamos un momento a la hora de hacer mercado y le tengamos cuidado a la hora de comprar esas cositas de esas etiquetas, porque hay que ponerle cuidado, pero también al cuadro nutricional, porque hay algunas sustancias que son tóxicas. Entonces, desde la ingeniería que tú estudiaste, desde tu carrera en alimentos, es lo que sé. Marcela, buenos días, bienvenida a Tropicana.
2: Hola, buenos días Tropicana, buenos días oyentes. Estamos acá desde la sala de redacción para contar y hablar un poco del cuidado que debemos tener al momento de consumir o al momento de comprar nuestros alimentos. Es muy importante verificar pues inicialmente las etiquetas, que sean productos que estén en buena disposición, que no vayan a estar rotos, que no vayan a estar rasgados. Cuando son latas, que no vayan a estar abollonados, que no tengan hundimientos. Esto nos garantiza que nuestro producto pues cumple con unos requerimientos de calidad que nos permiten garantizar la inocuidad y de por sí pues que no vayan a causar daño. Importante pues cada quien revisar la etiqueta. La tabla nutricional nos muestra la cantidad que viene por porción y que en esa porción, pues un producto tiene diferentes porciones, pero ahí nos especifican en esa porción qué cantidad vamos a encontrar de azúcares, de fibra, de sodio, de grasas saturadas, insaturadas, de la cantidad de calcio, de vitaminas, de minerales. Entonces eso es lo que vamos a revisar. Importante, como lo decía Chiqui, verificar inicialmente las fechas de vencimiento, que es muy importante. A veces los productos que son perecederos y altamente críticos, es necesario que nosotros tengamos en cuenta las fechas de vencimiento, pues vamos a evitar enfermedades, intoxicaciones, y más para población vulnerable como adultos mayores y niños. Debemos tener en cuenta los sellos hexagonales que ahora están en las etiquetas. Ahí nos muestran qué cantidad de, pues si son altos en grasas saturadas, si son altos en azúcares añadidos y son altos en sodio. Acuérdense que el sodio es un ingrediente principal que nos lleva a la hipertensión. Además, pues oyentes bacanos, hay que tener en cuenta que hay productos que tienen ingredientes que son altamente cancerígenos y que están en algunas partes, pues algunos están prohibidos, pero en otras pues siguen siendo utilizados de pronto en más bajas cantidades, de acuerdo a la normatividad, pero tenemos que estar pendientes en esta parte para evitar que de pronto lleguemos a enfermedades más graves.
0: Bueno, ingeniera, ¿qué yo quisiera que preguntarle y orientar a nuestros oyentes ¿cuáles son como esos estándares de las tablas nutricionales de, por ejemplo, cuánto porcentaje no se debe pasar en cada uno de los ingredientes, por ejemplo, de los paquetes, de los embutidos, de los enlatados?
2: Pues lo ideal sería menor de un 20%, ya sería... Es
0: ¿de bajo, cada uno?
2: De cada uno de los ingredientes que estábamos nombrando anteriormente. Ya cuando sobrepasa este valor, ya son pues que tienen en cantidades elevadas. Tengamos en cuenta también que al verificar la tabla... La cantidad de ingredientes siempre van a ir del de mayor proporción que está en el alimento al que está en menor. Entonces, okay, ahí verificamos qué alimentos sí son ricos en ingredientes que son pues más naturales, más sanos. Si en el momento que yo voy a ver un alimento y encuentro inicialmente, no sé, un zumo de alguna fruta, pues ya tiene azúcares añadidos, entonces pues debo evitar. Lo ideal es que inicialmente estén los productos naturales que irían en mayor proporción. El contenido de fibra, lo ideal pues también es que tengan fibra, que el alimento contenga fibra, lo ideal sería de un 5% por lo menos que contenga de fibra el alimento.
0: ¿Es obligatorio que cada empresa exista una persona como usted en su carrera?
2: Exacto.
0: ¿Por qué?
2: Las empresas... tiene que tener un profesional en alimentos que verifique la calidad del producto, no solo la calidad de un producto final, sino que vamos a hacer una trazabilidad desde la producción primaria. Okay. Lo ideal sería desde la producción primaria, digamos ya en el hato, en norteño, por ejemplo, lo que es lácteos, digamos en las fincas o en las salas de proceso de beneficio antes de llegar a realizar los productos. Esto nos va a garantizar pues que el producto viene con la mejor calidad y con una tasa, con un porcentaje bacteriano bajo, que esto nos permite que al finalizar pues nuestra carga bacteriana sea apta para el consumo.
0: ¿El color en los alimentos, cómo influye en esto?
2: Muchísimo. Tenemos... cada alimento tiene colores específicos y característicos que los hacen únicos. Si vamos a ver alimentos de pronto grisáceos, oscuros, pues ya dudemos de estos alimentos. Por ejemplo, estoy hablando de lo que es de las carnes. Si no tienen como el color característico, rojito, vivo, lo mismo como en frutas, en verduras, ausencia de mohos, ausencia de colores que no son característicos, pues dudemos de esos y no los consumamos.
0: Los que están empaquetados al vacío, por ejemplo, ¿cuál es un color para decir uno si lo compro? Porque es que me pasó con una carne que era hamburguesa y venía de empacada al vacío y la fecha decía que vencía el 2027, pero resulta que la carne tenía como un color verdoso.
2: No, lo que te digo, no es color característico, pues yo creo que ya todos conocemos cómo es un alimento, pues un alimento sano, un alimento que consumimos, que es agradable a la vista, que es un alimento, si tú ya le ves otro color que es como ajeno al producto, pues abstenerse de comprarlo, no es característico
0: en,
2: de él.
0: En los niños, ¿qué podría si no ponemos atención a esto que nos estás explicando de los colores en los jugos y en los paquetes que tienen mucho colorante? ¿Qué repercusión podría tener en los niños, en los más pequeños? Sobre todo que son los que consumen en los colegios y todo esto.
2: Pues, oyentes, vamos a dañar la salud desde un inicio de los niños. Ellos no tienen capacidad para hacer digestión o para recepcionar estos productos con alto contenido de sodio, con alto contenido de azúcares, que a veces los adultos no nos damos cuenta, los papás compramos de emergencia solamente por dar a los niños, pero no, hay que garantizar, y últimamente está la política en los colegios, enviar once sanas, enviar alimentos sanos a los niños. Lo ideal es enviar frutas, lo ideal es enviar un lácteo verificando las fechas de vencimiento, el etiquetado, el empaque, pero no enviar tantos productos que tengan edulcorantes, que tengan adictivos, porque nuestros niños no tienen la capacidad de recepcionar estos productos.
0: Hay algunas empresas, ya para finalizar, tenemos las 10 de la mañana, 11 minutos, y Chiqui, mire que esto es muy importante lo que decía la ingeniera, que cada empresa que tenga manipulación de alimentos tenga un control de salubridad, pero también de calidad. Y resulta que es que hay algunos emprendimientos, y así hace un llamado a todos los emprendimientos, que está muy bien emprender, pero hay que hacerlo también desde la calidad y la salubridad, la presentación, sobre todo a la hora de comercializar. ¿Cómo pueden, por ejemplo, estas empresas llamarte y das alguna orientación, haces alguna visita como para que ellos se organicen? Porque eso es muy importante.
2: Claro, oyentes bacanos, si alguien necesita asesoría en el control, manejo de normatividad, pues se pueden comunicar conmigo.
0: ¿Anotamos, Chiqui? ¿Apuntamos?
2: Alto.
0: Apuntamos.
1: Dijo.
0: Apunte.
1: Dijo ese ítem, ya saben.
0: Sí. Entonces, como para explicarles a ellos un número de teléfono que pues ellos puedan escuchar.
1: Sí.
2: 312.
1: Sí.
2: 589.
0: 3420. 20,
1: listo.
0: Y ahí le colocas la ingeniera y todo el cuento. Bueno, finalmente, pues, ingeniera, ¿cómo apareces de pronto en redes sociales o alguna cosa? Si tienes alguna, de compartir algún material para que, pues, independientemente también te llamen.
2: Neila Marcela Manosalva.
0: Neila Marcela Manosalva, ingeniera. Uh-huh. Muchísimas gracias por esta prevención que nos acabas de dar. Y esperamos de que esos emprendimientos y esas empresas que están arrancando, pues te empiecen a llamar para tener esa asesoría y que nos acabas de dar aquí en prevención como la gente bacana. Muchas gracias,
2: claro,
0: ingeniera.
2: Claro que sí. Gracias, oyentes bacanos.
0: Muy bien.
1: Muchas gracias por compartirnos estos conocimientos tan importantes a la hora de alimentar no solo nosotros, sino también a nuestros hijos y nuestra familia, ¿no? Que es muy importante. 10:14, lo escucho, veo y comparto Tropicana en la gente bacana.
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1: Señores, con Chevy Plan, 10 de la mañana, 42 minutos, 10:42 con Chevy Plan.
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0: 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En Tropicana son las
1: 10 de la mañana, 47 minutos, 10:47 con FENAB y 10:47.
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0: No, no, no, no, no. Si el técnico no hubiera sacado el 10, no nos hubieran remontado así.
1: Amor, son las 3 de la mañana. Duérmete, por favor.
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0: Iglesia, Santi el Monarca, sonando bacana Tropicana. 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
0: 11 de la mañana, 45 minutos con Chevy Plan, 11:45. 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
0: ¡Dame tu dulcito, mami! ¡Dame tu dulcito! Ya viene por ahí la buseta a traer a mi amigo Jotica Monray desde Mano Amiga y venderla con sus pantuflitas. Ahí recién peluqueadito también traerán a Jotica bañadito y todo. 12:45, ya viene Tropicana, te informa.

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13: 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Son las 12 del mediodía. 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

0: Eddie González. Sonando sabroso con Quiero Morir en Tu Piel. Tropicana lo informa, lo presenta. 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Este antiflatulento que lo ha puesto, Dios mío, con una cintura espectacular. Y ya pues el papel ahora sí dura. Entonces el día 9 minutos con el producto estrella de mi amigo, el rap del pollo, Sabitán Álvarez.
1: Gases así.

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2: Hola, buenas tardes. Qué alegría saludar a toda nuestra audiencia. Modo mundial. Arrancó esta vaina con pie derecho. Cuando faltaban 100 días, nosotros con toda la emoción espectacular de esta Copa Mundo Oyente Bacano de Tropicana. Que da de qué hablar. Qué chévere vestirnos con la camiseta amarillo, azul y rojo. La bienvenida a cada uno de los países que desde muy tempranito despertaron con esta Copa Mundo del 2026. Ya lo saben, disfrutando de esa programación maravillosa. Le damos la bienvenida a mi amigo Jotica Monroy, hoy comentarista espectacular, que trae todo este momento épico que está viviendo cada uno en el mundo. México versus Sudáfrica. Hoy inicia ese partido a las 2 de la tarde. Y bueno, desde muy tempranito la Bucetica trajo a mi amigo José Monroy, que hoy viene con un invitado espectacular. Y nos vamos para la tribuna a ver cómo está el ambiente. Jotica Monroy.
3: Hola, mi querido amigo. El saludo para ti, mi querido Chico. El saludo para toda mi gente a esta hora de la tarde. Cuando solamente restan, ya estamos en la cuenta regresiva, hora y 45 minutos para que ruede el balón en México, en el Estadio Azteca. A esta hora también ya se preparan. Están a 15 minutos para lo que será ese gran, grandes presentaciones de los diferentes artistas. Entre ellos estarán nuestra Shakira y otros más. 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Señor, 25 días hábiles, le tendremos aquí toda la información de lo que suceda con las 48 selecciones que arrancan ese sueño hoy, que un mundial que le deja ganancias desde el primero hasta el último. Así que todo el mundo va a salir ganando y solamente estamos hablando de lo que son los participantes, ¿no? Porque de allí va a ganar cualquier cantidad de millones de personas. 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Aquí ya tenemos a nuestro invitado especial, ya en breve lo tendremos, como es el caso de don Gerson, el Patica Guevara, quien muy gentilmente, lo vamos a decir aquí de una vez, como dicen, sacando pecho, el hombre que uniformó, que vistió para este mundial a la gente de Tropicana 88.6. Así que mi querido Chiqui, un viva para nuestro buen amigo Gerson, que se fajó, que colocó allí la camiseta y también se colocó esa chaqueta espectacular. Ya estaremos hablando de lo que es la Liga Profesional del Fútbol 7, que nos estará explicando el profesor don Gerson, Patica Guevara.
2: Lo pues pone bien. Como nervioso a mi Jotica, el profe. ¿Qué
3: no,
2: pasó?
3: Sí, no, pues es que con esa estatura, hermano, cualquiera se asusta.
2: ¿Qué pasó?
3: Vea, también estamos llegando al nombre.
2: Hasta el profe trajo su mochila para esos goles que le van a empacar, ¿no, Jotica?
3: No, pues estamos esperando que
2: llegue. Su tula.
3: Es una T, exactamente. El hombre, no crea, el hombre es muy allegado al equipo, que yo también soy un seguidor. Estamos hablando del conjunto de los millonarios, un hombre que no le pesa el momento de sacar la plata al bolsillo para invertirle, ir hasta Bogotá. Y no es nada, el hombre llegó a una empresa que lo traslada aquí porque él dijo, no, yo no llevo carro, porque es que de repente el sobrepeso de regreso puede ser muy fuerte. Entonces prefiero viajar en flota y me vengo más tranquilo. El asunto es que en la flota le cobraron exceso de equipaje. Le dijeron, señor, con un solo gol lo aceptamos. Ya los otros 3 o 4 ya usted tiene que pagar por
2: amar. Adicional, ¿no?
3: Sí, señor. 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Ya tenemos entonces la hora en Tropicana. Tropicana informa, 12:15 minutos en la hora de Tropicana, mi querido Chiqui.
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6: Exactamente, tenemos las 12:16. En unos minutos comienza la fiesta global.
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2: 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Y hablando de esa Copa Mundo 2026, ya a través de redes sociales les he dejado una de las publicaciones más importantes de esos encuentros que tenemos hoy, como es México versus Sudáfrica, Corea del Sur versus Chequia. Estarían enfrentándose sobre las 9 de la noche y las 2 de la tarde. Y pues dejen sus marcadores también a través de redes sociales. Tendremos una actividad para entregar una camiseta de la Copa Mundo de este 2026.
6: Bueno, son 48 selecciones y 104 partidos en total. La ceremonia será exactamente a las 12:30. Tiene pronosticado en Ciudad de México entre el partido que será el anfitrión, uno de los anfitriones, junto a Sudáfrica. Pero para ello, hablamos de las incidencias con el profesor Gerson, que está aquí con nosotros, el profe que pues está aquí con nuestro director técnico de la Selección Colombia y que nos acompaña en esta dirección de técnica de la Selección Colombia Fútbol 7 de Salón, que está aquí con nosotros. Con las buenas tardes, le saludamos y de antemano nuevamente le recordamos un feliz cumpleaños.
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11: Bueno, George, nuevamente. Hola, gracias a ustedes, a todo Tropicana, por la de estar aquí en casa, Jota, a DJ Chiqui, a Tropicana, la más bacana. Gracias nuevamente por la invitación y sí, contentos porque pues esta es una cita que cada 4 años pone feliz, yo creo que a todo el mundo. Entonces, esperando el mundial, esperando las presentaciones de Colombia, ojalá esperemos llegar, avanzar un poquito más de ronda de lo que hemos hecho en los últimos años y poner contentos a todo un país.
6: Oiga, profe, ¿qué opina usted? ¿Quién cree que faltó a estos convocados por el director técnico suyo, colega suyo?
11: Bueno, yo tenía en mente ahí un buen jugador. Lastimosamente, de pronto la prensa también le ha dado un poquito, digámoslo así, de garrote, como el jugador Sebastián Villa, juega en Argentina. De pronto fue uno de los que nos quedó ahí sobrando en ese listado. Un listado que a veces para el técnico es complicado de pronto tener a todo un país contento también, ¿no? Uh-huh. pero pues en lo personal sí es un jugador que marca un poquito la diferencia, que viene con un buen desempeño en un campeonato argentino que es bastante exigente, uh-huh, y que yo creo que sí debía estar ahí. Lastimosamente, ustedes se dieron cuenta que hubo un poco de críticas. Él lo tenía en el listado oficial hasta último momento, sí, pero lastimosamente unas empresas le dijeron no a lo que pronto fue su vida social y no en lo deportivo, y pues lo ausentó en este mundial. Pero pues esperemos que pronto con el listado que tiene este profe pues llegue a largas, a una larga competencia y podamos traer buenos resultados aquí para Colombia.
6: Y como para acotar lo que usted está diciendo, que salió negativo todo lo de lo que fue ocultado o culpado en Argentina, salió absuelto finalmente, pero bueno, finalmente son cosas que pasan aquí ya en las directivas y en Colombia. ¿Y qué opina de cómo llega ubicado Colombia en el ranking de la FIFA a su debut del Mundial 2026? Porque eso hay que contarlo. El equipo que ha seleccionado, obviamente, Néstor Lorenzo, pero también hay que mirar en qué posición va a arrancar y cuántos muchachos se van a mostrar para el cazatalentos que hemos hablado aquí en Tropicana Informa.
11: Bueno, eso juega un papel muy importante. De pronto lo llena de confianza, ¿no? Lo que hicieron también en los encuentros amistosos le suma puntadas a lo que tiene que ver el ranking oficial de la FIFA. Pero pues esperemos, eso pasa a un segundo plano a veces en la competencia, porque de pronto aquí pueden haber muchas sorpresas. Dicen por ahí que va a ser el mundial de las sorpresas en cuanto a lo deportivo, equipos que se preparan, todas las selecciones llegan con una motivación grande de tener millones de seguidores en cada uno de sus países, y pues Colombia no es la excepción. Aquí estamos, como siempre, poniéndonos la camiseta, está la camiseta del profe deportivos.
2: Claro, vea.
11: Aquí bien en bonita, Tropicana.
6: Lujosa.
11: Y pues queremos, como todos, la copa para este país que tanto deporte respira por estos días.
6: Y en lo que nos debemos concentrar, la alegría de todo este equipo que lo va a dejar todo en la cancha. Saliéndonos un poquitico del fútbol masculino, vamos al femenino, porque qué bueno recibir en el departamento y en la ciudad de Vitama, usted a cargo de la dirección técnica, y recibir a una de las jugadoras que también recibe esta copa de lo que sucedió en el fútbol femenino.
11: Sí, sí, yo creo que el fútbol femenino últimamente se ha destacado mucho a nivel de las copas internacionales en selección, pero esto es por los procesos que se vienen formando desde las divisiones inferiores de, ajá, cada uno de los clubes reconocidos. Recordemos que la Liga Profesional de Fútbol Femenino empezó hace pocos años y mire cómo está dando resultados. O sea, sí vale la pena invertir en esos procesos, porque ahorita nos dimos cuenta, salieron campeonas, no fue fácil jugar en Paraguay, sí, un resultado que veníamos adverso, pero pues logramos sacar las buenas presentaciones que hemos hecho a nivel internacional en lo que tiene que ver campeonatos sub-20, mundiales sub-20, mundial de mayores, sí. Y ahorita tenemos un sinnúmero de jugadores que juegan en el fútbol internacional. Antes esto era un ocio, uh-huh, y veíamos muy poco el tema femenino. Ahorita ya vemos gente, mujeres en Brasil, en Inglaterra, en México, muy bien catalogadas, muy bien ratificadas. Y pues estos son los procesos que están dando resultados, y como todo, ¿no? Sí. Aquí estamos contentos también con lo que hace la femenina, porque motiva de pronto un poquito a los hombres a decir, bueno, venga, no nos vamos a dejar atrás, sí, vamos a sacar la casta, lo que tenemos, y pues aquí estamos todos, yo creo que con la camiseta puesta para lo que se viene este mundial.
6: Bueno, profe, le voy a preguntar cómo llegó la Selección Colombia J entrando en materia, porque estamos en modo apoyo a nuestra selección. Y finalmente, la última pregunta que le tengo al profe es, ¿con qué escalafón? Pero ¿cómo llegó a la Selección Colombia a Guadalajara?
3: A ver, compañero, un saludo para usted. Bueno, esto es como grato e ingrato, ¿no? Porque unos que llegan y otros que se van, ¿no? Así que vamos a tener a nuestro director que recordarlo durante 4 años, porque hoy comienza el Mundial y hoy se nos va en sus delicias o sus espectaculares vacaciones. Así que desde ya le deseamos a usted, mi querido director, a la familia, para que pase estas vacaciones.
2: ¿Tiene vuelo a México esta noche? ¿Vuela a ver el Mundial?
6: A Quito.
3: Sí, sí, señor.
2: A México.
3: Es a Quito. A Quito, va para la mitad del mundo.
6: No, voy para otro certamen internacional.
2: Vea, ahí va juiciosito también a apoyar a la Selección Colombia.
3: Ah, pero se me quedaba algo en el tintero para redondear esos grandes títulos, porque tenemos otro campeón aquí en Sogamoso, profe.
6: Ah, sí.
3: Tenemos un campeón, sí, que juega y nos representa y está haciéndolo dignamente en el Junior de Barranquilla.
2: Tu papá.
11: Sí, así es lo que es Fabián Ángel, es un muchacho que veía varias entrevistas que le hacían, no fue fácil. Le tocó a los 13 años salir del departamento de Boyacá, uh-huh, irse para la costa. Y yo creo que eso le fue como el empujón a lo que ahorita está haciendo. Fue difícil lo que lo comenta él en las entrevistas, complicado. Arranca unas crisis también donde familiares lastimosamente tuvieron ahí una enfermedad, pero las ganas de salir adelante lo ratifica. Y yo creo que es el jugador más importante que hasta el día de hoy ha dado Boyacá en el fútbol. Todo lo que ha hecho fue a Argentina, lastimosamente tuvo una lesión de rodilla donde no pudo ratificar los buenos momentos que estaban, volvió, lastimosamente su paso por el Cali no fue el mejor, el profe Arias no lo quería tener en cuenta para este año y hoy el capitán, por encima de jugadores muy importantes, se pone la capitanía, por encima de Muriel, por encima de Vaca, de Teófilo, de grandes jugadores, o sea, tenemos un boyacense capitán del fútbol colombiano y eso no es de todos los días. Exactamente, eso. Lo conozco a Fabián Ángel, todo eso del deporte he compartido también con el señor padre y sé la carrera que ha tenido él en lo deportivo, en las escuelas de Sogamoso, en la escuela de Valle del Sol, hizo varios, estuvo aquí en nuestros eventos también que organizamos como la Cacique Scoop y pues hoy es motivo de alegría porque se lo aseguro, sin de pronto dejar eso, pero muy pronto se pone la camisa de la Selección Colombia Mayores.
6: De seguro que sí. Yo lo veo muy bien. Yo lo veo muy bien, pero mire, eso está en este... Yo creo que la ideología de apoyar el deporte ya cambió en este momento. Primero por lo que ocurrió con la futbolista duitamense. Sí. Y el otro con lo que ocurrió en el fútbol profesional colombiano. Pero eso es gracias a ese apoyo que usted como director técnico empieza como a formar, como a aconsejar.
2: Desde los niños.
6: También desde la escuela y esa formación. Cuando tenemos buenos escenarios, como lo que va a ocurrir en la ciudad de Sogamoso, que ya está espectacular ese estadio como está quedando, hay que seguirle a llamar al gobierno para que también mire el escenario de la ciudad de Duitama. Nos falta un escenario en la ciudad de Duitama.
2: Total.
6: Nuevo, totalmente. Y lo que va a hacer el gobierno departamental por el estadio La Independencia. Pero principalmente gracias a esos formadores y cazatalentos como usted, que es el director técnico. Bueno, saliéndonos un poco del contexto, la tricolor llegó al ranking número 13 de la FIFA, estando por encima incluso de selecciones potenciales en el fútbol, como Uruguay. En materia sudamericana, Colombia la tercera, que aparece en el listado solo detrás de Argentina y Brasil. El cuadro de nuestra Colombia es decimotercera con exactamente 1698.35 puntos, ahí como que 16.900, no, inclusive es más, 169.835 puntos. Detrás, como lo digo, de Argentina y Brasil. Pero cabe recordar que la ventana de clasificación mundial se encuentra en un estado abierto, por lo que hay puntos de verificación tras los amistosos, como ya pues todo el mundo lo ha visto en los últimos compromisos antes de esta cita global.
3: Así es, mi querido director, 12:27 minutos. Bueno, la Selección Colombia llegó a Guadalajara para preparar su primer partido del Mundial. La plantilla está completa para realizar los entrenamientos bajo las órdenes del técnico Néstor Lorenzo. El departamento médico dio de alta al delantero John Córdoba, quien llegó lesionado a la cita de concentración en la capital colombiana. Colombia estará presente en el arranque del Mundial en el mítico Estadio Azteca de la Ciudad de México. La reina de la música del pop, estamos hablando de nuestra Shakira, que con su música, sí señor, abre el espectáculo más importante del fútbol, el Mundial 2026. Con ella estará entonces Balvin y en la parte arbitral estará nuestro gallo, estará un gallo también, y no precisamente el de las canillas flacas, ¿no? Es el señor Nicolás Gallo como árbitro del VAR. Así que, tomando como referencia el horario de Colombia, el compromiso inaugural entre México y Sudáfrica está programado para las 12 en punto de la tarde, por lo que la ceremonia arrancará hacia las 12:30 minutos, ya que ya estamos en plena inauguración en el Estadio Azteca, mi querido director.
6: Vamos a hacer una pausa porque serán 2 minutos y vamos el paso a paso. A mí me gusta el contraste que tienen los mexicanos a la hora de entregarle música en inglés, música latina, pero sí, también jugando de local con el hijo de Vicente Fernández, Alejandro
2: Fernández.
6: Alejandro Fernández, chiquis. Yo los dejo en buena compañía a los dos. de verdad quedan con un equipo bacanísimo, de muchas actividades que vamos a tener en la calle jugando la 21, el Tropigol, ahora nuestra actividad en el partido crucial el próximo 27 allá en la Cámara de Comercio en el marco de la Feria del Oriente con la más bacana, Tropicana.
3: Usted, mi querido director, se me queda un poquito, porque si no le vamos a sacar la tarjeta roja.
2: Claro.
3: Tenemos su despedida.
6: No, es que tengo que ir a ponerle la pata al cojo, entonces mire, ahí está. Pero ya regresamos.
2: Y bueno, es que aquí en cabina nosotros ya estamos modo Copa Mundo, señores. Ya parecemos balones todos, vea. Estamos modo Copa Mundo.
3: Sí, no, los tenemos que... El único que no trajo balón fue el profe.
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3: 12 con 29 minutos es la hora de Tropicana, la más bacana, bacanísima.
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0: Aquí yo estaba viendo a mi amigo Jotica cómo es que baila ballet. Sí, señores, ahí en sus pantuflitas. ¿Cómo es que baila ballet con sus pantuflitas ahí? Disfrutando de esa programación.
1: Con la punta del pie se llama.
0: Con la punta del pie.
1: Y eso con zapatos mocasín blanco. Para comer cholao. Bueno, en este momento ya exactamente lleva, ya le digo, 8 minutos de inauguración. Les vamos a hacer esto, la inauguración es en el Estadio Azteca, que está muy reformado, reestructurado. En unos minutos ya va a comenzar el desfile de banderas, que comienza el protocolo oficial con este desfile con 40 selecciones participantes del torneo más grande de la historia. Les voy a hacer un resumen de cómo será rápidamente esta inauguración, junto con la presentación interactiva del trofeo de la Copa. Y a las 12:50 va a presentarse la música que explotará todo el estadio, literalmente, artísticamente, con todo el despliegue del folclor moderno y artistas confirmados, como dice J Balvin, Belinda, Los Ángeles Azules, Alejandro Fernández, Danny Ocean, Lila Downs, y también estará Maná con Fer. Que juega de local con J Balvin, y el tema de Shakira, que será a la 1:10, saldrá solo la barranquillera junto al nigeriano Burna Boy para interpretar en vivo la manera electrizante de Die Die, una de las canciones oficiales del álbum del Mundial 2026. El estadio viene abajo en aplausos y efectos visuales de última tecnología. Lo que van a ver, escuchar ustedes a través de Caracol, porque en este Mundial, el Mundial es de todos ustedes. A la 1:25, ¿qué va a ocurrir? Los himnos nacionales, con el cantante Alejandro Fernández, que entona con orgullo el himno nacional de México, mientras que el artista Tayla hace lo propio con el himno nacional de Sudáfrica. Y a la 1:40, señoras y señores, Tropicana te lo cuenta, será el calentamiento y la salida que concluye el show artístico de 16 minutos y medio exactamente. El campo queda completamente despejado para el calentamiento de las selecciones de México y Sudáfrica, listos para dar inicio al partido de apertura. Ahí les contamos el minuto a minuto de lo que será esta inauguración de la Copa y la cita global.
2: Así es, mi querido compañero, ya tenemos también, después de todas esas, digamos, presentaciones de lo que es esta gran inauguración, pues ya tenemos aquí ya lo que sería los...

0: representantes de México, encabezados por Tala Rangel, Israel Reyes, César Montes, Johan Vázquez, Jesús Gallardo, Eric Lira, Álvaro Fidalgo, Brian Gutiérrez, Piojo Alvarado, Raúl Jiménez, y aquí usted no sabe quién es este hombre.
1: ¿Quién,
0: Julián Jotica? Quiñones, sí señor. Julián Quiñones, un colombiano que recién se nacionalizó mexicano por sus excelentes presentaciones, lleva muchísimos años en México, así que esa sería la probable alineación que tendrá los manitos en esta gran inauguración. Pues bien, aquí tenemos entonces, lo prometido es deuda, ya tenemos al profe para que nos hable un poquito de lo que será esta Liga Profesional del Fútbol 7, que se estará celebrando en los mismos campos de donde usted dirige todo lo que sería este movimiento en cuanto a la parte deportiva, mi querido profe.
2: Bueno, así es, Jotica, damos inicio. Bueno, ya arrancó el fin de semana pasado la Liga Profesional de Fútbol 7. Nosotros tuvimos un descanso, de pronto porque compartíamos un grupo impar, pero ya esperando el debut del equipo Cacique Duitama para reivindicar el tricampeón. Nosotros, de las cuatro versiones que se ha desarrollado esta liga profesional, dos veces hemos quedado campeón, entonces estamos contentos con lo que se viene haciendo con el grupo de muchachos que se empezó esto prácticamente hace 5 años y como lo decíamos ahorita están dando sus frutos todo lo que hemos hecho a nivel nacional, a nivel internacional, y esperamos el próximo sábado ahí en nuestras instalaciones del Centro Deportivo donde el profe, que acompañen al equipo aquí de Duitama, de Boyacá, porque también tenemos jugadores de otros municipios, al gran debut del equipo en la Liga Profesional de Fútbol 7.
0: ¿Qué tenemos allí como incentivos para lo que será esta liga?
2: Bueno, vamos a tener grandes jugadores, empezando por los que vienen de la capital. Nosotros compartimos grupos con un equipo de Bogotá, un equipo de Fusagasugá y un equipo también aquí del departamento, como es de Chivata. Entonces esperamos pues el apoyo de las personas, de cada uno de los familiares, amigos y aquí que nos escuchan por Tropicana, para que asistan a este gran debut del equipo de Caciques Duitama. Y tendremos pues de parte de los patrocinadores, nosotros estamos golpeando las puertas de empresas públicas, privadas, para que apoyen a estos niños. Sabemos que no es el mismo apoyo del fútbol 11, que no es la misma, pero tenemos un grupo de muchachos que se han venido trabajando, han venido dedicándole el tiempo al fútbol 7 y pues ahorita estamos a puertas también del debut aquí en nuestro equipo, aquí en la Perla Boyacá.
0: ¿Cuántos equipos van a estar allí o cuántos ya comenzaron lo que sería esta liga?
2: Bueno, son 10 equipos a nivel nacional, se dividen en dos zonas. Nosotros estamos en la zona acá centro prácticamente y este campeonato se juega de ida de local y de visitante. Entonces tendremos aproximadamente 2 meses la participación de nuestro equipo, no solo aquí en el municipio de Duitama, sino también a las afueras del departamento. Entonces es un tema también de gastos económicos, de patrocinio, de lo que tiene que ver todo el tema de indumentaria, hidratación, de arbitrajes. Pero pues aquí estamos golpeando las puertas de empresas públicas y privadas para que nos apoyen y vean y sientan de pronto también que estos procesos en algún momento pues darán sus resultados.
0: ¿Qué otras, después de que tengamos, después de este, digamos, compromiso que es la Liga Profesional Fútbol 7, que se nos viene, sobre todo porque estamos en pleno mundial, estamos allí donde la gente pues ahorita lo que se dice y se habla, si se respira por los cuatro costados, es puro fútbol?
2: Bueno, como lo decía en una entrevista hace unos días aquí también en Tropicana, nosotros nos estamos preparando para el Mundial de Fútbol 7 que se desarrollará en Barcelona, en España, en el mes de septiembre. Nosotros hace aproximadamente 20 días fuimos ya nombrados, ratificados en este tema de Selección Colombia y estamos también pensando en un Mundial. Para nosotros es una motivación, para nosotros es un sueño. Nosotros veníamos de jugar Copas América, Copa Centroamericana aquí, pero ya lo que tiene que ver un mundial, pues como lo estamos viendo acá, lastimosamente de pronto los ojos se desvían un poco en este deporte, pero estamos con esa ilusión de un grupo, yo le pongo un promedio de un 80% boyacense, porque siempre he rescatado eso, en darle la oportunidad a los de nuestra tierra, a que se muestren, sí, a que sientan, a que, yo digo que que en Boyacá hay mucho talento, lastimosamente, pues las malas administraciones en lo deportivo, en los equipos representativos aquí del departamento, he visto cómo le cierran y en la puerta la cara a varios jugadores, y lastimosamente tienen que tomar estas otras opciones. Y pues nosotros le estamos abriendo estas puertas a estos nuevos talentos, a estos jugadores que han venido, para ratificar el tema en el Mundial que se va a desarrollar en España. Muy contento de lo que te digo, y ya estamos, mejor dicho, preparándonos, porque así como lo decía DJ Chiqui al comienzo de la transmisión, hace 100 días decíamos ese tan largo, y mire, sí, hoy estamos a segundos, ¿llegamos? A minutos, llegamos, sí, porque el tiempo pasa volando, y pues lo de nosotros también está aquí a 2 meses prácticamente.
1: Otra década más para Jotito ahí.
0: Así es, bueno, profe, una vez más el agradecimiento, y por supuesto, excelentes camisetas, bonitas las chaquetas, y esto sirve también como, no solamente como...
1: Gracias, profe,
0: como
1: se bañó.
0: Le agradecemos eso, esa vestimenta para el buen equipo de Tropicana, sino que también esto pues queda como un gran mostrario cuando nosotros tengamos que salir a hacer nuestras presentaciones, pues para que usted también tenga allí un mostrario para las futuras ventas, así que desde ya pues le deseamos lo mejor a usted, a su empresa, y bueno, para adelante que es para allá, profe.
2: Bueno, gracias a ustedes, a George, a DJ Chiqui, a señor Monroy por la invitación. Aquí estamos en la casa. Cuando me dijeron del tema de vestir a Tropicana la más bacana, no dudé en un minuto, porque sabemos todo lo que representan también para el tema radial en Boyacá y en Colombia, y pues eso, contentos de vestir aquí y que conozcan a la marca del profe, que yo sé que les va a gustar, y tenemos muchas sorpresas ahorita en lo que tiene que ver el Mundial, en lo deportivo, para los niños, para las personas que nos acompañen aquí en nuestro centro deportivo también.
1: Eso, gracias, profe, tremendas camisetas, ahí sé que no fue fácil hacerle el body al rap del pollo con 3 botones, pero pues lo logró, qué chévere, ahí el profe tiene todo lo que ustedes necesiten.
0: Permítame.
1: En camisetas, uniformes y chaquetas,
0: Jotica. Permítame, Chiqui, quiero también desearle unas buenas vacaciones a nuestro director, así que también lo quiero despedir, que tengamos una pronto regreso a usted, a su familia, que la pasen de lo mejor, creemos que se lo merece, para que usted nos llegue con nuevas ideas, con cosas diferentes, para que siga Tropicana como está en el primer lugar.
3: Muchas gracias a todo el equipo, profe, muchas gracias a usted, estaremos pendientes del certamen internacional después de este encuentro global, y sobre todo la representación de este nuevo evento que tiene usted para el Mundial. Bueno, ¿qué les voy diciendo, Chiqui? No sé si usted alcanzó a sentir un poco, dice uno,
1: la felicidad
3: de dónde sale esa copa del centro, si se supone que están jugando en el terreno, montaron todo el espectáculo en el terreno.
1: De nada, ¿no?
3: Sí, pero ¿de dónde sale esa copa gigantesca si usted no puede abrir el campo de juego? Pues le tengo
1: cantando
3: la respuesta. Resulta que contrataron una empresa internacional para hacer la réplica exacta y con el mismo efecto, como si fuera una estatua o un trofeo gigantesco, y es un inflable.
1: Ah, ¿es un inflable?
3: Es un inflable, lo que ustedes pueden ustedes observar cuando tengan tiempo.
1: Vamos a escuchar
3: de las redes sociales, mientras tenemos ahí en el fondo la señal de la inauguración, donde está presentándose los artistas, como les decía anteriormente, Danny Ocean. Les cuento que mañana Canadá hará lo mismo en Toronto, con las presentaciones de Michael Bublé, y Alan Morrison estará allí en la inauguración, en lo que le toca a Canadá.
1: Véalos,
3: y en
1: papi.
3: Estados Unidos, ahí están Los Ángeles Azules, en los Estados Unidos, en el SoFi Stadium de Los Ángeles, con el show estelar encabezado por Katy Perry, nada menos, y Lisa Blackpink y Anita estarán saludando mañana, 12 de junio, en la inauguración de los otros 2 países. Llegamos a la parte final de Tropicana Informa. ¿A nombre de quién, Jotica? Muchas gracias.
0: Así es, mi querido director, una vez más el agradecimiento. 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Pues bien, mis amigos, hemos llegado al final. Lo que los invitamos es para que a partir de las 12 en punto usted estará recibiendo toda la información de lo que suceda en este México y Sudáfrica. Pues bien, mis amigos, JJ Monroy les desea un resto de tarde muy feliz y, por supuesto, esperando por el Alcaraván. Muy, pero muy buenas tardes.
4: 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En Tropicana son las
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2: 1:10 p.m, 10 minutos, 1:10 p.m, con el poderoso Café Águila Roja, 1:10 Centroamericana.
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0: 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En Tropicana son las...
1: Señores, 1:46 de la tarde, 1:46 en Tropicana.
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1: En la Mopacana bacanísima, 1.50 con Chevy Plan, 1.50. 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
2: 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La medida obedece a un derrumbe y pérdida de banca ocasionados por la ola invernal registradas en la zona desde el pasado 6 de junio de 2026, situación que impide el tránsito seguro de vehículos. 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
3: 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Son las 2 de la tarde. 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

0: ocasión de la Copa Mundo 2026, señores. La Copa Mundo 2026 con la presentación del J Balvin. Ey, que como viene ahí a Shakira, ¿no? Ahí el rap del pollo está estrenando caderas porque, en serio, se borró el ombligo para parecer a Shakira. Botica, ¿ya viste al rap del pollo? Venga, Botica, venga. Botica, ¿ya viste cómo quedó el rap del pollo sin ombligo para parecer a Shakira?
1: Quedó como un gallo.
0: Quedó igualito, ¿no?
1: Señor.
0: Se borró el ombligo, gente
1: como
0: bacana.
1: Como si hubiese sacado una copia.
0: Sí, quedó igualito Shakira's caderas.
1: Pero ya estamos ya listos, ya, como quien dice, a arrancar la Copa del Mundo, porque ya México está en busca de lo que será la cancha. ¿Quién arranca, a la izquierda o a la derecha?
0: ¡Chin-chin, mi amigo! Estrenando su tremenda cintura, ahora sin ombligo. Y de hecho también le quitaron la cicatriz que le habían hecho del apendicitis también. Ya no la tiene, ya no la tiene.
2: Qué bueno, chévere, chiquilé, ¿no? Hablar tantísimo a mí. Bueno,
0: ¡chin-chin!
2: Muchachos, hoy en ese momento se reparten las canchas, el mundo está paralizado y también todos afuera. En este instante en Colombia, el 80% del departamento de Boyacá, les quiero contar que ahorita está pegado a las pantallas, listos para mirar este duelo contienda entre el equipo sudafricano y el equipo mexicano.
0: ¿Cómo hicieron las presentaciones de los artistas?
2: Más, casi lloro ahorita viendo a Andrea Bocelli con una de las artistas nuevas surcoreanas hermosas, que además también ganó un premio justamente por ese talentazo de la mano de David Guetta, el mejor DJ que existe hoy en el mundo de la electrónica, y, o sea, me les quito el sombrero, de verdad. Así que bueno, vamos a ver a la selección del Santi Jiménez justamente enfrentarse a los chicos.
1: Y que tendremos también a un representante de Colombia. Estará Quiñones allí como uno de los máximos anotadores.
0: No, qué chévere,
2: muchachos. Tenemos además bar colombiano, muchachos, por favor, eso es de lujo, así que a disfrutar de ese espectáculo.
0: ¡Dilo, chin-chin!
2: Y bueno, pues buena suerte. Bueno, dilo. Papi, en Caracol Radio, como siempre, el Mundial siempre ha sido de ustedes, no lo olviden.
0: ¡Qué chévere! Iniciamos esa hora, modo mundial, ya se estremece, se le pone la piel de gallina, mi amigo. Porque ¿en dónde?
2: En Caracol, Radio, el Mundial siempre ha sido de ustedes.
0: ¡Escúchalo!
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0: ¡Qué golazo!
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0: ¡Señores! Pollito, inicia esta vaina. Dígalo, ¿quién juega hoy, Botica?
1: México y Sudáfrica. Y arrancó el compromiso.
2: Bueno, papi, hoy desearle mucha suerte a los compatriotas también que están en Ciudad de México, que también están disfrutando de este show, y para los hermanos mexicanos que andan por acá también en Colombia, porque aquí, de hecho, pues acá quiero saludar a Ramiro Estupiñán, si mal no estoy, es mexicano, está aquí en tierras duitamenses, él es de la nación azteca y hoy está pegado apoyando su selección, escuchando Tropicana.
0: Eso, mijo, tica, ¿cómo quedó la cintura del rap del pollo?
1: Quedó totalmente espectacular.
2: Uy, gracias, Jota, quien me viera, ¿no?
0: ¡Golazo!
1: Es que hay unos que critican y otros que no.
2: Ah, no, papi, eso sí, agradezca lo que hay.

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0: Ahí, este es un golazo bacano, señores. En la puesta inicial, este partido inicia con un gol de México, nada más y nada menos que a los 9 minutos oficiales, en un mal saque de la selección sudafricana. Ya tenemos un primer gol por parte del combinado azteca, que no perdió ese contragolpe en la salida, error en la defensa. 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
1: Eso significa que empiezan a generar más tensión al partido. Apenas sobre los primeros 9 minutos, aún le queda muchísimo más por jugar. La selección sudafricana, mucho por mejorar en la defensa, mientras que México va reforzando su hinchada hoy. La Legión Azteca allí en el Estadio Monumental de Ciudad de México, cuando se pone un gol por delante de la selección sudafricana. 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
1: ¡Franci! 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
2: Tenemos las 2 de la tarde, 23 minutos, 2:23 con Café Águila Roja.
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2: Y antes de vacilar otro de esos éxitos bacanos como lo son los vallenatos que te ponen contentos. Oye, gente bacano, póngale pues cuidado porque a los 17 minutos y a 18 de partido, un dominio completo el que tiene el terreno, el equipo Azteca contra la selección sudafricana que ha buscado sorprender en un par de oportunidades. La lleva clarísima el equipo mexicano siendo anfitrión y también con casa llena, con un espectáculo totalmente nuevo. Por ahora nos vamos con Andy Caicedo y venga y me da un besito. Alguien por ahí me dijo, hey, quiero ganarme la camisa de la selección Colombia, se evitan. Y resulta y pasa que yo se las tengo por acá a la mano, vea, aquí la tengo en su paquetico original. ¿Cómo la ven, ah? ¿Quiénes están por ahí que digan, oiga, me quiero ganar la camisa porque hoy no van a tener que jugar adivinando por jugadores de diferentes selecciones? Hoy la dinámica es totalmente distinta. La dinámica particular nos invita a nosotros a buscar un personaje tropical en la calle. Cuando usted lo vea, seguramente va a tener por ahí su distintivo, su uniforme o va a decir grande Tropicana. Si usted lo ve, tiene que ir y tomarse una selfie ahí bien bacanísima. Dice, ey, ¿me puedo tomar una fotico contigo? Claro que te la puedes tomar. Inmediatamente la sube a su Instagram y coloca en la foto @tropiboyacá. No lo vaya a pensar dos veces. En ese preciso instante, usted va a estar participando. Ahora la tiene que poner, mejor dicho, en sus redes. Dígale a su abuela, a su tío, a su amigo, a su pareja, no sé, a los compañeros. Dígale hasta la ex, papito, que vaya y le dé me gusta a la foto. Porque al final, los que tengan más corazoncitos en Instagram van a llevarse la camiseta. ¿Listo? Esa va a ser la dinámica. Un personaje Tropicana estará en las calles. Ya les voy a dar la pista más adelante de dónde se encuentra ese personaje. Mientras eso sucede, 2:25 minutos, seguimos disfrutando de la buena programación. Estamos a jueves, ya viene con sabor a fin de semana a través de los 88.6.

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0: Bueno, señores, aquí llegamos de regreso con la información. Hoy un talento, un personaje tropicano, estaban por ahí repartidos, dando felicidad en una de las plazas más importantes de la Tierra del Sol, Pueblo de Acero. Vamos a empezar con la Tierra de Sogamoso. Por ahí me estaban diciendo, y ese Vitan, ¿qué es lo que están regalando hoy, papi? Mi amor, lo que estamos regalando hoy es nada más y nada menos que la poderosa camisa de la Selección Colombia. La oficial. Una camisa espectacular. Y no es la que venden por allí, no. Algunos se estaban preguntando, oye, ¿es esa que viene como medio licradita, como de pronto así aireadita? No, esa es la camisa. Vea, la cotización me dio 240 mil pesos por camisa. ¡Qué bárbaro! Y que si, ay, es que este Vitan, es que yo soy talla L. No importa, mi amor, diga pues, ¿qué tallita es? ¿Qué tallita busca? Dice chiquitín, el pequeño chinchín. Así que váyase de una vez alistando. Vamos a arrancar con su gomoso, porque es una figurita tropicana que está debajo de unas indias. A ver, ahí va la pista. Usted tiene que descifrarla. Una figurita tropicana que se encuentra debajo de unas indias. Ya creo que ustedes van a decir, ¿qué cuántas? Cuatro indias. Seguramente ustedes ya van a saber, los que son de Sogamoso, ¿dónde está el personaje? ¿Qué es lo que tienen que hacer para ganarse la camisa? Van, le dicen, hola, ¿cómo está? ¿Me puedo tomar la selfie? Claro, tómese la selfie. Es más, no le diga nada, simplemente tómese la selfie. Poselo en su Instagram personal y etiquete arroba tropi boyacá. Eso sí, tiene que estarnos siguiendo, Que si salieron de estudiar los chicos, dice por ahí el parcerito, oiga, ¿será que yo puedo participar? Yo no soy mayor de que no importa. Ay, hágame el favor, claro, participe, papito. Estas camisas son para todos. Hoy nuestra siguiente camisa se va entre Duitama y también en Sogamoso. Así que bueno, gana la foto que haya etiquetado arroba tropiboyacá con más me gusta, Usted vaya, dígale a la abuela, al vecino, al primo, a la tía, a la bisagra, que es la vieja chismosa, a la cuadra, mejor dicho, a todo el mundo. No se vaya a dejar echar tierrita. Ya saben qué es lo que tienen que hacer. Ahora de una vez lo invito, le abro las puertas para que vaya y ejecute la tarea. No se les olvide, primero, seguirnos. Arroba tropiboy de acá en Instagram para que ahí sí nos puedan etiquetar, ¿vale?
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0: 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Nuestro talento, un personaje Tropicana, que exactamente es, está exactamente debajo de cuatro indias. Allí estará ese personaje a partir de unos minutos, Así que a las cuatro, sí señor. No a las cuatro, sino que las cuatro indias, dijo alguien por ahí. Ahí está, muchachos, para que se ganen esa poderosísima camisa. Y la luzcan, porque yo, ay, no alcancé a comprar la camisa de la selección, no me alcanzó el dinero, no me alcanzó la prima. Tranquilo, mi amor, vaya. De una vez, aproveche el tiempo. 2:47 PM. Ya estará en breves minutos nuestro personaje debajo de cuatro indias. A ver, Sogamoso, prepárate y ahorita vamos con Duitama.

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4: Invías y el consorcio Vías Nacionales informa a los usuarios de la ruta Los Libertadores vía Belén-Socha-Sácama que la vía Belén-Socha-Sácama presenta cierre total de la carretera en los puntos PR-117+000, sector Sácama, vereda Guibarín, ruta nacional 6404. La medida obedece a un derrumbe y pérdida de banca ocasionados por la ola invernal registradas en la zona desde el pasado 6 de junio de 2026, situación que impide el tránsito seguro de vehículos. El cierre de la vía será por tiempo indefinido mientras se adelantan las labores de atención de la emergencia y se realizan las evaluaciones técnicas correspondientes. 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Trabajamos para restablecer la movilidad y garantizar la seguridad de todos los usuarios.
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10: Invías y el consorcio Vías Nacionales informa a los usuarios de la ruta Los Libertadores vía Belén-Socha-Sácama que la vía Belén-Socha-Sácama presenta cierre total de la carretera en los puntos PR-117-000, sector Sácama, vereda Guibarín, Ruta Nacional 6404. La medida obedece a un derrumbe y pérdida de banca ocasionados por la ola invernal registradas en la zona desde el pasado 6 de junio de 2026, situación que impide el tránsito seguro de vehículos. El cierre de la vía será por tiempo indefinido, mientras se adelantan las labores de atención de la emergencia y se realizan las evaluaciones técnicas correspondientes. Como ruta alterna, se encuentra habilitado el corredor Sogamoso, Agua Azul, Paz de Ariporo, Hato Corozal, La Cabuya, Sácama. Trabajamos para restablecer la movilidad y garantizar la seguridad de todos los usuarios.
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1: 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Son las 3 de la tarde. 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
2: 3:07, 3:07 con Tropicana, la más bacana.
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La ruta al mundial, porque el mundial en Caracol Radio siempre ha sido de ustedes. Señoras y señores, por acá voy con el saludito para todos los que están listos para participar en Sogamoso. Por acá me escribió Michael Cifuentes. Desde las 10 de la mañana encima he estado más activo que mano de artesano. Ahí está también Sidney Tiría. Saludo para María Silva Díaz Curbelo, dice, esperando la camisa para regalársela a mi hijita. Oh, más linda, preciosa. Bueno, mi amor, yo voy a mover ese Instagram como un berraco, ¿eh? ¿Quién más está por acá? También de Sogamoso está Luis Abel Pérez. Un abrazo para Luis Abel. Dice por acá, desde el batallón estoy de permiso. Lo que tenga que hacer, lo hacemos. Firme, dijo ahí, oiga. Decían ahí en el ejército, todos se ponen firmes. Listo. Juan Rojas, por acá también, saluditos. Michael ya es de Duitama, dice por acá. Esperando la pista de Duitama. Por acá también está esperando Betty Cáceres. Betty, mi amor, ¿estás por ahí? Repórtate ya mismo. No te vas a dormir, Betty. Igual que, a ver, ¿quién está por acá? El Ladies. Dice, también estamos esperando que si ya jugamos en Duitama. No, ya viene la de Duitama. Ahí les voy a botar la pista de una vez, ¿vale? Dice por acá, para saludar a mi hermana Marisol, que cumpla muchos años más de vida. Dios la colme de bendiciones ahí en Paipa. La quiero mucho. Un saludito entonces ahí para Marisol. Dice que cumples un tremendo happy birthday to you. Bueno, ya ahorita vamos con los saluditos de cumpleaños a fondo, ¿vale? El personaje de Duitama, un personaje tropicana, estará en Duitama, en un parque muy bonito. Parque que ustedes van a encontrar no tan lejos del casco urbano, de hecho está en el corazón de la perra de Boyacá. Y la pista es que aquí en el mes de julio en Colombia celebramos el mes de la Virgen del Carmen. Nuestra patrona de los transportadores tiene también un lugar especial en Duitama. También tiene su iglesia y también tiene una zona verde. En esa zona verde estará un personaje tropicana en unos 40 minuticos. Así que ya saben cómo va eso. Selfie con el personaje de Tropicana y corra su Instagram. Publique la foto. Síganos en Instagram, @tropiboyacá. Etiquétenos en su propia foto, que subió ahí a su perfil, bien bonita, bien chévere, bien bacana. Invite a todo el mundo a que le den me gusta, a todos, a que le den corazoncito, que le den amor a esa publicación. Y al final, cerrando ya el día de hoy, aquí al aire les vamos a contar quiénes son el ganador de Duitama y el ganador de Sogamoso. Sin importar la talla, la camisa oficial de la Selección Colombia ya está para estrenarse. Usted solamente me dice qué tallita busca y ahí se la tengo, ¿listo? Mientras tanto, nos vamos con la línea. Ya viene esta agrupación musical y buena energía en esta tarde cuando se reanuda el partido inaugural de la cita orbital. Todos detrás de la pelota. Compromiso entre México y Sudáfrica se está llevando a cabo y hoy te lo contamos a través de Tropicana.

0: 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En Tropicana son las...
1: En la más bacana tenemos las 3 de la tarde con 15 minutos.
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1: Un dato curioso es ahora, 3 de la tarde, 31 minutos, oyente bacano. En esta tarde bacanísima donde se juega el primer partido debut de México contra la selección sudafricana. Y el saludo para Camilito. Camilito Chaparro, que anda en la sintonía. ¿Qué dice Camilín? Ya anda haciendo por ahí sus apuestas, anda pensando en cómo es que va a ayudar también a la gente con la firma. También saludito a la familia Pérez. Los tremendos abogados bacanos. 3:32. Oiga, definitivamente nada que decir con Camilito a la fijación, ¿no? 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Muchachos y mesa de trabajo, les quiero contar a modo dato curioso que la FIFA, antes de iniciar, pues obviamente, esta entidad que regula el fútbol a nivel internacional, ha estado haciendo algunos cambios a lo que vendría siendo la camiseta oficial de la selección de Haití. Recordemos que la marca Saeta pertenece a Colombia y es la marca que está vistiendo a la selección de Haití. Pues esta marca pensó en la historia para plasmarla directamente en su camisa oficial. La selección haitiana que llega, pues obviamente en esa oportunidad, luego de 52 años de ausencia y se queda total en una Copa del Mundo. Y aprovecho también, oiga, vea, aprovecho también para narrarles un segundo gol en esa tarde bacana. México se impone 2 goles por delante. Eso está muy bien. Ya les voy a terminar de contar el dato. 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Su nación favorita, hoy iniciando con el anfitrión, se pone 2-0.
2: ¡Qué golazo! ¡Gol!
1: Un golazo, mi gente bacana de Tropicana. Se pone adelante en el marcador. Nada más y nada menos la selección de México. Un gol espectacular en el minuto. Nada más y nada menos. Oiga, ya vamos corriendo sobre el reloj y el siguiente gol ha caído.
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1: Minuto 66 para ser exactos. Y el tiempo de hidratación apenas para abrir. México 2, República de Sudáfrica ya lleva 0-0, muchachos. Y además también una tarjeta roja luego de un golpe defensivo bastante abrupto que recibió uno de los volantes de la selección azteca. Momento de ir a hacer sus apuestas. Y además también ya andan por allá en su gamoso tomando foticos. Ya me hicieron el reporte de que ya nuestro personaje de Tropicana está listo y dispuesto. Mejor dicho, no hay nada que perder allí. Él está listo para que le tomen la fotografía y también para que haga sus apuestas con BetPlay. Con la selección Colombia y este mundial, vamos a la fija. 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

Bueno, señores, a esa hora un tremendo saludo también, muy especial para Fabián Espinosa y todos los compañeros que andan ahorita en sintonía. Allá en el Parqueadero Texas andan escuchando la emisora más bacana del departamento de Boyacá. Dice por ahí disfrutando el primer partido. Doble brindis para el minuto 74, donde exactamente nos vienen quedando aproximados 15 minuticos para cerrar y darle el último paso a ese partido. 3:41 minutos, por acá llega nada más y nada menos que Daniel Zambrano, uno de nuestros ganadores del municipio de Paipa, que también estuvo por ahí concursando por la camisa. Vamos a darle el acceso, la bienvenida, por supuesto, a los micrófonos de Tropicana en breve para que ustedes también lo escuchen y sepan cómo vivió Daniel la experiencia de ganarse la camisa oficial de la Selección Colombia. 3:41, ya venimos con más. Hay un personaje en Tropicana en Sogamoso para que usted vaya y se tome la foto con él, la postee en su Instagram. Nos etiquete @tropiboyacá y empiece a llenarse de likes porque hoy habrá ganador en Sogamoso.

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0: Bueno, y cuántos dicen hoy toca olvidarnos de todo porque ya empezó el mundial a través de los 88.6, 3 de la tarde, 47 minutos. Por acá tengo a mi primer ganador. Bueno, en realidad fue el segundo, es el segundo. Pero Miguelito también se ganó su camisa. Miguelito, que es un bacán de bacanes. Pero hoy está también con nosotros Daniel Zambrano. Daniel, bienvenido con las buenas tardes y un tremendo bravo, papi. Bueno, papá, cuénteme qué tal le estuvo la experiencia, dónde estabas en el momento en el que anunciamos que íbamos a hacer esta actividad tan bacana.
1: Yo estaba en la casa, estaba tranquilo y
0: estábamos relajados.
1: Estaba escuchando la radio ahí con mi familia y mi familia me mostró y dijo: participe, mijo, que a usted le gusta el fútbol. Participé y bendito Dios, pues tuve la oportunidad de ganar. Muchas gracias, Tropicana.
0: Bueno, papá, y no va a ser el único premio. Hoy se lleva una camisa, pero una camisetota bien bacana. ¿Cómo te sientes? Sí, viste la camisa que llevas puesta, ¿no?
1: Sí, señor.
0: Viste la tela, la textura, lo oficial. Ahí llevan las contramarquillas. Mejor dicho, tiene su camisa full HD para ahorita el próximo miércoles de la siguiente semana que jugará Colombia contra Uzbekistán. ¿Listo?
1: Listo, señor. Muchísimas gracias, de verdad.
0: Bueno, papi. Feliz. No, señor, maravilloso. Así es bacano, pero mándale un saludo por ahí a la familia, a los que le dijeron ¡ay, participe!
1: Un saludo a toda la familia, al Pantano de Vargas, a mis amigos que me apoyaron poniendo sus nombres ahí en los comentarios. De verdad, muchas gracias a todos. Y Tropicana, la más bacana.
0: ¡Eso, bacanísima! Pues ahí está, papá. Un abrazo gigantesco para ti y para todos los que escuchan hoy. Y bueno, hoy entregamos más camisas, oyentes bacanos, así que preparados porque un personaje miniatura anda por su famoso. Y a partir de ese momento va en camino al parque que hace honor a la Virgen, patrona de los conductores, aquí en Duitama, nuestro siguiente personaje. Así que los que estaban escuchando que andan ahí como preocupados, ¡ay, en qué momento va a salir! ¡En qué momento! Ya va a estar allá listo, así que prepárese usted, no se lo vaya a perder. Un personaje tropicano más estará hoy en las calles alegrándolos a todos con la oportunidad de llevarse la camisa oficial de la Selección Colombia.

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1: Amor, son las 3 de la mañana. Duérmete, por favor.
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7: 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La medida obedece a un derrumbe y pérdida de banca ocasionados por la ola invernal registradas en la zona desde el pasado 6 de junio de 2026, situación que impide el tránsito seguro de vehículos. El cierre de la vía será por tiempo indefinido, mientras se adelantan las labores de atención de la emergencia y se realizan las evaluaciones técnicas correspondientes. Como ruta alterna, se encuentra habilitado el corredor Sogamoso, Agua Azul, Paz de Ariporo, Hato Corozal, La Cabuya, Sácama. Trabajamos para restablecer la movilidad y garantizar la seguridad de todos los usuarios.
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14: 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Son las 4 de la tarde. 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

0: 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En Tropicana son las...
1: Exactamente 4 de la tarde con 4 minutos, familia. Buenas tardes, 4 con 4 en Tropicana.
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0: Con esta canción le vamos dando la bienvenida a una hora nueva en Tropicana 88.6, 4 de la tarde con 5 minutos al poderosísimo aviar de Tropicana.
1: ¡Papi, qué es esa elegancia!
0: ¿Cómo es que nos fue hoy? Sí, señora, ahí está, ¿no? Ahí estás prendido, estás on desde el minuto 1, jugando de titular y no de suplente, dijo Chiquitini. Oiga, eso, hagas el cambio justo,
1: sí,
0: eso.
1: Sí, ¿sabes qué pasa?
0: ¿Qué pasó?
1: Que de hace un tiempo vengo jugando en banca, papi.
0: ¿Y cómo así que viene jugando en banca, papi? ¿Cómo así todo el público queda como que...
2: ¿Cómo?
0: ¿Qué ha pasado? Ahí hay algo que dice Dubán para que, por favor, se haga un cambio de plumas. ¿Listo?
1: Papi, ¿y esta elegancia?
0: Esa elegancia es espectacular. Hace parte del... Bueno, eso es lo que nuestros oyentes van a mirar ahorita en ese momento. Por ahí ya me mandaron foticos de nuestro personaje en Duitama. Lo que pasa es que está de incógnito, por eso no lo han visto. Ahí tiene algo de color amarillo. Es que estoy dándole las pistas a los chicos de Duitama porque algunos no lo han visto. Está de color amarillo. No se les olvide, un parque oficial de la ciudad de Perla de Boyacá. Algunos que me dicen, oiga, pero ¿en cuál? De la Perla de Boyacá. Vamos a hablar. Sogamoso ya está con un personaje. Ahora, este personaje está allí en el parque del... Ya tú sabes exactamente. Ajá, sí, señor. Quienes lo vean, selfie. Para su Instagram, nos etiquetan. ¿Cómo así? Arroba Tropi Boyacá y likes a lo que marca que más tardecito les vamos a dar un buen tiempo para que acumulen likes en su propia publicación y vamos a narrar el ganador o ganadora. ¿Listo? ¿Cómo te pareció?
1: Sí, no, bien, támela,
0: sisa, ¿sí o no? Ahí está, sí. Me parece maravilloso, ¿sí o no? Y bueno, ahí está el chaquetón.
1: Parece
0: el uniforme de la selección de Sudáfrica, ¿sí o no?
1: Sí, parece.
0: Bueno, mi querido amigo Gavilán, mi queridísimo Chinchín, está por allá en la Tierra del Sol, Pueblo Acero. Ya tiene por ahí varias personitas participando. La pista para Duitama, para quienes todavía están preguntando. En Sogamoso, el personaje está debajo de cuatro indias en una plaza o en un parque principal. Y en Duitama, el personaje está... con la patrona de los conductores, la Virgen del Carmen, en un lugar muy, muy, muy fácil de ver, pero a la vez muy, muy, muy difícil de encontrar. Solamente tiene que abrir los ojitos y observar muy bien a su alrededor para encontrar al personaje. Selfie y chao. ¿Sale para pintura, sí o no?
1: De una, papi, de una.
0: Así que ya lo saben, en 4 y 8 minutos.
1: Que lo encuentre, entonces ya saben a tomarse la selfie, a subirla a Instagram, arroba Tropi Boyacá, etiquetándonos. Y obviamente la publicación que tenga más likes será la publicación de cada ciudad que se lleve la camiseta oficial de la Selección Colombia.
0: Eso es, papi, así es. Nos vemos por ahí.
1: Ya podemos decir, ¿no?
0: Ya podemos, sí, claro.
1: La Copa del Mundo FIFA 2026.
0: Exactamente, es oficial. ¡Es la Copa del Mundo!
1: ¡Somos el medio oficial!
0: Sí, la.
1: Somos el medio oficial que podemos, mire, así, Copa del Mundo FIFA 2026.
0: Por ahora, papi,
1: porque
0: me
1: somos,
0: voy.
1: Sí,
0: claro, ¿no? Dilo, por favor. Dilo.
1: Somos medio oficial.
0: No es que seamos medio como chiquis, sino que somos...
1: Somos el medio informativo, sí, el medio de comunicación oficial de la Copa del Mundo FIFA 2026. Esto es para que algunos se muerdan.
0: A ver, muerda.
1: Porque en Caracol Radio el Mundial
0: siempre ha sido de ustedes.
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1: Exactamente 4 de la tarde con 9 minutos, 4 con 9 familia con Chevy Plan. 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
4: Señores, familia, que ahí estamos para acompañarles a través del dial 88.6 en todo el departamento de Boyacá. Un abrazo para todos ustedes. Buenas tardes. ¿Quién está por ahí para saludarlo en este momento? Que reporte sintonía a través del 323-249-5074. Ya nos pueden escuchar. Ya mismo ingresen a nuestra aplicación de Tropicana FM. Asimismo, estamos a través de www.tropicanafm.com. Saludarles y hacer parte de las tardes bacanas, cerrando esta última hora de las tardes bacanas. Pero también les voy a estar contando que estaré con ustedes de 5 a 8 de la noche en el Cómo Atardeció Boyacá, con información, con el resumen de qué es lo que ha pasado en el departamento de Boyacá. Pero por el momento, vamos con esa descarga de música que ustedes también pueden solicitar a través del WhatsApp bacanísimo. Les recuerdo la línea para que se reporten, para que pidan sus canciones: 323-249-50.

0: Ya se encuentran dos personajes en las calles. Tienen la camiseta oficial de la selección. Búsquenlos, por favor.
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0: Tómense la selfie, suban la Instagram @tropiboyacá y participen por una camiseta oficial de la selección Colombia. ¿Qué deben de hacer? Después de subir ustedes la foto oficial, etiquetar a @tropiboyacá. Lo único que usted debe de hacer es compartir esa publicación para que tenga muchos likes. Y recuerden que la publicación con más likes acá de la ciudad de Duitama y con más likes en Sogamoso son los que se llevan la camiseta oficial de la selección Colombia. Porque Tropicana se coloca en modo mundial, acompañándoles en la Copa del Mundo FIFA 2026.
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0: Ey, que Duan, ¿por qué llegó mencionando hoy si FIFA y antes no? Estábamos esperando respuesta y es que somos medio oficial. ¡Sí, señores!
2: Cari León, Carlos Vives.
0: Me dice por acá, ey, ¿sí están haciendo la dinámica en Duitama? ¡Sí, señor! Sí, señora, ¿quién es por acá? A ver, ¿quién es? Dayana, es Dayana. Dayana, mi amor, sí, señorita, están ya en Duitama. Hay un parque muy icónico, el cual fue remodelado hace aproximadamente unos 4 años, si no estoy mal. Hay una virgen, de hecho, la cual vamos a estar homenajeando el siguiente mes. Entonces, pilas, esto para la ciudad de Duitama. Con la patrona de todos los transportadores, ya no le doy más pistas.
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0: Ya voy a indicarles desde Sogamoso en dónde se encuentra ese personaje para que ustedes estén muy pendientes. Vaya, tómense la foto. La foto oficial, suban la Instagram @tropiboyacá. Son las 4 de la tarde con 22 minutos. Aquí estamos para acompañarles, para ser parte de sus tardes bacanas con Tropicana. Por eso llega Carlos Vives junto a Shimbala y Karim León. Ahí está una canción que se llama La Chancleta. Sonando bacanísimo en las tardes bacanas de Tropicana.

0: 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En Tropicana son las...
1: En Tropicana son las 4 de la tarde con 25 minutos, 4 con 25 con el pollo colombiano, Fenavi Fonav, 4:25 en las tardes bacanas de Tropicana.
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0: Ay, si la quiere dedicar, dedíquesela. Lo hace el gran Julián Álvarez con esa buena canción que se llama Lo Tienes Todo.
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0: Ay, Dios mío.
1: 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Era nuestro momento.
0: Me dice por acá a través del WhatsApp, bacanísimo. Hasta buenas tardes, don Gaby. Uy, no. Espera. Primero quítale el don. Por favor, gracias.
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0: pedir? Me dice por acá, buenas tardes, don Gaby. Reportando sintonía desde Duitama, me regalas por favor la canción Una Locura de Ozuna. El negrito, oh, claro, ese mismo.
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0: ¿Quién está por acá? Tropicana, buenas tardes.
2: Hola, señores Tropicana, muy buenas tardes. Saludándolos desde Aquitania.
0: Eso.
2: A ver si me regalan la canción vallenata Inocentes. Gracias.
0: ¿Con dedicatoria o sin dedicatoria?
1: Era nuestro momento y que ya nos tocaba.
0: Saludos para todos nuestros amarillitos, los que han pasado y han encontrado un personaje por ahí en un parque icónico acá en la perla del departamento de Boyacá. Ey, espera, pelado, que yo se lo conozco. Yo se lo conozco, Mosco. ¿Qué dice el licenciado Leonel Gutiérrez? Ahí reportando sintonía desde la 11 de mayo y todos los oyentes bacanísimos del sector de La Gruta. Los que están a esta hora en Mirador de la Esperanza también, aquí por la parte de abajo del bosque. Los que están por el lado de Floresta, un abrazo para todos ustedes. Buenas tardes. Repórtense.
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0: Que si está solo el personaje, sí, ahí ya casi que nombro dónde está. Casi que me hace caer.
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0: sí, vaya, tómense la foto, suban la Instagram, etiquétenos, @tropiboyacá. ¿Qué dice Don Nairo? Saludos ahí para Camilo Díaz, el hombre de la buseta 955. ¡Ey, destápese una, papá! ¡Qué jueves! Destapo otra, bueno, va. ¿Quién está por ahí? ¡Te lo dice el Gaby! Me encanta cuando los oyentes guardan los stickers.
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0: Repórtese con nombre y todo porque no aparece registrado en los afectos. Y falta de respeto con los oyentes que no los agreguen a los afectos de Tropicana. Ya mismo lo agrego. Ya mismo.
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0: Acá estamos, esas son las tardes bacanas de Tropicana, acompañándoles al aire Dubán Bautista en el dial 88.6.
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0: Saludito para don Nicolás Amado. ¿Qué dice Nico? ¿Cómo va todo?
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0: Ay, se pusieron ahora pesados. Ay, no. Nairo sí, Nairo no. Ay, pártanse, wafers. Esto va para Carito acá desde Duitama. Lo hace Ozuna junto con J Balvin y Chain Show. Me llamo Una Locura. 4:32 en las tardes bacanas de Tropicana.
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Esto lo hace Ozuna junto con J Balvin y Shencho. Se llama Una Locura, sonando bacanísimo a través del dial 88.6. Me dice por acá a través de WhatsApp, bacanísimo, reportando sintonía desde San Antonio Norte. Sector Divino Niño, epa, ahí para don Alfredito. Saluditos, saluditos a todos los oyentes de San Antonio Norte. Acá les voy a compartir otra buena canción que hace nada más y nada menos el gran Farruko. Llega con la hermosa, divina, preciosa Gracie. Y aparte de todo ello, llega con una buena fusión del gran Steve Aoki para acompañarles en estas tardes bacanas. Esto se llama Ya Pa' Qué. Lo hacen estos tres artistas excelentes. Serán de las tardes bacanas de Tropicana.

¿Cuántos que dicen, oh, mi amor, ya pa' qué mi vida? Díselo. Hoy por fin descanso en paz, lo dice Farruko. Gracie con Steve Aoki en La Más Bacana Tropicana. Acompañándoles a través del dial 88.6 en estas tardes bacanísimas. Son las 4 de la tarde con 40 minutos, oyentes bacanos, a esta hora acompañándoles con buena música. Aparte de todo ello, les voy a contar a todos ustedes que les traigo información bacanísima en La Más Bacana Tropicana. Así que presten ustedes mucha atención porque estamos en modo mundial con La Más Bacana Tropicana medio oficial. Me dicen por acá y regálame una salsita, Duancho. Esto lo hace tú y yo. Algo de salsa romántica que hace la misma gente. No, así se llaman, ¿no? No es que sea la misma gente anterior, ¿no? Sino así se llama la agrupación, la misma gente. Se llama Tú y Yo. Salsita romántica a las 4 de la tarde, 41 minutos.

0: Bueno, pilas, para quienes están buscando el personaje acá en La Perla del departamento de Boyacá, ya mismo les voy a pasar a través de los estados, a través de los estados de El Tropi WhatsApp, una pista para que ustedes de pronto logren ubicar y logren descifrar en dónde se encuentra ese personaje para que usted ya mismo corriendo pasen, se tome esa fotico bien bacana. Y aparte de todo ello, recuerde que usted debe subirla a Instagram, @tropiboyacá.
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0: 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Después de ello, lo que usted debe hacer es fácil. Compartir con amigos, conocidos, hasta con el vecino. Incluso hasta con el nido de la perra, para que le dé ahí. No, mentira, no. Me pasé, perdón. Lo pensé y lo dije. Para que le dé me gusta y recuerde que la publicación con más likes será la ganadora para que ese oyente o esa oyente bacanísimo o bacanísima se lleve la camiseta oficial de la Selección Colombia con la

0: Después de esa buena salsita, voy a empezar a complacerlo. Sí, quien estaba por acá pidiendo alguito del gran Diomedes Díaz.
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0: Dice, hey, mi buena suerte de los Tigres, para saludar a la señora Nubia, por favor. Listo, ya vamos con esa canción, don Julio Alberto Vergara. ¿En dónde está la señora Nubia? Bóteme el dato completo, bóteme el chismecito completo. Hay como para saber y como para obviamente saludarla bien chévere. Acá está a las 4:47, el gran Diomedes Díaz. Recuerden, yo escucho, veo y comparto Tropicana. Recuerden que estamos en Instagram, @tropiboyacá.

0: dice? Pero que la canten ahí los oyentes bacanísimos de Aquitania ya mismo. Estas son las tardes bacanas de Tropicana en el Dial 88.6 en todo el departamento de Boyacá.
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0: ¿Cómo son esas preguntas, papi? ¿Cómo son esas preguntas? Eso no puedo decirlo al aire.
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0: ¡Ay, Dios! ¡Ay, Dios! Ustedes son un cuento. Ustedes son un cuento, los oyentes. Bueno, pila porque ya tenemos personaje en la ciudad del sol y del acero. Pilas. Ya tenemos personaje en Sogamoso. Atentos, oyentes bacanísimos. Sí, señores. Ahí sonando bacanísimo. Súbale un poquito ahí al radio, hágame el favor. Súbale un poquitico, mi amor, que es que esta es nuestra canción, mi vida. A ver, les cuento. ¿En dónde se encuentra el personaje? En la ciudad del sol, pueblo de acero. Oiga, hay un monumento que refleja bastante cuando pega de frente el sol. Le hace que relumbre todo amarillo, así bien chévere, bien sabroso. Pues sí. Hay un personaje debajo de las turmas de esos indios ahí. No, no mentira, no, no, no. Pilas, hay un personaje en el parque, en uno de los parques centrales, que tiene un monumento bien chévere, un monumento del sol. Ahí les dejo. Ahí yo ya con eso les dije todo. ¿En dónde está nuestro personaje? ¡Búsquenlo! Está sentado. Ay, poesito, poesito. Acaba de enviar una foto. Acaba de enviar una foto y se ve muy poesito ahí ese personaje.

Ya mismo a buscar ese personaje en la ciudad del sol y del acero. Ya mismo, ya mismo. Sonando sabrosito a través del dial 88.64 de la tarde, 54 minutos.

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0: 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En Tropicana son las...
1: Exactamente, 5 de la tarde con 16 minutos, 5 con 16 en la... hasta en cómo atardeció Boyacá, mejor, 5 de la tarde, 16 minutos.
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1: Este es el Como Atardeció Boyacá de Tropicana a las 5 de la tarde con 22 minutos, cambiando rápidamente el reloj en el dial 88.6. Bueno, pilas, mucha atención para los oyentes, los cuales ya nos han enviado la solicitud de mensaje. Nosotros la estamos aceptando y está yendo al perfil principal de arroba tropiboyacá. Así que la publicación que tenga más likes acá directamente en la ciudad de Duitama será la publicación ganadora para que ese oyente o esa oyente se lleve la camiseta oficial de la Selección Colombia. Así que pilas, a compartir con los amigos, con la familia. ¡Ey, ayúdame, ayúdame! ¡Dale like a esa foto en Tropi Boyacá!
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1: Vayan a darle like. Nosotros no podemos darle like, ¿no? Nosotros no le vamos a dar like hasta que no tengamos un ganador. Obviamente por políticas. Van a decir, ay, no, tiene preferencias. No. Nada. Ya les acepté la solicitud del mensaje. Así que pilas. A enviar. Etiquetar arroba tropiboyacá. Si aún no aparece es porque lo ha etiquetado mal. No es Tropicana Boyacá, no, pilas. Es arroba tropiboyacá. Saludito para Jenny Peña, ya está en juego. Para Felipe Flores también, ya está en juego, papá.

0: Pendiente los oyentes de Sogamoso.
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0: Hay un personaje que está al lado del Monumento del Sol.
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0: ¿En qué parque? A ver, ¿quién me dice?
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0: Está ahí al lado de una palma, está diagonal al Monumento del Sol, ahí en Sogamoso. Le quedan pocos minutitos.

0: pilas. 5 de la tarde, 24 minutos, lo hace la 33. ¿Qué canción a usted, de oyente bacanísimo, le gusta de la 33? A mí hay dos canciones en particular. La de Gózalo. No, es la de Oye, Gózalo. Oye, Gózalo. Pam, param, pam, pam. Con la 33. Y esta que es un himno también. Se llama Soledad.
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0: ya. ¿A cuánto les encanta la buena música de la 33? Por eso llegan con esta buena canción.

0: Más adelante les traigo información.
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0: A ver por acá.
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0: Uy, hay varias oportunidades laborales.
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0: Técnicos o tecnólogos en soldadura con certificado del SENA o afines. Preste la atención. Técnico o tecnólogo en mantenimiento mecánico con experiencia certificada en plantas industriales. Técnico o tecnólogo del SST con experiencia certificada en plantas industriales.
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0: Ojo al dato. ¿Quién está buscando camello? Levante la mano que en el Como Atardecer Boyacá. Le voy a compartir información para aquellas personas que están buscando camello el día de hoy.

0: con esta buena canción de exactamente Lenin Ramírez, que se llama Todo lo fue. Papi, es el soporte de Patricia. Patricia Dulz. Bueno, pilas, estamos a través del cómo atardeció hoy acá de Tropicana a las 5 de la tarde con 37 minutos. Ey, que si no le da pena decirlo al aire. No, ¿y por qué? Es Patricia.
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0: Bueno, préstenle mucha atención porque les voy a dar un pequeño resumen de qué es lo que está pasando en el departamento de Boyacá. Y es que más de un año sin recibir denuncias en fiscalía de venta quemada. Pues, precisamente, a través del sistema informativo de Caracol Radio, la personería alertó que falta de un asistente fiscal. Porque la falta, mejor, de un asistente fiscal estaría afectando el acceso a la justicia de cientos de ciudadanos. La personería municipal de Venta Quemada alertó sobre una situación que estaría afectando el acceso a la justicia de cientos de ciudadanos debido a la falta de un asistente fiscal en la Fiscalía Novena Local. Según la denuncia, desde hace más de un año no se ha designado un reemplazo para el funcionario encargado de recibir las denuncias penales. Por otra parte, les contamos, la Procuraduría formuló cargos por presuntas irregularidades en el PAE en un municipio del departamento de Boyacá. Ahí está ahora con mi compañero Esteban Álvarez, acompañándoles a través del dial 88.6 en el cómo atardeció Boyacá.
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0: Les informamos qué ha pasado durante la jornada del día de hoy, jueves 11 de junio de 2026.
2: Luego de esa inauguración, bastante destacada, muchachos.

0: Bastante destacada, muchachos. Les quiero contar que siguen exaltando a ese hombre de raíces colombianas. Hablamos del jugador Julián Quiñones, quien fue el primer jugador en el Mundial 2026 en abrir y marcar el primer gol. A pesar de pertenecer al combinado mexicano, muchos no tienen de pronto claridad y no saben que es el primer jugador que se lleva hoy justamente también la Copa Michelot. La Copa es pues una especie de reconocimiento que tiene el jugador en referencia y por supuesto entablando el hecho de que ha sido el primer jugador en anotar, y eso pues obviamente llena de orgullo de cierta manera a nuestros boyacenses y en general a toda Colombia. Más noticias a esa hora de lo que ha pasado justamente en esta jornada. Precisamente les quiero contar que justamente se estaba revisando ahorita en el Parque del Carmen el levantamiento de varios vehículos, Duancho. Esto ocurrió de manera simultánea y veloz. ¿Qué es lo que está pasando? Recomendaciones para quienes de pronto van en su vehículo particular, motocicleta, etcétera. Tener en cuenta las señalizaciones, ya que el tránsito de Duitama ha estado un poco más, ¿cómo lo decimos ahí? Atento a esas zonas de parking que no están autorizadas. Más dándose el inicio, pues obviamente, del tiempo de mundial. Muchos turistas que también estaban ahorita pasando. Saludos para todos ellos que de pronto a veces desconocen los lugares autorizados. Sí. No olvidemos preguntar, no olvidemos mirar bien las señalizaciones de tránsito para que no nos vayan a tomar fuera de base y podamos, o en ese caso vayamos a perder algo de dinero. Hay una captura que se reportó hace poco en la ciudad de Sogamoso por violencia intrafamiliar. Te quiero contar que en desarrollo de acciones orientadas a la protección de víctimas de violencia basada, por supuesto, en género, la Patrulla Púrpura Nacional de Sogamoso ejecutó una orden de arresto contra un ciudadano por el delito de violencia intrafamiliar. La medida fue emitida por el juzgado segundo promiscuo de familia de Sogamoso en cumplimiento por las disposiciones judiciales que ahorita están encaminadas a garantizar la protección y restablecimiento de los derechos de las víctimas. Y según nos contaba la policía, la orden del arresto se hizo efectiva en el centro penitenciario carcelario de Sogamoso, como parte de las acciones interinstitucionales para asegurar, pues obviamente, el cumplimiento de las medidas establecidas. La institución finalmente pues destacó que este procedimiento reafirma el compromiso que hay nuevamente con esas actividades no legales y, por supuesto, el maltrato ante principalmente nuestras damas en el país. Más adelante les vamos contando qué ocurre en el departamento de Boyacá. 5:41.
1: Así es, Estevitan, mucha atención porque Soracá avanza en el reparcheo e iluminación de la vía Tunja-Soracá. Pues la alcaldía de Soracá comentó que las obras ya se están haciendo en el municipio para bien de la comunidad, algo que se ha venido trabajando en los equipos básicos en el municipio de Soracá, y pues todo ello es la cobertura hacia la zona rural con inversión en alrededor de los 1.900 millones de pesos, y pues ya se está a puertas de la entrega de la nueva ambulancia para el municipio y alrededor pues también de la aprobación desde el pasado 7 de mayo de un vehículo que está aproximadamente en los 426 mil millones de pesos para el equipamiento biomédico para el centro de salud del municipio de Soracá. Entonces se vienen adelantando varios proyectos positivos en el municipio de Soracá. Mucha atención porque nos llega a esta hora de la tarde a través de cómo atardeció Boyacá una denuncia. Pues más allá de una denuncia, es como dar a conocer lo que está pasando, porque la comunidad del barrio Camilo Torres, desde las 6 de la mañana, pues han estado sin fluido eléctrico.
0: Ay, ay, ay.
1: Y pues ellos han comentado que la empresa de energía de Boyacá pues no se ha acercado, no ha hecho presencia allí en este sector del barrio Camilo Torres, que desde las 6 de la mañana se encuentran sin fluido eléctrico, y pues la comunidad obviamente ha hecho la solicitud a la entidad correspondiente, la cual pues ellos anuncian que ha hecho caso omiso a este llamado que hace la comunidad del sector Camilo Torres. Uh-huh. Y pues se han visto afectados no solamente los hogares, sino también los locales comerciales. Epa. Entonces, un llamado para la empresa de energía de Boyacá, para que por favor nos puedan colaborar en el barrio Camilo Torres y así pues nos puedan ayudar con todos nuestros oyentes bacanísimos a restablecer el fluido eléctrico. Son las 5 de la tarde, 43 minutos. Viene una buena canción a esta hora de la tarde. ¿Cómo atardeció Boyacá? ¿Tú recuerdas esto, Estevitan?
0: Uy, claro. Vamos nuevamente con canciones con sabor mundialista, de cierta manera también.

0: Sí, señores, se llama Me Rehuso. Un hit en la música hacia el año 2017, si no estoy mal. Ya este Viten está mirando a ver cómo puede apostar ahí. Dios mío, señores, claro. Porque venga, para nadie es un secreto que ahorita el tema de la Copa del Mundo FIFA 2026. Es que estábamos limitados a decirlo.
1: No sí, se podía sí, decir, su
0: no
1: merced.
0: Se podía decir, sí, obviamente, pero ya somos medio oficial,
1: somos
0: sí, señores.
1: Somos libres, dijeron las gallinas la al escapar del gallinero.
0: Somos bueno. Medio oficial de la Copa Mundial de la FIFA 2026. Y pues obviamente muchos ahorita se evitan, aprovechan para precisamente realizar las diferentes apuestas.
1: Sí, señor.
0: ¿Verdad?
1: Es
0: las
1: correcto.
0: Famosísimas pollas mundialistas.
1: Es correcto, las pollas del
0: sí,
1: mundial.
0: Las pollas.
1: Aquí estoy justamente participando en la polla Neki.
0: Bueno, de hecho sí, de hecho están pautando.
1: Están pautando, sí, claro, sí. Obviamente. Aquí me pregunta que quién va a ganar, cuál será el resultado final entre Corea del Sur y República Checa. Entonces okay. Yo creo que voy a participar de una vez haciendo puntos con cada una de las facciones y resultados que podemos entregar para el partido. Así que vamos a ver, vamos a darle ánimo a toda esta people. Yo voy por acá poniendo mis resultados y ustedes también lo pueden hacer después allá en sus casitas, ¿o yo?
0: Eso, de una, entonces pilas. Y tú dices que ese va a ser el marcador de Corea del Sur.
1: Sí, República Checa.
0: Frente a República Checa, ¿sí?
1: Sí, yo creo que va a quedar así.
0: Bueno. ¿Listo?
1: ¿Será que le tengo mucha fe a Corea?
0: Sí, un poquito. Pero para esa fe, tranquilo. Eso porque usted se siente bacano, ¿eh? Así como Silvestre de Angola.
1: ¡Sí, papi! Okay. Esa es la canción. Muy bien.
2: ¡Pero qué sabroso!
0: ¡Sí! ¿Qué andará haciendo Hernandito ahí en la panadería como pan caliente? ¡Que se reporte!
1: Uy, es que van a mandar pancito, papi.
0: Sí, van a mandar pancito porque esta mañana para IJT ha pedido el saludito, pero que enviaban pan, pero aquí no llegó. Llegó con la mano vacía.
1: ¿Y eso?
0: No. Oiga, Jotica nos dejó almuerzo.
1: Ah, sí, Jotica o algo por ahí. Saludos para el Jota.
0: Eso, saludos para J1, para J2, para J3 y para J4. De todo en el mundo. Toda la camada de los morrocos. No, esto lo va a hacer Silvestre Dangón. Es bacano sonando en el cómodo atardecer de acá a las 5 de la tarde con 40.

0: gente de Tropicana, ¿cómo está la nota?
1: Vamos a cerchar. ¡Qué lo que era!
0: ¡Qué lo que era! ¡Qué lo que era!
1: Ahora sí estoy enamorado.
0: ¡Ay, Dios!
1: Sigo, me siento bacán.
0: Me encanta ver esa fiebre mundialista por bacán. Todo lado. Lo más importante.
1: Negro.
0: Uy. Espera, señor.
2: Esta sí está dura. Hacerle una predicción.
0: Eso dijo una amiga, sí.
2: Esta sí que está dura, oiga, pero durísima, papi. La predicción de Brasil contra Marruecos.
0: Contra Marruecos.
2: Es un partidazo, ya, a ver, ¿no?
0: Denso un poquito. Yo le coloco un 3-2. A favor de Brasil.
2: ¿Sí, será?
0: Sí, un 3-2 a favor de Brasil. Brasil-Marruecos. Nosotros haciendo apuestas aquí al aire.
2: Hay que aprovechar, papi, hay que hacerle la trampa a la plata, porque entonces... Pero mira que no es descabellado lo que estás diciendo, podría ser un 3-2.
0: Un 3-2, ¿no? Un 3-2, Brasil-Marruecos.
2: Brasil-Marruecos. Vamos a ver el equipo brasileño, le vamos a colocar 3 y aquí al equipo marroquí 2.
0: Eso.
2: Y vamos
0: Esteban
2: a ver la puesta.
0: Esteban gastándose su nomino.
2: Ahí está. Eso, listo, ahí está. Que me escuche ir a que
0: sí,
2: cierra.
0: Sí, estás gastando la nomino tota. Y si no le pegas alguna, después cuando la miren, le dedicas esta canción.
2: ¡Oh! Me hace
0: daño verte.
2: Eso está muy breve.
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0: Le colocaría un...
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0: Por ahí un... No, pero 4 no.
2: Los escoceses.
0: Sí.
2: Acaban de meter ahorita 4-0 a Bolivia.
0: Sí, por eso. Que digamos que para que repitan el marcador, Escocia frente a Haití. Un 4-0 no. Yo le coloco un 3-1.
2: Dándole la oportunidad a los haitianos. Vamos a ver, porque ellos llevan la camisa de la marca colombiana, llevan sí. A Saeta en el pecho.
0: Sí, pero sí le colocaría dándole el beneficio de la duda a la selección de Haití, dándole un gol frente a Escocia. Nosotros bueno, hablando de fútbol sin saber ni pío de fútbol. No, mentiras. Acá está Freyston, con esta buena canción me hace daño verte. Tanto así, 5-1 dices tú.
2: Pudiera ser.
0: No lo sé, Rick.
2: Vamos a ver si nos va.
0: Listo. Va.
2: Se fue.
0: La nominotota de Esteban se fue ahí con la polla. Restan 5 minuticos para las 6 de la tarde, oyentes bacanísimos, a través del Dial 88.6. Sí. De hecho, me quedaron 1-1 o de hecho 0-0.
1: Quisiera que te fueras.
2: Me voy más bien por un 0.
0: ¿Por un 0-0?
2: Por un 0, sí.
0: Bueno, listo, va.

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1: Hey, muchachos, acompáñenme a recordar esto.

0: 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En Tropicana son las...
1: Más bacana en Tropicana, tenemos exactamente las 6 de la tarde, 13 minutos, 6:13 con la Agencia Nacional de Tierras.
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1: Bacanísimo, papi, estrenando a las 6 de la tarde, 14 minutos.
6: Sí, amor.
1: Por ahí nos andan preguntando, hey, muchachos, ¿qué pex con esta tarde? Muchos que por ahí estuvieron participando por la camisa de la Selección Colombia. Algunas personitas han tenido algunas dificultades, han tenido algunos percances, pues, de alguna manera. Así que vamos a darles una oportunidad más a quienes todavía no lo han podido hacer. Recuerden que una vez se tomaron la foto con el talento o el personaje misterioso de Tropicana, allí en los parques ya mencionados, les voy a decir. Hoy se hizo en el Parque de la Villa en Sogamoso. Ya estaba DJ Chiqui, el pequeño Fémur. Y ahora también estábamos en el Parque del Carmen y estaba el auténtico... Sí, señores, se trataba del poderosísimo Pollo, es decir, ese pechito que estaba por allá acompañándolos. Pero bueno, vamos con clasificados y les voy contando, ¿listo? Se acaba de quedar un bolso gris de tela, eso para la ciudad de Tunja. Mucha atención, oyentes de Tunja, en una buseta ruta número 9, la ruta que va de la fuente hacia los Muiscas. Contiene documentos de Gladys Caballero. Gladys Caballero... Ojo, mucha atención para quienes lo hayan visto. Es un bolsito de color gris de tela en una buseta ruta número 9. Esto es en la ciudad de Tunja. La ruta que cubre desde la fuente hacia los Muiscas. Si alguno de ustedes, oyentes bacanísimos de Tropicana, conoce, distingue, sabe de pronto el bucetero, el señor, el que anda por ahí detrás del volante, el parcerazo que anda ahí escuchando Tropicana. Está por ahí escuchándonos, nos dice, oiga, sí, por acá está, mire, este es el bolsito. Se le va a agradecer inmensamente, por favor, contactarse al 316-471-5938. 316-471-5938. Otro clasificado es ahora, Carlos, rápidamente.
7: Y no sufrir tanto.
1: Se perdió la cédula de ciudadanía y licencia de conducción, al igual que una tarjeta de moto, propiedad de moto, a nombre de Adriana Lucía Fierro Amado. Esto fue hoy, justamente, que nos llegaba pues el clasificado. Saludito para Adriana Fierro, que nos estaba diciendo que eso fue en el trayecto de la Trinidad hacia Duitama. Esperamos que se puedan encontrar. Hay una magnífica recompensa también por estos documentos, que son cédula de ciudadanía, licencia de conducción y tarjeta de una motocicleta a nombre de Adriana Lucía Fierro Amado. Quienes de pronto van en el transporte, quienes son también vecinos del sector, que hoy están escuchando Tropicana, seguramente se apegan a esta búsqueda. No lo olviden. Magnífica recompensa. Se pueden contactar al 322-913-8392. 322-913-8392. Para que usted esté enterado de lo que está ocurriendo. ¿Listo?

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quiero. Esta canción la hace Bonka y es una de mis favoritas de la agrupación. ¿Por qué? Cuando algo llega a escondidas suena travesura. Cuando algo llega a escondidas seguramente suena a prohibido. Y cuando algo suena prohibido, más me dan ganas de hacerlo. ¿O no les ha pasado lo mismo? Yo sé que sí. Pues por eso les quiero contar que a las 6 de la tarde, 20 minutos, vamos a darle esa ocasión. Sí, por acá me siguen preguntando. Hey chicos, ¿podemos todavía participar por las camisas de Colombia? Sí, lo pueden hacer, ¿listo? Mañana todavía tienen tiempo para que sigan haciendo corazoncitos en sus perfiles, para los que se tomaron la foto y para los que no. Mañana les vamos a dar otro santo y seña, les vamos a decir otro lugar bacanísimo para que encuentren al misterioso talento de Tropicana. La idea es simplemente que te tomes la foto, subas a tu Instagram la fotografía con el @tropiboyacá. Súper breve, parce, no tiene vuelta de hoja. Así que sí, aún se puede participar. Por hoy vamos a tener uno en modo suspensión. Ya el talento está de retorno, pero mañana les estaremos diciendo dónde está. Y mañana además también tienen una ventaja. Van a estar muy fáciles de encontrar, principalmente para los estudiantes. Con eso les digo, todo listo. Ahí está, la pistica está suelta y nosotros al igual también. Eso lo hace Bonka. A mí me gusta a escondidas. ¿Y a ti?

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1: 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En Tropicana son las
2: 6 de la tarde con 28 minutos, 6 con 28 en la más bacana Tropicana con FENAVI FONAP. 6 de la tarde, 28 minutos en Tropicana.
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Ahí, esto es La Vecina No Se Va, lo hace Gloria Estefan. Bueno, vamos a enviar un saludo a toda la gente bacanísima que nos está preguntando. Hey, venga, venga, pilas, pilas. ¿Qué pasó con la camiseta del día de hoy? Bueno, tú, tranquilo, tranquilo. Miren, todas las camisetas que llegaron, todas se van a entregar. Y pilas. Porque ya por acá me estaban diciendo, hey, ¿qué pasó con la camiseta del día de hoy? No, la idea es que la publicación tenga muchos likes. Entonces vamos a dar el espacio de la noche para que ustedes puedan seguir compartiendo, para que ustedes puedan pedirle el favor a esas personas que ustedes aprecian, amigos, amigas, familia, para que ustedes compartan y puedan generar más likes en la publicación. Para ello, mañana en el Cómo Amaneció Boyacá vamos a dar a conocer el ganador de la camiseta del día de hoy. Y en horas de la tarde vamos a dar a conocer el ganador de la camiseta del día de mañana. Así que tranquilos, tranquilos, mis amores. Saludito para don Jairo Pinto. Un abrazo, don Jairo. Dios le bendiga. Ahí está por acá también la gente de Dulce Detalle. También nos estaba preguntando, ¡ey, pilas! ¿Cómo va? ¿Cómo va? ¿Cómo va el concurso? Bueno, mucha atención porque... Oiga, el viernes 12 de junio hay partido, ¿no? Todos los días hay partido, Dios mío. Ah, o sea, mañana. Es que así mire de reojo, Acá está Angélica María, es la que resuelve. Hasta aquí. A las 6:51 en la más bacana Tropic.

0: por tu ejemplo, por tu apoyo, por tu dedicación, por tu amor y por todo lo que me das a diario. Gracias, papá.
1: ¡Feliz día, papá! ¡Feliz día!

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12: 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Son las 7 de la mañana. 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